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0: Muchas gracias.
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0: Jefe, baila bombo, bombo, el maracas.
1: Ahorita mi jefe eres tú.
0: Muchas explicaciones. Bombo, el maracas. Muchas explicaciones.
1: Jefe.
0: Mira, Chila, yo llegué temprano,
1: pero es pa morras.
0: No, yo llegué temprano, pero no tenía la llave para entrar. Tuve que esperar a esta morra.
1: Gracias.
0: Aquí afuera, sentada, güey. Me vine en Uber. Aquí afuera, aplastada a las 5 de la mañana, güey.
1: Jefe.
0: No me hables.
1: Llegué tarde.
0: ¿A poco, genio?
1: Porque me estaban haciendo el amor.
0: No, Chila, cállate los hijos.
1: ¡Ay!
0: ¡Ay! ¡Cállate, güey! ¡Cállate! ¡Ay, Dios, no! ¡Ay, cállate!
1: Ya las veo llegar.
0: Ya, Chila.
1: Las veo llegando hoy.
0: Ya,
1: de Chila. Nada por el consejo.
0: Ya.
1: ¿Qué me va a decir, jefe?
0: ¡Qué asquerosa!
1: ¡Con la buena mañana!
0: ¡Qué asquerosa, Chila!
1: Jefe.
0: Silencio tenso.
1: Jefe, llegué tarde porque me estaban haciendo el amor.

0: ¡Póngase a trabajar! ¡Ay, Dios mío! ¡Qué asquerosidad, Chila! ¡Qué asquerosidad! ¡Te bañaste! A ver, allá, audios de WhatsApp. ¡Buenos días!
1: Sí, le voy a poner al en vivo. Me estaban Chila. Haciendo...
0: ¡Pon los audios, hombre! ¡Ya me voy a corte! ¡Ahorita pones el en vivo! ¡Hoy! No, ¡ok, ya! Ya, ¡vámonos
1: el
0: rápido!
1: El envío tiene que estar porque luego no se entera.
0: ¡Ahí regresamos, señores! ¡Estás en el show de las socias en esta bonita mañana de jueves!
1: ¡Ya hay audio, Chavi!
0: ¡Sí, pues claro! ¡Asquerosa!
1: ¡Hoy llegué tarde porque me estaban haciendo el amor!
0: ¡Ay, Dios! No, no. Mira también.
1: No, no, no. No,
0: no, no, no, no, no, no, no.
1: Cálmate, Sammy.
2: Buenos días, muchachona.
1: Buenos días.
2: Hey, pueden llegar a las 5, lleguen a la hora que quieran, no importa. Y como quieran, las esperamos. Es de la Chila que llegó tarde porque le estaban haciendo el amor.
0: ¿Ya?
2: Y no quería despertar. ¡Ánimo, rata! Jueves,
0: de
2: mañana es viernes, tazo.
0: Este va a
2: ir su porque está bravo,
0: Este va a ir su
1: porra. ¡Eso, compa! ¡Ah, cómo son groseros! No les vuelvo a contar nada.
0: Dijo la Chila que no quería que llegó tarde porque le estaban haciendo el amor y no se quería despertar.
3: Buenas tardes, socias, buenas tardes.
0: Buenos días. Así fue con el otro compañero también, entre las dos.
3: ¿Cómo andan? Tomen café, porque se oyen dormidas.
0: ¿Qué dormidas?
3: Vámonos, ánimo.
0: No puedes decir esa.
3: Ya es jueves, que
4: no
3: es viernes.
4: ¿No puedo decir carión?
0: Vámonos. Saludos, a corte, socia. Vámonos a corte.
5: Chila, good morning por la mañana. How are you today?
0: How are you?
5: ¿Ontan, Chila? Voy hablando solo aquí en el camino.
1: Aquí andamos, ya les dije. Hoy llegué tarde. Perdóneme, jefe, porque me estaban haciendo el amor.
0: Cállate, desgraciada, descarada. Ahí regresamos al show de las socias. ¿Qué te pasa, Chila?
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0: No le creyeron. ¿Sabes qué? Les estoy dando consejos. ¿Qué perro te va a poner el jefe? Dígame usted. Vamos a levantar un jefe para decirle, a ver, si yo le dijera que llegué tarde porque me hicieron el amor, ¿a poco me la va a hacer de jamón?
1: Cállate, por favor. Buenos días, vamos iniciando. 5:30.
0: Mira, Gladys también se lo estaban haciendo, mira, ya va tarde.
1: Ay, todos los que llegan tarde ya saben por qué fue. Buenos días.
2: Ya es mi viernes. Saludos, que tengan buen fin de semana.
0: ¡Gracias! ¡Ya mañana es viernes!
1: ¡Saludos, amigas! ¡Saludos!
3: Hola, hola, buenos días, Xavi, Sheila.
0: ¡Aló!
3: No andes soñando esas cosas, porque luego te vas a quedar con ganas todo el día. Que tengan un bonito día, cuídense, que Dios los bendiga. Y aquí estamos. Y pues tú, Sheila, tarde pero sin sueño. Y bien disfrutado.
0: ¡Cero sueño!
3: Tu sueño rico. Cuídate, Sheila.
0: ¿Por qué? Dicen que es bonito mi sueño. ¿Eh? Yo llegué bien en serio a decirles que me estaban haciendo el amor. Por
1: qué
0: eso
1: bueno
0: llegué.
1: Qué bueno que soñaste, Sheila.
0: A ver, ¿cómo son?
4: Buenos días, muchachas. Buenos días, Sheila. Buenos días, Xavi. Hola, buena mañana. Buenos días, ¿cómo amanecieron? Feliz jueves. ¿Qué les iba a decir? Sí se nota que a la Sheila le estaban haciendo el delicioso, porque
0: el de ese
4: llegó bien contenta, no como otros días que llega toda amargada.
0: Oye,
1: como ayer por decir
0: ayer
1: algo.
0: Traía sueño, no traía, no andaba amargada.
1: Como ayer.
5: Buenos días, sucia, bendecido jueves. Ya mañana es viernes, Sheila, Chávez.
0: Ya mañana.
5: Hay que irse preparando para la carnita asada. ¿Dónde va a ser o qué hay que llevar?
1: Ay, la otra.
5: ¡Ánimo, raza!
1: ¡Ánimo, güey!
0: ¡Buena mañana!
1: ¿Qué es que hay que llevar?
6: Sheila, Xavi, muy buenos días. ¿Cómo andan? ¿Cómo amanecieron?
0: Bien,
6: oye,
0: gracias.
6: Oye, Xavi, ¿cómo quieres que le digan al otro y le reclamen porque llega tarde si al otro ni lo escuchamos?
0: ¡Eso!
1: ¡Cállate! ¡No me metas en problemas!
7: ¿Ya tomaste café? ¡Hola, Chuque, Ludvio!
0: ¡El Chuque!
7: No, pues nomás para que sepan que se les quiere un chingo de parte mía y de mis compas. Y ay, que ya tiene gente más de parte de mis compas, así los que te digo, que ya los escuchan igual.
0: ¡Eso, Chuque!
7: Y porque caen con madre, ¿no?
0: Hasta que haces algo bien en la vida, Chuque.
7: Y para Chuque, Ludvio.
1: ¡Ese mi Chuque arrimando gente, mi Chuque! ¡Hasta que haces algo bien, dijo tu señora ya!
0: ¿Cómo para arrimar no sirves? ¡Ah, que no! ¡Ya les arrimé 10 radioescuchas a la socia!
1: ¡Eso, mi Chuque!
8: Y yo no voy tarde, yo entro a las 6 a mi trabajo, yo voy a tiempo.
0: Entonces no le hicieron el amor.
1: ¡Ay, Sheila!
0: ¡Qué triste!
1: ¡Déjala, por favor!
9: ¡Buenos días, muchachas! ¡Hombre, Sheila! Jefe, ya ni te ha de creer. La última vez le dijiste que llegaste tarde porque tenías un sueño mojado. La mera neta, te orinaste en la cama.
0: Eso fue a Nantes.
1: El jefe no te cree ni cuando le dices eso.
0: ¿Cuál jefe? Era algo hipotético.
1: Buenos días.
0: Aquí mi jefe es Xavi ahorita.
1: Cállate, buenos
10: hombre,
1: días.
10: Sheila, es que contigo ya no se sabe si andas enojada o andas amargada. No
0: ahorita
10: sé.
0: Ando en mis diablos, para que no le muevan.
10: Es como mi abuelo.
1: Ya no lo sabes.
10: ¿Así tienes la cara o qué? No, necesitan llegar temprano, socias. Eso no está bien.
1: Perdón.
10: Háganlo por nosotros, no por ustedes.
1: Perdóneme.
0: ¿Y crees que yo iba a dejar de que me hicieran el amor por venir a complacerte? ¿Tú lo hubieras hecho por mí? No, güey.
1: Claro, Sheila.
0: No, güey, dicen que así acabe yo. Entonces el lonche ya no alcanzó a hacerte desayuno ni nada de pasto para trabajar. ¿Cómo son, de veras?
1: Entonces ya no alcanzó a hacer.
0: ¿Te hago desayuno o ya no alcanzamos?
1: ¡Vámonos! Oye, pero si es buenos un pretexto días. Perfecto el incomodar a la persona que te está preguntando.
0: No te dicen absolutamente nada.
1: Oye, y eso aplica no nada más cuando llegaste tarde, oye. Eso aplica para todo. Por ejemplo, si le prestaste dinero a alguien y ese alguien llega y te cobra. Bueno, tú le pediste, ¿verdad? Y no le has pagado. Ese alguien llega y te cobra. Dile algo que lo haga sentir incómodo.
0: Ni
1: y
0: me digas, güey. Ayer me cobraron.
1: Es como, como te dijeran. Oye, ¿y no traes el dinero que te presté? Es que lo ocupo.
0: Tengo la respuesta perfecta. Ay, hasta la estudié. Justo ayer me cobraron, güey.
1: Hasta la estudié.
0: ¿Qué crees que le dije?
1: ¡Ay, tengo miedo! Ya sé que le dijiste. Le dijiste, me estaban haciendo el amor.
0: No.
1: Ese le dije al jefe, ¿por qué? ¿Qué le dijiste?
0: Me dijo, oye, ¿qué onda? ¿No traes el varo que te presté? Y le chinga. Y me dice, es que lo necesito. Y le dije, a ver, ¿en qué lo vas a gastar? No me contestó.
1: Ay, no, no manches, Sila.
0: Y a ver, ¿qué, ¿en qué lo vas a gastar?
1: ¿Algo? ¿Te vas a hacer? Algo que los haga sentir incómodo, no es algo así, Sila.
0: ¿En qué lo vas a gastar?
1: No.
0: Ya se pone a pensar a la madre, ¿en qué lo voy a gastar? No, pues es que siempre no lo necesito.
1: Descarada. Cuando tú contestas algo que hace sentir incómoda a la otra persona y que lo desatinas, mejor ya no te sigue diciendo nada. Como por ejemplo, oye, ¿y el dinero que me prestaste? Que te presté, perdón. Mira, es que no estoy acostumbrada. El dinero que te presté, oye, ya me ocupo que me lo pagues.
0: ¿Pero en qué lo vas a gastar o qué?
1: Y dice, no te esperabas esa, no te esperabas esa respuesta, pregunta.
0: Ay, güey.
1: O le sales con algo muy incómodo, como, ay, ¿sabes qué? Es que sí lo traía completo, pero tuve que llegar a la farmacia porque mi señora trae, me fui por la prueba el día siguiente y es que me dejé caer. Ya le empiezas
0: la,
1: a salir.
0: El día siguiente no es prueba, mensa, es pastilla.
1: Ah, pues con razón.
0: Ya sabes.
1: Pues con razón. Échale buenos días.
0: Ay, Chavi. Me da una prueba del día siguiente.
11: Yo tengo un camarada que cada vez que anda de mañoso, cada vez que anda de mañoso nos damos cuenta porque al día siguiente llega tarde y llega con una sonrisota como si hubiera comido paleta payaso.
1: ¡Ay, envidioso!
0: ¿Así son?
11: Y sí, sí es envidia.
1: ¡Ay, envidioso!
0: Sí, sí, sí es envidia.
1: Y este vato, ay, qué chido se la pasó mi compañero.
0: Vamos a jalar chido todos porque él sí cenó ayer.
12: Buenos días, buenos días.
0: Buenos
12: desde
0: días.
12: Chila llegó bien cochina, bien cochina. Seguro no la bañó antes de irse.
0: Vaya.
12: Y la Chavi se oye bien envidiosilla, ya
1: no.
12: Como ya no hay nada.
1: Bien limpiecilla.
12: Chavi, ya tú dirás.
1: ¿Qué?
12: ¿Cómo Chavi? Te caerán los nuevecillos en esa cesárea. Háblame, ¡vámonos, recio!
1: ¿Cómo me viera
0: nunca
1: yo?
0: Tan pesada la cesárea.
1: ¿Cómo me viera yo llegando tarde, tonta?
0: Mira, para que no te veas tan corriente como yo de, jefe, me estaban haciendo el amor, puedo decir, pues es que se me atravesaron unos besos en la cesárea.
1: ¡Cállate, Chila! Mira, hasta se me va a abrir la cesárea.
0: Siente así la Chavi Goosebumps.
13: Se te durmió el gallo y andabas cruda, por eso llegaste tarde, Chila.
1: No,
13: no, porque estabas haciendo el...
0: Sí, sí, sí, amor.
10: Mira, Chila, si les hicieron delicioso, pues ese es problema de ustedes. Pero no lo cuenten, porque pues dice, pobre, acá irá pobre pájaro sin nido. Hombre, más jodido nosotros que no tenemos nada.
1: Ya sé, Chila.
10: Ahí consigue algo, Chila, no es malo, no está para la banda.
0: Se ponen mucho los moños, se ponen mucho los moños. Acuérdense que el que come feo come mal.
1: ¡Ay, Chila!
14: Te viera quien te oyera, Chila, por eso andas poniendo puras canciones de ¡ea, ea, sola, sola! ¡Qué feliz se te oye! A pesar de llegar tarde, hoy si no andas como todo... Andas con toda la actitud, cocha. Ánimo, saludos. Ya tomaron café. Vámonos, recio, que llegamos tarde como siempre.
1: ¡Oh, también va tarde, Chila!
0: Pero esta no le hicieron el amor. Nomás iba escuchando que a mí me hicieron el amor.
1: ¿Por qué llegó tarde? Porque escuché que la de la radio le hicieron el amor.
15: Por toda la vida, compa.
16: Buenos días, socias, buenos días. Anda bien contenta la Chila, ¿va? Estaban checando el aceite.
1: ¿Qué pasó, Chila, hombre?
16: Ahí anda con el tanque lleno, bien con tenis.
1: ¿Qué pasó?
16: Salud, desde Nueva York.
0: ¿Eres ese señor ni que me lo hubiera hecho usted?
1: Hombre, ve. Ahí te dejé $20 en el buró.
17: A ver, Chila, si no me estoy equivocando, dice que ayer te cobraron
15: Y luego ahora te estaban haciendo el amor. No sé, pero algo no cuadra.
0: Dinero no traigo.
15: A ver, explícanos a todos tus radioescuchas qué onda.
0: ¿Qué onda?
1: Bueno, para hacer conclusiones.
0: No, digo que qué onda.
1: Te escuchas.
0: Fue cesárea, hombre.
1: No, te escuchas.
6: Ay, Chavi, ahora entiendo por qué te has ido bolita. Fuiste a comprar la prueba del día siguiente en vez de la pastilla.
0: Es que ya mañana es viernes, ¿eh?
17: Buenos días, socias. Pues hay un saludito ahí para la racita de Fort Worth.
18: Ese agua, mira.
0: Ay, perdón. La raza de Fort Worth, échale. Buenos días.
17: Acá de parte de su camarada, el chacal de la sierra.
0: ¡Ay, ay, ay!
17: ¡Hierba mala nunca muere, cabrones!
0: ¡Éxale! Espérate, chacal. ¡Cuenta el chisme completo!
1: ¡Saludos, mi chacal! ¡Ya regresaste!
18: ¿Qué te salió, chilita? ¡Ay, ay, ay!
1: ¿Qué te salió, chila?
18: ¡Es el puro tepache! ¡Guácala, qué rico!
1: ¿Qué te salió? Pues ni que fuera Kinder Sorpresa, güey.
0: El tazo del Pokémon me salió.
19: ¡Chale, socias! ¡Buenos días! Aquí el cuñado. Oye, chila, entonces llegaste como barquillo de a peso, ¿no?
0: ¿Cómo?
19: Toda chorreada.
0: Oye, pero todo así, que chihuahua. ¿Hace cuánto no llevo hacia el jale?
1: ¿Qué se anima?
0: ¿Hace cuánto no llevo como la chila al jale hoy?
1: Chila, de veras. ¿Qué? Qué falta de respeto a los micrófonos.
0: ¿Para mí, güey? Ah, ¿cuál es mi...? ¿Te agüitaste?
1: Sí.
0: Dice que no.
1: Yo sí.
0: Ah, pues...
1: Que levante la mano los que no quieran que Chila nos platique.
0: Es más, tu cesárea está más agüitada, güey, que nadie la visita.
1: Días, ya, Chila.
20: Ya. ¡Oh! La buena mañana, el pelo duro, ya te abro la café, dijo la Xavi. No, pues ya compré la pastilla del día siguiente, ya me hice la prueba. A ver, ¿dónde está la...? La bolsita o a ver.
0: Sí, ya entendimos, Arturo, se equivocó la Xavi. De aquí a que explique todo este güey.
19: Y luego ahí tienes esperando a la Xavi por el raite.
0: ¿Aquí?
19: Pues la Xavi no pudo porque pues no podía hacer ruido, pues estaba bolita en un lado. Y acá Xavi esperándote por el raite.
0: Qué feo.
19: No seas así, hombre.
0: No
19: lo hiciste en ombligo de semana.
0: En jueves, hija. En jueves. Ombliguito con... Era miércoles ombliguito de semana. Y ombligo con ombligo, lo mío con lo mío, lo tuyo con...
21: Chila, ¿y la deuda ya quedó saldada?
1: Sí, porque debías dinero un día antes.
0: Yo no sé, pero ahorita ando tan Felipe que si me tiro un pedo me sale confeti.
1: ¡No te la tires! ¡No te la tires! Ya sabemos que va a salir, Chila, hombre.
0: ¡Ya, huele a la
1: Chila, ya! ¡Ay, Dios! Ay, Dios.
0: Ay, pues, ¿para qué?
1: No, de veras. Tengo que hablar con ella un poquito. Ay, disculpen, nos vamos a tener que ir a canción.
0: Xavi. Mira, Xavi, relájate.
1: Nos tenemos que ir a canción.
0: Xavi,
1: lo bueno.
0: Xavi.
1: ¿Qué pasa?
0: Xavi, hombre.
1: ¿Qué pasa, señor? ¿Qué pasa?
0: Xavi,
22: lo bueno que tiene... A la Chila, el bolita, porque me cae que tú para dar clases de sexualidad. No, pues ya estuvo que tu hijo va a tener bastante chao sopor.
1: Ya, hombre.
23: No, Chila, en ese aspecto no hay motivo para que yo llegue tarde al trabajo.
0: Ni con el delicioso, Gladys. No, pues por eso lo... No, pues, mija.
1: Déjala, buenos días.
0: Mija. A ver, Xavi, si te estuvieran besando la cesárea, no dirías, ay, 5 minutos más que le empiece la Chila.
1: Sí, pero no trae la... Ni para entrar, ni para venirme, ni para nada, güey. No,
0: ¿cómo que ni para venirte?
1: No, Chila. Ya, por favor.
0: Ok, se acabó.
1: Se acabó. Vámonos, ya regresamos rapidito. Se puso bien raro el programa y voy a tener que calmar a esta morra.
0: Y tómense la prueba del día siguiente, ¿verdad, Xavi?
19: Ya ves, Chila, ya te lo aclaró la muchacha. Ya no hay motivo para llegar tarde.
0: Sí.
19: Está no como hay... yo, pobre pájaro sin nido.
1: Está como yo la muchacha. ¿Y qué quieres, hombre? ¿Quieres el número de la muchacha también? No, señor, no. Cálmense todos, súbanse el cierre y vámonos a trabajar, porque apenas es jueves.
0: Y ya mañana es viernes, loco.
1: Pero hasta mañana. hasta mañana.
2: La Chila anda como ayer, que me estaba haciendo una michelada y se me tiró el clamato, con el clamato bien derramado, anda.
3: Saludos para los cuates y para el Johnny.
0: Ya. Pero eso no fue un problema.
1: Ya, señores.
0: Ya, pues. Ya.
4: Chila, Chila, diles que por eso las dejan, porque no se avientan el mañanero.
1: Uy. Sí le iba a decir, pero a Gladys la respeto mucho. A la Chavi sí le digo. Buenos días, ahí regresamos al show de la Socia. No le vulga.
5: Entonces esa papaya anda como las papayas verdes, tirando toda la cremita.
1: ¡No le vulga! ¡No le vulga!
5: Como si las dos tomas de la pastilla del día siguiente.
1: ¡No le vulgas! ¡Ya!
0: Esto es como si hubieran estado ahí, tómate la pastilla.
1: No le vulgas.
0: Ok. Dame, si ya me tomé todo y luego todavía la pastilla.
1: Chila, regresamos al show de la Socia. No le cambien.
0: ¿Con qué creen que me pasé la pastilla?
1: Ya vamos a cambiar de tema al volver. Disculpe si lo incomodamos un poco. Ahora sí.
0: Y discúlpeme, jefe, llegué tarde porque me estaban haciendo el amor.

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0: Ahora chila, no, ahora chilo el pinche lunes, ahora ya está, amaneciste bien pinche húmeda. Chale.
1: Está bien sonrojada, como cuando le pregunta el niño a la...

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2: Bueno, ustedes lo pierden. Pura chica fit ya, ¿verdad? Ok.
3: Sheila, Sheila, dile a ese señor que a mí no me dejaron, que yo lo dejé.
4: Oigan, muchachas, ¿no creen que podemos cambiar de tema? Porque ahorita como ando así en cuarentena, no

0: Dicen que las socias son albureras.
1: ¡Ah, pues que vengan! ¡Y me lo prueben! ¡Ay, socia!
2: Saludos, socia, saludos, saludos del tuzo, más tuzo y perdido del Pachuca. Saluditos del perdido. Y si yo fuera su jefe, mis socias, y me dijeran eso, yo les pediría evidencia, socias, evidencia.
1: Ya él tuvo mucho tiempo para pensar, ya se acabó. Ya lo de que me hayan pero hecho el amor,
3: socia,
1: ya eso.
3: Mentirito llegando tarde aquí, pero reportándose.
1: Otro me hicieron
3: manden
1: el amor.
3: Manden el video.
1: ¿Cuál video, güey? Solo fue mi pretexto, pero ya. Ya le tienen mucho tiempo ahorita para andar pensando qué contestar. Ya mejor nos vamos con lo que sigue. ¿Por qué andamos tan sensuales, Xavi?
4: Es que se ponen muy cachondo, chila.
1: Pero ¿por qué andamos tan sensuales?
4: Ahí les va. Para todos aquellos que me estaban diciendo, yo lo haría.
1: Ahí te ha prendido ese también.
4: Yo lo haría para todo. Este está en lo que está abajo. Sí, para todos los que andaban diciendo, yo lo haría en la mañana, pero soy un pájaro sin nido y no tengo con quién hacerlo. Ajá. ¿A qué recurren ese tipo de caballeros?
1: No más.
4: Que no tienen con quién.
1: Hoy no más, trépale pa' que te des una idea. Ya mañana es viernes. Jefe. Llegué tarde porque me estaban haciendo el amor.
4: Imagínate, ¿le dices eso? El jefe. ¿Para qué el jefe se
1: ya
4: pone?
1: Ya, porque llegaste tarde. También te estaban haciendo.
4: Es que esa respuesta es para que tu jefe ya no te diga nada.
1: Bueno, pero, bueno, ¿pero a dónde va todo esto?
4: Pero Chay, muchos respondieron, soy un pájaro sin nido. ¿Cómo?
3: Buenos días, socia.
4: ¿Un pájaro sin nido?
3: Sí, un pájaro sin nido.

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1: Ok, Dani, se ve que sí le sabe.
2: Esa respuesta la debes que saber bien tú. Así es que, a ver, dinos.
1: Muchos.
3: Es que optan. La Chavi no es hombre, oye.
1: Muchos optan.
4: A ver, Chavi, ¿y tú que no tienes pareja, cómo le haces?
1: Yo les estoy preguntando a ustedes. Primero no me contestes con una pregunta, dijo mi mamá.
5: Si yo, que tengo esposa y novia, por ahí de repente le jalo el pescuezo al ganso, Xavi, no manches. ¿Cómo que con qué?
1: Ok.
6: Socias, los que no tenemos pareja, lo hacemos con la primer novia que tuvimos en la infancia y la más fiel, con Manuela, mi socia.
7: Buenos días, Xavi. Como dicen los hombres, de la garcina para arriba, cualquier cosa es cacería.
8: Anónimo, esto de la Manuela, esto ya quedó en el pasado. Ahorita lo que anda rifando son las muñecas con vibración y todo el rollo.
1: ¡Mira el otro! ¡Muñecas!
9: ¡Good morning, socias! ¿Cómo andamos o qué? ¡Socias!
1: ¡Xavi! ¡Mande!
9: No, no manches, Xavi, pues nosotros somos bien puros. Bueno, quién sabe, los demás, yo sí, yo pues nada, me aguanto, me concentro y nada más, paso el tiempo en el gimnasio, en otras actividades.
1: Ok.
10: Buenos días, ya Fredo, cámate, por favor. Ya casi es viernes. Yo voy a hablar por mi parte, que fue soltera en aquellos tiempos de juventud. Pues era nomás de que nos íbamos de antro y así salía.
1: Lo que agarraba.
10: Cada fin de semana salía algo.
1: Lo que agarraba.
10: Y a veces de que una relación, no, así estamos bien.
1: Sí.
10: Nomás hay que disfrutar y uno te dé entre semana o en fines de semana, lo que sea. Y ya sin repetir, estaba chido.
1: Sin repetir.
11: Buenos días, muchachonas, buenos días. Pues si es una persona normal, no hace nada. Muchos digan que nada, no creo, no hace nada. Pero son de esos cachondos, pues ni modo.
1: ¿Ni modo?
11: Tienen que buscar el hoyo a la almohada.
12: Ahí, socia. Yo digo que el programa no debe seguir.
1: ¡Válgame!
12: Porque Giovanni no está escuchando a ustedes y estoy muy preocupado.
1: ¡Ay, de hacer!
12: ¡Alexa! ¡Ya, hombre! Pone la raza, Giovanni. Ya, castígalo. Ya.
1: Ok, déjame le digo más, que... Mujeres, ya. Déjame te digo que la inmensa mitad, no es mayoría, mitad.
3: Pero la mitad de enfrente, la mitad de atrás.
1: De los en especial caballeros se van a los masajes.
13: Sheila, yo no tengo tiempo ni para pensar en eso, la neta, no. Guácatela.
4: Xavi, ay, yo creo que los hombres con Manuela y las mujeres con Eduardo.
1: Oye. Te voy a decir una cosa, hay un estudio que dice que alrededor del 50% de los hombres han visitado o visitan los masajes con final feliz. ¿Cierto o falso? ¿Ha sido?
3: Ayer nomás, dale la cara.
1: Tú también fuiste, ¿verdad? Tú también fuiste a los masajes.
3: ¿Yo?
1: Los masajes con final feliz que han sido desmantelados muchos.
3: Xavi, mira, no estés de aguafiestas, güey, porque ya pagaron, ya cayó el águila, ya mañana es viernes, entonces yo nomás
1: entonces,
3: te digo.
1: Entonces no me escuchen. En este momento, si les ¡Cámbiale! Voy a la fiesta, no me escuchen.
3: ¡Vas a escuchar a los!
14: ¡Ey, pasa la dirección! ¡Anda los masajes felices! ¡Ándale, Xavi, tú que sabes!
1: Ahí les va.
3: No, esta señora nos va a aguadar el plan.
1: Les voy a aguadar su viernes de masaje con calambre, de que se que iban a quedar según ustedes horas extras trabajando. Les voy a decir por qué.
3: Ay, no, Xavi, eres bien aburrida. Ira.
1: Pues les voy a decir por qué. Un hombre fue a la...

0: masaje si no salió?
1: A ver, a ver, a ver, a ver. Aquí que lo digas bien, dígalo bien. Nos vas a arruinar el plan. ¿Qué pasó?
0: Yo sé que es fin de semana.
1: ¡Ya pagaron! ¡Ya mañana es viernes! ¿Qué quieres?
0: Y a los hombres les gusta mucho ir a los masajes con final feliz.
1: ¡No les gusta! ¡Les encanta!
0: Un hombre, así como todos los que nos están escuchando.
1: ¡Un hombre!
0: Hizo eso y no salió con vida. Entró a los masajes con final feliz y no salió.
1: ¡Acá!
0: Nada más para que tenga cuidado.
1: ¿Le pusieron un cuatrote?
0: No, chila.
1: Lo está esperando la tóxica y valió madre.
0: ¡Tengo video!
1: ¿Qué?
0: ¡Tengo el video!
1: ¿Qué?
0: Le voy a decir una cosa para todos.
1: ¡Ya dinos qué!
0: Los vatos que dicen que van a los masajes relajantes, ya sabemos lo que se hace allá adentro. Ya sabemos que las masajistas no están certificadas para dar masajes.
1: Ah, pero ¿cómo les quedan re bien los masajes? Son unas santas manos de
0: ángel. Sí salen relajados, pero no...
1: Hasta con...
0: Pero siguen con la contractura, ¿sí me explico?
1: Ok, pues que vaya con un quiropráctico, o sea...
2: Gaby.
0: Mane.
1: Haz caso.
2: Yo quiero que me lo aguades. Ay,
0: no, o sea, les voy a aguadar.
1: No, aguada ya la traes, hijo. Todos los días.
0: O sea, aguadarles el plan que tenían de ir a los masajes.
3: No, la última vez que fui a que me dieran un masajito bien machín. No, pues todo el cuerpo y todo. Pues no me hicieron nada ahí abajo, pero pues yo me salí, no pagué. Vieran que cómo fue feliz el final. No es cierto.
0: No es cierto.
1: ¡Ay, no sea piedoso! El vato se guardó todos los sentimientos y las imágenes. Ya a medio masaje pudo ir al baño y ya. Y no les pagué, me bañé, dijo.
0: A ver. Manden la ubicación.
1: El baño y te.
0: Nomás les voy a decir una cosa. Dice, son masajes de chinitas, a veces esos. No estoy diciendo cuáles masajes ni les voy a mandar la ubicación. Lo que tengo es un video. ¡Esto sucedió en Veracruz!
1: Esos de Veracruz andan dando mucho de qué hablar. Ya compórtense, por favor.
0: Para todos los que les encanta andar en los masajes. Ahí les voy a mandar el video. A todos los que les gusta andar en masajes, les voy a aguadar su fin de semana, su plan de irse con...
1: No, ni madres, aún así váyanse, el que tiene miedo a morir que no nazca.
0: Manden el video, socias, ok. Hombre entra a masaje relajante. Voy a poner el audio aquí del video.
1: Te van a decir, y salió más estresado.
4: ¡Ayuda! ¡Ayuda! ¡Ayúdenme!
0: Ahorita estoy viendo el video. Y está un hombre tendido.
1: ¡Ayuda!
0: Está el hombre tendido, obviamente sin ropa, porque el masaje te lo dan sin ropa. Y la masajista salió corriendo diciendo...
1: ¿Colombiano?
4: ¡Ayuda! ¡Ayuda!
1: ¡Ayuda!
0: Tengo el video, señores.
1: Si el vato ya no se levantó con esa ayuda, entonces sí algo le pasó, ¿eh?
0: Tengo el video, señores. Para todos aquellos que les gusta ir a los masajes para que agarren miedo. Manden el video, ándele.
1: Entonces,
0: ¿y quiero que?
2: Mande el video, Chavi. Manda el video.
0: Quiero que balconeen en este momento a su amigo que le gusta ir a los masajes.
1: No, no, no, porque que si escucha a la familia, pues tú también.
0: Quiero que balconeen en este momento a su amigo que le gusta ir a los masajes. Me quedo enviando el video y espero.
1: ¡Ayuda! ¡Ayuda!
0: Espero que me manden.
1: Por favor, alguien que me ayude.
0: El número de sus amigos que les gusta ir a los masajes. Aguas. Cuidado.
1: Ahí.
0: Entró, se quitó la ropa. Se acostó en la cama y el vato...
1: Ahora será masajeado por los mismitos ángeles.
0: Ya no salió de ahí. Salió con las patas por delante de la sala de masajes. Ándele, güey, por cochino.
1: Oh, pues, ¿qué masaje pidió para no pedirlo, güey? No, pues, no manches.
0: Tengo el video. Aquí se los mandamos.
1: Es que es lo que te digo, así ya ni le sabe a uno, chavito.
0: Para los amantes de los masajes, aguas ahí.

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0: no le dijeron que pues eso no era el que tenía que estirar?
1: No, pues ese camarada sí se le puso duro. Y se le puso duro. Hasta el corazón se le paró de una vez.
2: No, sí, de que los hay, los hay. Aquí conmigo traigo un camarada que le dicen Rambo Mexicano, Región 4. Dice que la semana pasada fue con, a los masajes y dice que la chinita pegaba unos gritotes. Le cobró nomás 150 y dijo, come back, come back. Good, mucho good, good.
3: Ay, ay, ay, ya me dio mellito.
4: Yo sí voy a los masajes, o sea, de vez en cuando voy a los masajes, Xavi. Sí voy, pero a masajes bien, pero ¿sabes qué? Ya no, tengo una morra que me dé unos masajazos perrísimos. Ya mejor ya no voy a ir a los masajes.
0: No, no, pero es que ese tipo de masajes no, no debe ir uno. Uno tiene que ir allá a los masajitos donde, donde esté, hay de ese que le llaman el happy ending. Y pues sí, de esos otros, no, no, esos no, no jalan, no vayan de esos.

0: dicen que las socias son albureras.
1: ¡Ah, pues que vengan y me lo prueben! ¡Ay, socia! Masajes. Happy ending. Be careful. Tenemos el video y lo estamos enviando en estos momentos de un chico que entró confiado a los masajes. Le dijeron quítese la ropa y acuéstese ahí. Obediente el hombre, así fueran para otras cosas. Se quita la ropa, se acuesta. Le dijeron, no, primero boca abajo, señor, espérese tantito, hay que relajar los nervios.
2: Odiarlos, Universal Circus, y está aquí, oh, y esta carpa.
1: Y de repente...
3: ¡Ay, no, ayuda! ¡Ayuda!
1: Esa es la masajista pidiendo por ayuda.
2: Pero no fue por el masaje, como que estaba pasadito de peso y...
1: Está gordito, ¿qué tiene?
4: No, ese sí terminó tan feliz de ese masaje que hasta fue a ver a Dios. No, está gacho eso, la práctica sin certificación,
1: la práctica sin práctica.
4: Una mala tronada del cuello, pues pasan un chorro de cosas. A mí cuando me estaba rehabilitando de
2: ¿qué estabas qué?
4: De ese mono era como indio y no, me agarraba así, parecía, me agarra como puerco. Y como que no, yo sentía que la neta no me daba buena espina, no, dejé de ir porque... Sí, no, dije, al rato me deja paralizado y todo y nada.
5: Buena mañana, hermosas. Siempre las escucho aquí en las 18 morenas.
1: Gracias.
5: Ese no pidió final feliz, ese pidió feliz final.
2: Finiquito.
1: Feliz final.
5: Video.
1: Feliz final.
2: Pidió finiquito ese güey.
6: Yo tengo un camarada que se fue bien pedote a los masajes y se quedó bien dormido, no sabían qué hacer con él.
1: Ya lo veo. Y luego esos dormidos de borracho. Ay, que me acuerdo cuando he tenido pareja. Ahorita, gracias a Dios, nadie.
2: Ay, ay, ay, la
1: cuando
2: mamá chille, Xavier.
1: Cuando he tenido pareja. Ay, que llegan borrachos. Ay, no, con ganas de darles un... Digo, para que se roncan como si te fueran a comer, güey. No, no,
2: no, no. Y ni te comen, ¿verdad, Chavi?
1: Ni, no, pues no. Ey, ey, ey.
2: ¿Sí se nota?
1: Pásanos el número de tu compa que se quedó dormido. Aquí que salgan evidencias, socia.
2: Sí.
1: Evidencias.
6: Socia, es que en el video es peligroso porque le estaban sobando el cuello. Y uno va a ver que le soben el pescuezo.
7: ¡Chila, Chavi!
1: Ya viendo el
7: la
1: video.
7: Última vez que fui a un masaje de esos. No, pues terminaron pagándome. Le hice un jale tan y tan bien hecho que la chinita me dio. No, toma tu dinero.
1: ¡Ay!
7: Tu dinero y aquí te van 100 más. Vuelve la próxima vez.
1: ¡Ay!
7: No, pues sí seguí yendo, pero ya no, me sentí usado. Y dije, no, ya no voy. Ya no
1: quiero. Cállate, por favor, ridículo. Te voy a exponer evidencia en estos momentos. ¡Evidencia a tu compa! Ay, ¿por qué pusimos música de masajes?
2: Que viva los masajes.
1: Mira.
2: Pelo, pásele a la sala, no me lo tles.
1: Pelo. Ah, yo pensé que...
2: ¿El hermano de Felipe?
1: De Felipe. ¿Por qué ponen muchas...? No, ya hay latinas. Antes eran puras chinitas, ¿verdad? Ya hay mucha colombiana.
2: No es cierto, es el hermano de Pablo. Pelo y Pablo, el hermano.
1: En este momento, es momento de que balcones a tu compadre, el que le gustan los masajes, porque se puede llevar boletos para irse a ver a Conjunto Pesado, a Grupo Pesado. El grupo que vale lo que pesa.
2: ¿A poco sí?
1: Solamente tienes que hacer lo siguiente. Haces esto,
2: darnos el número del güey que sabes que nomás cae el águila y ya anda apartando la cariñosa.
1: Que le gusta irse, pues a...
2: Podemos no decir el nombre por seguridad, ¿verdad?
1: ¿Por seguridad de quién?
2: De ellos, güey.
1: Era nomás estos
2: podemos
1: masajes.
2: No decir el nombre de la masajista, ¿no? Del güey, sí.
1: Hoy nomás, Sheila. Imagínate que vas entrando ahí en los masajes.
8: Me acabo de despertar, no sé de qué se trata, pero manden el video.
1: Ahí está el video, compadre.
9: Buenos días, Chila Chavi. Hey, a ver, manden ese video, ¿qué dicen? Quiero ver a las chinitas, también yo.
10: A ver, queremos escuchar que llega la colombiana a trabajar en lugar de masajes de chinitas. A ver, ¿cómo sería?
1: Oye. Aquí no son gratis.
11: Chavi, manden ese video.
1: Ok, ahí les va lo que pasó. En lo que ustedes nos mandan la evidencia...
2: No sale la foto del güey ni nada porque... yo lo conozco. No vamos a evidenciar ese compa.
1: Ni vamos a decir...
2: Porque con los difuntos ya no, Chavi.
1: Ni vamos a decir en dónde están los masajes que los que va su compa que usted le está haciendo la evidencia.
2: ¿Ok?
12: ¿A qué no, Chila y Chavi?
1: No.
2: ¿A poco no qué?
1: Les estoy mandando el video. ¿Qué fue lo que pasó?
2: ¿Qué escuchemos. Fue lo que?
13: ¡Ayuda! Un video que se volvió viral en redes sociales muestra el momento en que un hombre sufre una grave lesión en el cuello durante un masaje realizado por una mujer. Lo que debía ser un relajante masaje terminó en una terrible tragedia. El material muestra cómo una masajista realiza diversos movimientos hasta que llega al cuello. Al tratar esa zona, presuntamente escucha un crujido y entra en pánico, pidiendo ayuda desesperadamente.
2: ¡Qué loca!
1: Tenía mucha fuerza la masajista, dijo, ¡ay, quiero que me pongan a la
2: cancelando cita con el quiropráctico ahorita mismo!
14: Buenos días. A ver, hay que enterarnos del chisme. Mándenos el video para ver de qué se trata el show.
1: ¡Es momento!
15: Pero esa madre es TV Azteca. No se crean todo lo que dicen ahí. Son chayoteros.
1: ¡Cállate, hombre!
2: Pero no sí sabes. Pasa, güey.
1: Pero sí son chayoteros. ¿Y qué tiene? Dice, buenos días, socias. Si les mando el número de mi amigo y les conteste, les confirma que van a los masajes.
2: Le damos boletos para el baile.
1: ¿Quién se va a ir a pesado, mi amigo o yo? Pregunta seria.
2: Déjame ver si tengo para los dos.
1: Pregunta seria. ¿Quién se va a ir a pesado, mi amigo o yo? Pero
2: pues
1: recuerden...
2: Yo digo que él no, porque pues el amigo del pesado, o sea, quiere ir a los masajes.
1: ¿Quién se va a ir a pesado? Pregunta seria, ¿mi amigo o yo?
16: Pues ustedes dijeron, ¿a poco sí? Pues ¿a poco no?
1: Pues ¿a poco no, compadre?
10: Ahora sí, a muchos radioescuchas ya les despertaste un nuevo miedo al ir a los masajes.
1: Mil maneras de morir, señores.
2: Hoy cumpleaños, Brian Sánchez, 9 añotes, le mandamos una felicitación. ¡Ira!
1: Era nomás, Sheila.
2: ¿Hoy qué es?
1: Tengo el primer número para que se vayan a ver a pesado. ¿Cómo suena pesado, pariente? ¿Tú qué estás ahí?
2: Pesado. ¡Los dos!
1: ¡Los dos se van a ir! ¡Pesado! ¡Vámonos! Ya se puso bueno, pero que los esté dos. Buena la evidencia.
2: Ah, es
1: un
2: correcto.
1: Un besote para los mendigos, porque en una administración que yo tenía...
2: También iban a los masajes.
1: No me dejarán mentir.
2: ¡Ah, la madre, no sí es cierto, güey! Hasta la fecha, ¿no le fallan sus masajes?
1: Es que yo soy hacker.
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1: Parece que se enamoran de la masajista.
2: Nublada la vista, se les ponen cuando empiezan a masajear. ¿Qué sienten?
1: Ay, Sheila.
2: ¿Cómo quisiera ser hombre para
1: ay, Sheila, de veras?
2: ¿Por qué se les da? Se les da.
18: Buenos días, socia.
1: Hasta ni hablar pueden.
18: Tengo un camarada que se fue bien pedote a los masajes y se quedó bien dormido, no sabían qué hacer con él.
1: ¡Tengo el número de él!
2: Dijo, ¿911?
1: Se llama Alan. Vamos viendo, Chila, el mejor evidencia.
2: Dijimos que sin nombres.
1: Ay, pues.
2: De la masajista.
1: A hablar de Schwein Twain. Échale buenos días. No hay suerte a la una.
2: Si usted nos da la evidencia de algún caballero que se vaya a estos lugares por sus masajitos,
1: dice: te voy a mandar el número de un amigo. Pero no le digas que fui yo.
2: Y se va a ganar boletos usted y el amigo. Son pares y un pa' allá. Ya se topan. ¿Cómo te los ganaste? No, sepa la madre,
1: yo los compré.
19: Buenos días, socias. El problema está
11: Que no dejen que les truenen el cuello. Mejor nomás que se lo soben. Puro final feliz.
2: ¡Ay!
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19: Mujeres radioescuchas, no crean, no existen los masajes con calambre. Y si ustedes de mujeres van a los masajes, no se enamoren del masajista, enamórense de la masacuata.
2: ¡Ay, ay, ay!
1: ¿Más? ¿Pesado cuándo se presenta y dónde, Michilán?
2: Grupo Pesado, Norteño Fest, presentando a Pesado, Cardenales de Nuevo León, 22 de agosto.
1: ¿De Nuevo León?
2: De Nuevo León. En Plan México, este 22 de agosto, que es sábado, ¿verdad? Ya están los boletos a la venta, ¿para qué comprarlos si aquí se los podemos regalar? Nomás coopere. ¡Coopere! Así le, esa canción le dedicó el del masaje a la masajista.
1: ¡Mátame!
2: Está bien fácil participar. Nos mandas el número de tu amigo cochinote. ¡Ay! ¡Ándale pues, necio! ¡Ándale pues, de lona!
1: ¡Afloja el cuello, afloja el cuello!
2: El que paga manda, ¿no?
1: Mándanos el número de tu amigo. Ahórrame la pena. El que le gusta ir a los masajes. Con calambre.
2: Macarena, si tú quieres los boletos, ya sabes lo que tienes que hacer.
1: A los masajes. Solamente así te puedes ganar los boletos el día de hoy aquí en el show de las socias para Pesado.
2: Ahora resulta que nadie va a los masajes, ¿no tú? Si está relleno, esa es madre siempre, güey.
1: Dice por acá, si yo balconeo a mi compa me balconea a mí y esto no va a acabar nada bien.
2: Ah, pero
1: están empezando una guerra.
2: ¿Qué tiene?
1: Dice, buenos días.
16: A los masajes de jalarle el pescuezo al gancho.
20: Ya ven, ¿para qué voy a comprar boletos si tú me los puedes regalar, Chila?
1: Claro, nomás que darnos el número de algún cliente que le hayas dado masaje.
2: No, no, de algún compañero de ella que vaya a masaje, mensa.
1: Ah, ok, cierto.
2: Cliente.
20: A ver, ¿a quién tengo que masajear?
2: A ver, Yeyo, ¿te apuntas?
1: Ahí viene el primero, buenos días.
2: Primo Pancho.
1: Buenos días. Bueno. ¿Tú has ido a los masajes?
2: Pues ahí se la vive.
21: Pues el que no ha ido es como el que no ha tomado café en la mañana.
1: Pero dijimos que salte alguien que haya ido, ponga un compa y todos, mira.
2: Yo fui.
21: Es que mira, cuando vas a pescar, es como cuando vas con tu novia al hotel. No llevas a invitados, tienes que ir solito, que nomás te sepas, mija.
1: Ok. Vas, pero si sí se
2: delito este,
1: pero si sí se lo recomiendan. Ay, dan unos masajes bien perros.
21: Ah, pues depende, si hay final feliz, ya sabes.
1: Pídelos con Jennifer y no sé qué.
2: ¿Tú a cuáles vas?
1: No digas porque ahorita desmantelan ahí.
21: El masaje que más me ha gustado ahorita hasta la fecha es el de la Chila.
2: Ay, ay, ay, con las patas, güey. Yo me paro como india en la espalda con las patas y a bailarle. Vámonos.
21: La cosa está que se me subieron todas las hormigas porque me bañaron de chantilly.
2: Hasta en la cabeza le piso ahí.
1: ¿Cuánto cobran en un masaje así, con calambre?
21: Con calambre y todo, empiezan desde 120 y terminan hasta 350, mija.
1: ¿Cuál es la diferencia?
2: ¿Acá en 120? No, gana uno más por fuera.
1: Pero
2: no
1: 120 manches. Es con la pura mano. Ah, me dijeron. ¿Cómo? ¿120 qué es, compadre? ¿Con la pura mano?
21: 120 te van poniendo con los dientitos el plastiquito. Te van masajeando desde los dedos de los pies hasta allá arriba.
2: No, sí, dinos dónde, güey, está bien barato.
1: Pero es con la mano, ¿no?
21: Pero son 30 minutos nada más, mija. 120.
1: Ok, ¿y el de 300?
21: Y ya cuando te vas subiendo de que de 220 hasta 370 lanas, pues ya depende de lo que tú vas exigiendo más, ¿no? Pues que quiero más, pues póngale más, mijo.
1: Quiero más, pues sácate otro billetito. Ok,
2: se me hace demasiadamente barato esto. Qué ofensa para las chinas ¿Qué?
21: Pero pues es, pero es que la ahora sí que el mercado está tapizado de masajistas, que ya casi miras un lugar casi a cada cuadra.
2: Oye,
21: es como las trocas que andan vendiendo, las food truck. Ajá. Las que andan vendiendo tacos, sí. Ya miras una troca en cada esquina. Igual así están los masajes.
2: Conviene mejor acá por fuera, ¿verdad?
21: Y pues
2: porque
21: la neta, pues
2: de los 120 hay que pagar piso ahí, güey, todavía.
21: No. Por eso unos prefieren mejor hacerse a los locos y hacerse como que andan de enamorados con una novia, porque pues la novia nomás le pichas el lonche y ya estuvo unas dos, tres chelas y se acabó.
2: Las novias que se agarran
1: la cubeta salen 50 con una cubetita y vámonas, gracias.
21: O sea, güey, ya con una cubetita ya sale medio mareada ahí, órale.
2: Anda, adiós, vámonos con el siguiente, rapidito.
1: Oye, este a quemarse solo ni quería los boletos, dijo, no, la neta.
0: Lo ahorita que pasó fue que la masajista se agüitó porque se fue sin pagarle el vato.
2: ¡Ay!
3: ¡Hora, no! Macarena! Dijeron que masajes, no pasar la lija con las manos.
2: A ver, ya me están mandando algún número. ¿Algún compa que tengas, compadre, puede ser aquí o en México, que le guste ir a los masajes, se llevan boletos para irse al Norteño Fest en Plaza México? Este sabadito ya, 22 de agosto, hoy nomás.
1: Mira, me mandan hasta video acá, güey.
2: ¡Ay, la madre! Sí.

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0: pásele a lo masaje. Quita la lopa. Acostarte en la camita. Volteando para abajo, cochino. Oye, parece chiste, pero aquí alguien ya no está escuchando esto. Y todo por ir a los masajes.
1: Mándele.
0: Y más de tres ya nos mandaron, la neta, ya me asusté, se cancela la ida a los masajes.
1: ¡Ándele! Dijo una señora, mándame el video para mandárselo a mi esposo, que dice que anda bien estresado a veces. ¡Oye! ¡Oye, Sheila!
0: Es que sí, ese estrés, es que haz de cuenta que tú no lo entenderías, Xavi. El sentimiento que les da de cuando les tocan. O sea, nomás con que les pongan la mano, ya ellos ya están sintiendo.
1: Pero cuando su esposa les pone la mano, le dice, quítate.
0: Pues es que la ponen así también, o sea, los moditos, hija, los moditos.
1: Se van a llevar boleto para Pesado y Cardenales en el Norteño Fest. Solamente necesitamos un golazo que le guste a los masajes. Ya los están balconeando sus amigos. Ahí tenemos el primero. Bueno, buenos días. ¡Bueno! ¡No le saque, compadre!
0: ¡Miedo!
1: ¡Miedoso!
0: Y estos boletos están peleados y están nomás perros.
1: ¡Hoy nomás!
0: ¿A poco sí le dio frío?

0: Que le guste los masajes también. A ver. Otro que no contesta.
1: Primero que a todos mataron.
2: Norteño Fest.
0: Híjole, qué miedosos son. Así llegaron conmigo y decir,
3: me dan un masajito.
0: Vámonos, márquenle a mi compa.
3: El que pueda, no importa.
0: No, llegan, deme el masaje con la más buena que tenga. Y ataque el aguacate al masaje. A ver, ah, aquí pero me mandan otro. No, que no les dé vergüenza, cochinos. Oye, aquí tengo el otro. Márquenle, porfa, a mi camarada.
4: If you record your name and reason for calling, I'll see if this person is available.
0: Las socias. Las socias.
4: Thanks. Please stay on.
0: Válgame Dios. No le puedo andar hablando a cualquiera, Héctor. Se llama... Ah, no, Manuel. Hermano de Manuel. Bueno, buenos
3: ¡bueno!
0: días.
5: Bueno. Buenos días.
0: Oye, disculpe, ¿usted es el hermano de Manuel?
5: Sí, dígame.
0: ¿Qué anda haciendo, compadre?
5: No, aquí andamos, sí.
0: Eso es todo.
3: ¿Ya le pagaron?
5: ¿Cómo dice?
3: Que si ya le pagaron, hay que irnos a los masajitos, ¿no?
5: Sí, claro.
0: Compadre, te acaban de balconear aquí en el show de las socias.
5: Sí, de la chica.
3: ¿Sí es cierto o no es cierto?
5: No, puro pedo.
0: A ver, a ver, a ver. ¿Vas o no vas a los masajes?
5: No, yo soy de la Xavi.
0: No, ah, vas allá,
3: te los
0: mando. Mándame la foto a ver cuál eres.
3: Xavi, nomás soy lo que es un leches tontas este.
0: ¿Nunca has ido a los masajes con final feliz?
5: Ah, sí, claro, siempre.
0: ¿Sí has ido?
5: Sí.
3: Platícanos cómo es y por qué en cuanto les ponen la mano se les empieza a cortar las cosas y les estoy dando frío, no sé.
5: No.
3: Nárranos una visita en los masajes. ¿Llegas?
0: ¿Quién te atiende? ¿Orientales o latinas?
5: Depende de la que caiga.
0: A ver, échame tú, a los que tú hayas sido tu experiencia.
5: A mi experiencia, ya cerraron todo eso.
0: Ya no vas.
5: Ya no voy.
0: ¿Los calificamos o qué, Chila?
3: ¿Hace cuánto no vas?
5: Ya tiene como un mes.
0: Ah, caray. Ok. ¿La mayoría que te atendían qué eran? ¿Latinas o chinas?
5: No, son chinas, son chinas. Latinas. Son
3: oye, ¿y cómo están las chinas o qué acá?
5: No,

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2: Hi, good morning, how are you? I'm gonna have two from the number three.
3: Adiós, compadre, no te la creemos. ¿Cuánto te cuesta el masaje con final feliz?
4: 80.
3: ¡Ah, su madre!
2: ¿Por qué tan barato, güey, neta? Y dejas
4: Es que hay especial de lunes a viernes.
2: ¿Cuál es el especial?
5: El especial soy yo. Yo soy el especial, me dijo mi mamá que soy especial.
2: Dale pues. No te vamos a dar los boletos de pesado.
3: Dice, buenos días, socias.
2: Que si se dejó caer, güey. Nomás llego ahí y me sale el inglés, quién sabe de dónde.
3: Chila, vámonos con el que sigue. Échelo.
2: Ay, no.
3: Dice, ahí ni habla uno, nomás se hace a señas, le haces traca con la mano.
2: ¡Hijos de Dios! ¡Qué chula hambre!
3: Dice, buenos días, mi esposo.
2: ¿Y qué harán los ricos, oye?
3: Mi esposo se llama Luis. Él estuvo 3 años solo en los Estados Unidos. Ya no, ya estamos juntos.
2: O sea, ya las chinitas lo extrañan, pues.
3: Márquenle, por favor, y se lleven los boletos de pesado. ¡Buenos días, Luis Sánchez!
6: Sí, buenos días.
3: Buenos días.
2: Descarado y buenas, ¿eh? ¿Le contabas a tu vieja que ibas a los masajes, güey?
6: ¡Ah, chinga!
3: ¡Ay, pero! ¡Perdón!
2: Ya sabía tu vieja.
3: Perdón, estás en el show de las socias, bienvenido.
2: No te queremos, no sé si darte boletos, un altar, güey, neta.
3: ¿Esperaste,
6: un altar?
3: ¿Esperaste a tu señora 3 años?
6: Claro.
2: En manos de las orientales.
3: Tu señora dice que tenían el acuerdo que podías ir a los masajes.
2: Dijo, no manches, tenía permiso, ching.
3: Luis.
2: Ya sabemos todos, ya platícalo.
3: Ya sabe ella que sí lo esperaste, pero yendo a los masajes. ¿Falso o cierto?
6: Pues que cuando se siente uno más cansado, ¿no?
2: No sé, tú dime.
3: Dímelo. ¿Has ido?
2: Ay, ¿qué digo?
3: ¿Has ido alguna vez a los masajes con final feliz?
2: ¿Una?
3: Nomás de acordarse. ¿Cierto? Me encanta tu sinceridad, compadre.
2: Este güey, ¿tú crees que le iba a poder mentir a la vieja?
3: ¡No, man! ¿Has ido alguna vez?
6: No, a los masajes sí, pero no con final feliz.
2: ¡Ay! Ya hacía la tarea, yo acá yo solo, nomás iba por material, dijo.
6: Nomás iba por el material.
2: ¡La risa que le dan! ¡Están bonitas que trae la china, ¿verdad? Pero serán de seda sus vacas.
6: Total haciendo que me ahogue.
2: ¿Por qué estás tan nervioso?
6: Están exponiendo frente a millones de
3: claro.
6: De los que las escuchan.
2: Nomás no se escucha mi mamá.
3: Ok, tu esposa dijo que ella te dejó aquí solo 3 años.
6: Sí.
3: ¿Y esos 3 años
2: qué pasó?
3: ¿Quién te echó la mano?
2: Súbele a esa parte de no soy de una sola mujer.
3: ¿Quién te echó la mano?
6: Nadie, yo solito.
2: Sí, tú solito.
6: Yo solo.
2: Ibas y pagabas.
3: ¿Cuánto cuesta un masaje?
6: Como $30.
2: Ah, es que este no lo agarraba con final feliz. No, el completo.
6: Ah, no sé, ese sí no.
3: El Plus Max Pro
2: Platinum
3: Platinum VIP Diamante.
6: Mano. Ah, no sé.
3: Angel,
6: ese sí no.
2: El Angel Hands Soft Gina.
6: ¿Dónde estaban esos? Eso no sé de para.

0: quedó.
1: ¡Ay! Mira, compadre, si aceptas que fuiste a los masajes de ese tipo, se van a ir.
2: En el tiempo que estuviste solo acá.
1: Cuando tú estuviste lejos, dile, te vas a ir a...
2: Pesado al norte.
1: El Norteño Fest con Pesado y los Cardenales.
3: Ah, no, sí, acepto. Lo confirmo, sí fui a esos
2: pasajes. ¡Ay, dijo, ya lo liberé, lo liberé!
1: ¿Cuánto pagabas?
3: 60, 70, 80, dependiendo.
2: ¡Mira! ¡Hijo de tu madre! Es como siempre, sí sale la verdad.
1: Se van al Norteño Fest, compadre, tú y tu esposa.
2: Que te perdona que hayas ido a los masajes, pero ahora le toca a ella, nos la vamos a llevar el viernes.
1: No, pero ¿okay? ¿Sabes qué? Lo bonito de eso es que le esperaste los 3 años. Nomás le dieron masaje, era todo. Era
3: es que
1: todo.
3: Sí, nomás era el masaje.
2: Le masajeaban las sin hueso, Chavi.
1: Ya está, compadre. Se va.
2: Míralo, cómo se acuerda, cómo se enoja.
1: Se va. Le dice a la esposa, ¿no te quieres ir otros 3 años?
3: No, ya no. Ya no.
1: Ay, ay, ay. 22 de agosto se van al Norteño Fest en Plaza México.
2: ¿Dejarías que alguien masajeara a tu esposa y entrados?
3: Sí, pero si estoy yo presente viendo.
2: ¿Tú los grabas?
1: ¿A poco tú ella
3: yo estaba, los grabo?
1: ¿A poco ella estaba ahí cuando te masajeaban a ti?
3: ¿Porque no quiso?
1: Ay, Dios, adiós.
2: Ahora pues, celosos todos los hombres.
1: Ay, no. Otro masajeador compulsivo que se quiere ir a Pesado al Norteño Fest Plaza México. Ya es este sábado.
4: Buena noticia, no, hombre. Chila, ese vato está bien leche esto, ¿no? Ay, pues es que apenas voy, ya me vengo.
5: Ay, Chila, yo soy el especial.
1: Buenos días.
6: Hey, buenos días, Chila, Chavi. Hey, pregúntenme a mí, yo he seguido a los masajes con esas, las chinitas.
1: Vámonos, Ricky, le hablamos.
7: Buenos días, socias. Yo quisiera participar, pero cuando rifen los masajes, ahí de favor apúntenme.
1: Rapidito, Chila.

0: Cardenales de Nuevo León
1: con Pesado en el Norteño Fest. Ah, no contesta este camarada.
2: Buenos días.
0: En la plaza que está toda nueva, ¿verdad? En la México.
1: Yeah, baby.
3: No, hombre, a mí el masaje feliz me cuesta mortgage, pago de carros, aseguranza, seguro de salud. No, es un mal negocio.
1: Dice, ¿qué onda, socia? Yo no puedo ir, si no, les pasaría el número de mi esposo.
0: Pásemelo, que no vaya, pues que el chiste aquí es cotosea, gozo.
1: Dice, buenos días. Ay, no se me descarga. Ahí está.
4: Buenos días, socia. Pregúntenle a esos güeyes que van con las chinitas si es cierto que la tienen atravesada.
5: Chila, Chavi, muy buenos días. ¿Cómo estás? Mándame, por favor, el video para verlo.
6: Marquen al boludo, este número que les mandé.
1: Mira, ya están poniendo otro.
6: Si les gusta ir mucho, anda la señora Renga.
7: Mejor denle los boletos a alguna mujer que haya ido también al masaje, si con feliz, final feliz, como sea.
0: Yo no me los podía ganar, mejor con el de la señora Reina. Oye, no, regresamos.
6: Marquen al boludo, ese número que les mandé. Pregúntenle que si les gusta ir mucho a la señora Reina.
1: Señora Reina, la andamos buscando, que tiene manos de ángel.
0: Ay, regresamos.
8: ¿Cuánto me cobra, Chila, por darme un masaje a pelo? Así que te subas descalzo.
0: Mel, genientos.
1: Regresamos, señoras y señores, aquí al show de las socias.
0: No es negocio, güey, estoy viendo $120.
1: ¿80?
0: Ni para las uñas, güey.
1: Pero ya si te avientas 10 al día.

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0: Se dice que ellas son amantes.
1: ¡Sí, semos, sí, semos! Amantes, pero del cafo.
2: Hola, buenos días, Chavi. Yo sí les ando pagando media renta para que me den un masaje las dos. No se las pongo completa porque, pues, está muy escaso el sistema.
1: Pues pasa. Si están diciendo que está re barata, como que no te la completas, tú también.
3: Vámonos con lo que sigue, Chila. Ya se fueron los boletos de pesado. La señora esposa que el vato la esperó 3 años y solamente tenía permiso de ir a los masajes, se lo llevó.
1: Ok, vámonos con lo que sigue.
3: Pueden felicitar a mi hijo Brian, anda cumpliendo 9 años, mi Brian. Happy birthday.
1: 9 añotes, ¿te acuerdas cuando tenías 9 años?
3: Claro. A los 9 años yo andaba por ahí del 4.º o 5.º de primaria.
1: 9 años.
3: Es cuando uno es todavía 6, muy inocente.
1: 8, 9, como en 4.º de primaria.
3: En mi época todavía éramos muy inocentes a los 9 años. Muy
1: totalmente
3: inocentes.
1: Yo a los 9 años era cuando me iba a la tiendita de la escuela.
3: Ajá.
1: Y luego mis compas me decían, no, tráeme una lágrima. Yo era la que, ¿qué van a querer? Y ahí iba yo, unos cueritos, unas papitas, y a todos les atascaba harta salsa. Ya cuando llegaban, ah, no manches, no me gustan así. No, pues yo me las como y yo ya comía de gratis, güey. O me pedían una coca, no había nomás Sprite. No me gusta. Bueno, pues ya cuajaba el lonche, güey.
3: Así robabas tú.
1: Dijo, la neta.
3: Dijo el tartamudo, tata bron, dice. Tata. Ahora, recio, señores, tenemos en el show de las socias del día de hoy.
1: ¡Boletos para el circo!
3: ¡Boletos para el circo! ¡Rapidito! ¡Hágale cuenta!
1: Los que ganaron boletos para el circo del domingo, no vengan por ellos. No porque no se los vaya a dar. Pues allá vamos a andar en el circo el domingo, Chavi, a la función de las 12.
3: Entonces allá mismo se los podemos dar, es la función de las 12 del mediodía. Tenemos boletos para el circo. Para participar es bien sencillo.
1: Domingo a las 12, este familiar pack, ¿ok? Y ahí vamos a andar nosotros por si quieren ir a saludar.
3: Vámonos con preguntas, Chila. Usted se tiene que saber la respuesta. Llama ya al 214-787-1000. Por ejemplo.
1: Yo todo me lo sé, Chavi.
3: Chila. Estado civil de la señora Florinda Mes, de ¿cómo se era? ¿Era Florinda, verdad?
1: Florinda Mesa, ¿no?
3: Sí. No, pero cuando era en la vecindad del Chavo, ¿cómo se llamaba? Doña Florinda, sí.
1: Doña Florinda.
3: Estado civil de Doña Florinda.
1: Pues como tú, ¿no?
3: ¿Como yo?
1: ¿Cómo?
3: ¿No? ¿Cómo estás tú?
1: Bien, gracias.
3: ¿Cómo que como yo? Ay, es una pregunta muy complicada que hice. ¿Cómo que como yo, Chila?
1: Pues le jincaron un chamaco, pero ella pagaba su renta y vivía sola.
3: Ajá.
1: Y luego, pues, ahí entre la familia ahí se armaba, ¿no?
3: O sea,
1: que su familia era la vecindad.
3: El estado civil es soltera, viuda, casada, divorciada.
1: ¡Ah!
3: No la historia de si le jincaron un chamaco y la... Está sola.
1: Pues que esa pregunta ahora sí que tú eres la que más que acá.
3: Bueno, te voy a cambiar la pregunta. Usted
1: ya me gané los boletos.
3: Boletos para el circo. Mira, la gente no lo respondió.
4: Doña Florinda era viuda y on fire con don profesor Girafales.
5: ¡On fire! Socio, yo les quiero dar un masaje tántrico a domicilio.
3: ¡Cállese! ¡Vámonos!
1: Será tan ántrico, ¿no?
3: ¡Con el evento del circo!
1: ¡Viuda! Mira, si sabes, yo no sabía que era viuda.
3: ¿Era viuda? ¿A poco sí era viuda?
1: Entonces estaba como chole. Pero chole sí se da mucho a desear.
3: Yo quisiera estar como yo, Florín. ¡Buenos días!
1: Soy yo, doña
3: Florín. ¡Preguntas más fáciles! ¿Qué es?
1: Pues tenía más actitud como que divorciada, más que de viuda.
6: Doña Florita estaba viuda, Chila. ¡Viuda!
3: ¡Yo no sabía!
6: No como la Chavi, dejada.
3: ¡Ey! ¡Vámonos con la siguiente!
1: ¡Ojalá y estuvieras como doña Florinda, güey! ¡Ojalá!
3: Entonces, para ti, respuesta incorrecta, Chila, no te llevas
1: pero
3: los boletos.
1: Pero si no quisiera.
3: ¡Ey! ¿Eh? ¡Lista!
1: Y no por el profesor Girafales.
3: ¡Ya, hombre! ¡Vamos con los boletos!
4: Sí, el papá de Kiko era marinero y naufragó, se lo comió un tiburón. Por eso decía Kiko que su papá descansa en pez.
3: ¡Qué bárbaro!
1: sabía.
4: Buenos días. Sí, buenos días. Doña Florinda era viuda. Su esposo murió de un colapso. Bueno, eso dijo Kiko, que había muerto de un colapso de una ballena. Saludos, Socia.
1: Saludos. Ya. Siguiente pregunta.
3: Bueno, buenos días.
1: ¿Este pase familiar se recoge el domingo ahí mismo en el circo para que no tenga que andar acá viniendo y acá y acá?
3: Bueno, buenos días.
7: Hola, buenos días.
3: Señora, ya no me conteste lo de doña Florinda, ya me lo dijeron.
1: ¿Cómo te llamas?
7: María.
1: María, ¿cuántos hijos?
7: 3.
1: ¿Del mismo o de diferente?
7: No, del mismo.
1: ¿Casada, viuda, divorciada o como doña Florinda?
7: Casada.
1: Eso.
7: No, casada.
1: ¿Felizmente o hay a duras penas?
3: Chila, ya, no, son muchas preguntas.
1: No, pues...
7: Felizmente.
1: Ay, viene lo bueno, Chavi. No, pues, ¿qué?
3: ¿No, qué?
7: Digo, felizmente casada.
1: Ah, sí, Dios. Eso. ¿Cómo se dice?
3: Okay. Quiero que me menciones. Ahí te va a estar bien fácil la tuya. 4 películas en las que haya salido Chabelo.
1: No, ¿qué? No, Chabelo salió en... Valga. ¿Ya se murió?
7: Eso no me lo sé, es un poquito antes de mi tiempo.
3: No manches.
1: Te está diciendo vieja, Chavi, ¿eh? Yo nomás te digo.
3: Chabelo salió en Pepito y la Lámpara Maravillosa. Chabelo y Pepito contra los monstruos.
1: Ya había cámaras cuando estaba Chabelo grabando.
3: Sí, Chila.
1: Madre. Pues como quiera tú, tus hijos y tu feliz marido no ganaron, mi socia, ¿eh? Un beso.
3: Adiós. Estaba muy fácil, Chila, porque estaba Chabelo y Pepito contra los monstruos. Chabelo y Pepito los detectives. Chabelo y Pepito y la Lámpara
1: Maravillosa. ¿Pepito el de los chistes?
3: Sí.
1: ¿A poco es igual de viejo que Chabelo?
3: Sí, pero salía chiquito y Chabelo ya salía viejo en las películas. Buenos días.
6: Hoy al otro animal se lo comió una ballena, güey, no un tiburón.
8: Ah, Chavi. A ti, Dani, la burla, perdonas.
3: ¿Qué?
8: Fíjate, si a tu edad eras muy inocentes y saliste preñada, imagínate ahorita qué será.
1: Ganaron, mi socia, un beso.
3: Adiós.
9: Chabelo salió con la película El Bolero de Raquel.
3: ¿El Bolero de Raquel?
1: ¿Pepito
9: el
1: de los chistes? ¿Sí? ¿A poco es igual de
9: Salió con el Piporro.
3: ¿A poco? Oye, ese no lo he visto, ¿eh?
1: Se ve que sí le sabes, esa pregunta ya pasó. Vámonos con la siguiente pregunta, llamada 214-787-1000. ¡Hello!
10: Bueno.
1: Sí, buenos días.
10: Buenos días.
3: ¿Tienes hijos?
10: Sí.
3: ¿Pero tuyos o nomás los mantienes?
10: No, pues sí se llaman como yo.
1: Ah, bueno. Entonces okay. Sí son tuyotes, sí. ¿No, hombre, qué bárbaro?
3: Pregunta muy fácil.
10: Ok.
1: Quiero que me digas los maridos que ha tenido Maribel Guardia.
3: Ay, yo no digo nada.
1: La Chavi, no. Relájese. 10.
10: No, pues.
1: 9.
10: Ay. 8, Juan Sebastián.
1: 7.
3: Ajá.
1: 6.
10: Ah.
1: 5.
10: No, nomás 4, ese.
1: ¿Nomás ese te sabes o nomás ese ha tenido?
10: Pues nomás ese ha tenido, ¿no?
3: Casi sí, pero no, porque actualmente está casada.
1: Ajá.
3: Con Marco okay. Chacón.
1: Con así Marco Cachón.
3: Hubieras dicho, Juan Sebastián y el que trae ahorita.
1: Todavía se la valdríamos, pero así ya no.
3: Ok, vámonos, adiós.
1: No, ganó, no hay suerte.
3: Fácil y sencillo. Bueno, buenos días. Hola.
1: Aló.
11: Buenos días.
1: Hola, buenos días, bella dama. ¿Are you ready?
11: Yes.
3: Para ganarte los boletos del circo, ¿estás lista?
11: Sí.
3: ¿Cuál es el nombre real de la señora que salía?
1: Isidra María.
3: No, ese no. De la señora que salía como en patines, calcetines y vestido con don Francisco, que estaba medio chila, que diga, medio loca.
1: De la 4.
3: Le decían la 4. ¿Cuál es el nombre real?
11: No me lo sé.
3: Ok, adiós, señora.
1: Yo tampoco.
3: ¿Cómo no se la van a saber?
1: ¿A poco? La 4 era el real, ¿no? El personaje era la otra.
9: Tramposillas. Sí, ganó ese vato porque nomás ha tenido a John Sebastián, porque al de ahorita lo tiene.
1: ¿Cuántos novios a esposos ha tenido?
3: El pues ahorita lo tiene, el otro lo tenía.
1: ¡Cállese! Bueno, buenos días.
12: Buenos días.
1: ¿Quién habla?
12: ¿Pero?
1: Sí, buenos días. ¿Escuchas bien?
12: Justo.
1: Ok, cuélgale, no escucha bien, no puede participar así.
3: ¡Chila, no le cuelgue!
1: ¡Ni modo, ni modo!
13: ¡Vámonos, adiós!
1: ¡Buenos días!
14: John Sebastián y el Cachondón. Esos son los dos vatos, güey.
1: Este se sabe todas, hijo de eso. Bueno, buenos días. Pero contéstelas en tiempo, pa. Buenos días.
15: Buenos días.
1: Hola, ¿quién habla?
15: Elena.
1: Elena, ¿estás lista?
3: Señora Alguita, ¿cómo está Elena Alguita?
1: Elena,
15: bien.
1: Elena, lista para responder. Sí. Menciona tres vedettes mexicanas famosas.
15: La que se murió, ¿cómo se llama? La Niurka Marcos.
1: ¡Nueve! Niurka Marcos no se ha muerto. Ay,
3: no es mexicana.
15: No, la que se murió, que era satánica. La satánica, ¿cómo se llama? Ay, la gordita esa. Ay, se murió.
1: Chavi.
15: A Maribel Guardia y la gordita, la... Gorda. ¡Carmen Salinas!
1: ¡Tiempo!
3: ¡Carmen Salinas! ¿De dónde va a ser?
15: Maribel Guardia, Carmen Salinas y Niurka Marcos.
1: A ver, imagínesela usted. Niurka Marcos no es mexicana y Carmelita Salinas, yo no me la imagino siendo vedette.
3: Era la madrota,
1: era
3: pero
1: era la whatever, pero vedette.
15: Pero era la matriarca ahí de las vedettes.
1: Imagínate.
3: Gordita y satánica, ¿de qué hablas tú?
1: ¿Por qué satánica tú?
15: Porque se comía los bebés, ya ves.
1: Yo también. ¡Ey! ¡Cálmense! Oye, imagínate que Niurka Marcos le prestara un traje. Toma, compañera vedette, a Carmenita Salinas. Ay, ¿de qué te ríes? ¿Verdad que no es vedette?
3: ¿Verdad que contestaste puras mentiras?
1: Sí.
15: No, son vedette.
1: No, Carmen Salinas no es y Niurka Marcos no es mexicana. Adiós. La
3: suerte.
1: Wanda Zeus, la Lin-May. La
3: Lin-May no es china.
1: La Tongolele.
3: La Tongolele.
1: La Lin-May no es china.
3: Ah, parece.
1: Es mexicana.
3: La
14: Esta Carmen Salinas estuvo en la época.
1: Es chino-mexicano.
14: Nunca fue vedette.
1: Nunca fue.
14: Fue solamente la madrinota de todas.
1: Exacto, gracias.
14: Todas las que usaban trapajo.
1: Gracias.
15: Sí, Carmelita Salinas en su época sí era vedette.
1: Ah.
15: Nomás que en las películas pues salía que era así como madrota, pero sí era. Que era vedette.
1: Oye,
15: ¿y ustedes no dijeron mexicanas? ¿O sí dijeron vedette?
1: Sí, mexicanas. Dijimos mexicanas.
15: Estoy sorda ya.
1: Sí, está sorda.
3: Nos van a correr, güey.
1: Dice, ¡vámonos! Carmelita Salinas, ¿fue vedette o no fue vedette?
3: Sí, sí fue. Ponle tú que sí, pero ya perdió la señora, ya animo.
1: Siguiente, participante.
16: Xavi, regala los boletos, porque acuérdate que los jueves y viernes te maltratan.
1: ¿Quién?
16: Te ofenden.
1: ¿Quién?
16: Una oración por el gatito chatito, que no quisiera decir cómo se murió, pero...
1: ¿Qué, señor? Bueno, buenos días.
17: Buenos días.
1: Hola, ¿quién habla?
17: Hola, Lenor.
1: Hola, Lenor. Lenor. Ok, ¿estás lista?
17: Hola. Sí.
1: Lenor, quiero que me digas las tres estatuas más grandes del mundo.
17: ¿Estatuas? La Torre Eiffel.
1: O menumentos, como le quieras decir.
17: Ok, la Torre Eiffel, el estatua de...
1: 10.
17: De Libertad.
1: 9. 8.
17: Nueva York. Y el frijol.
1: 7. 6.
3: ¿Cuál frijol?
1: El que traes en los dientes, güey.
3: ¿Eh?
17: El de Chicago.
1: ¿Frijol?
17: El frijote, sí.
3: En Chicago, sí, es un frijol, pero esa no es de las más grandes.
1: ¿Tú crees que esa es alta, grande?
17: Pero
1: no dije de Estados Unidos, ¿eh? No dije de Estados Unidos, dije del mundo.
17: Ah, entonces el Taj Mahal, ese de...
1: No, ese es...
3: Okay, ella dijo la Torre Eiffel, el Taj Mahal y el frijol.
17: Y el Estatua de Libertad de Nueva York.
1: Pues déjame te digo que ni la 1, ni la 2, ni la 3, mija. Aunque te enojes, ahí te va la número uno. Es de la India, se llama Estatua de la Unidad. Número dos, Buda del Templo de la Primavera. Y número tres, es la Garuda en Indonesia. La número cuatro, la Ikiun en Miramar, estatua del Buda de pie. Las más grandes son de Buda, fíjate. Y ni el Buda ni lo pelaste, mendiga. Está enojado. No hay nada de Buda. Hay otra de Buda, es la número 7. Bueno, buenos días. Vámonos con otro rapidito, Sheila. ¿Aló?
18: Bueno.
1: ¿Aló? ¿Estás listo?
18: Sí.
1: Para los boletos del circo, que este es el último fin de semana que está presente. ¿De dónde era Juan Gabriel?
18: De Michoacán. Sí, Michoacán.
1: ¿Quién está ¿Quién contigo?
3: Su novio.
18: Mi novio.
1: Es tu hijo, ok. ¿De qué municipio de Michoacán era Juan Gabriel? Solo participantes para los boletos del circo.
18: Tarimapendécuaro, Michoacán.
1: ¿De dónde?
18: ¿Parácuaro?
1: ¡Sí, señor! ¡Y arriba, Parácuaro! ¡Hasta que alguien contesta bien, señor!
18: Porra, porra, porra.
1: ¡Juan Gabriel! ¿Alguna vez, Juan Gabriel, alguna vez declaró que era homo de ambiente?
18: Él dijo que eso no se pregunta. Lo que se ve no se pregunta.
1: ¡Exactamente!
18: Me dijo mi camarada aquí.
1: Tu camarada sí conoce bien a Juan Gabriel.
3: ¿Entonces quién se ganó los boletos, tú o tu compa?
18: Yo mero. No.
1: El nombre verdadero de Juan Gabriel.
18: Luna. ¿No se mete? ¿La Luna?
1: No.
18: Gilberto.
1: ¿Cómo?
18: Gilberto.
1: ¿Beto? ¿Alberto?
3: Sí.
18: Alberto.
1: Alberto Aguilera, muy bien, señores. ¡Se van al circo ustedes dos! No estará Juan Gabriel. Son cuatro, ¿ok? Se van con cuatro boletos. ¿Cómo la ves?
18: ¿Sale? Gracias.
1: ¿Quieres venir por ellos a la estación o te los doy allá en el día del circo?
18: El día del circo.
1: Ok, nos vemos, búscalo.
3: Domingo a las 12, Universal Circus, ¿ok?
18: Ok.
1: Ándale pues, compadre.
3: ¿Cómo te llamas?
18: Justo Barrios.
3: Justo Barrios, ahí con tu nombre y vamos a estar nosotras.
18: Ok.
3: Ok.
1: No me cuelgues.
3: A las 12, empieza la función a las 12.
1: Muñeca. No me cuelgues, Justo, muñeco, bye.
3: Si usted, como ellos, ganó boletos para este domingo Universal Circus,
1: solo los del domingo los tenemos nosotras ahí.
3: El domingo a las 12, presentes las socias, a ver si nos invitan a una función.
1: ¡Ay!

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0: ¿De qué se trata el que machín, mujer?
1: El que machín se trata de decir que machín qué. ¿Qué machín? Que hoy llegué tarde porque me estaban haciendo el amor. ¡Ah! Algo así. Por decir algo.
0: ¡Cállate, por favor!
1: Por decir algo.
0: ¡Ay, Dios!
1: ¡Qué machín que traigo el pico rojo! ¡Aguas, cuidado!
0: ¡Vámonos! ¡Qué machín! Es momento de que envíes tu qué machín aquí al aire. Lo vamos a poner, el qué machín, en estos momentos.
1: ¡Vamos a sonrojar a la Chavi!
0: No, verás que salen con cara babosada. ¡Vámonos! ¡Qué machín qué! ¡Échale!
1: ¡Qué machín! Yo primero.
2: Que hoy voy a grabar un comercial.
0: ¿Para quién?
1: ¡Jesús García! Para que me vean en la tele y me etiqueten, ¿ok?
0: ¡Jesús García! ¡Ay, qué machín!
1: ¡Abogado de acá!
0: ¡Buenos días, chavas! Bueno, ¿qué machín? Que es viernes
1: ¿qué
0: de
1: machichín?
0: De masajes.
1: Con en calambre. La matriz.
0: ¡Ay, con calambre! ¡Vámonos! ¿Qué machín qué?
3: ¡Qué machín! ¡Qué machín!
0: ¡Qué machín qué!
3: Qué machín, que Macarena y el pollo no han ganado boletos. Qué machín.
0: ¡Vámonos! ¡Qué machín, qué! ¡Échale!
1: ¡Qué machín! Al 469-870-1264. ¡Qué machín, que ya
0: comienza la temporada del fútbol americano!
1: ¡Uy, sabrosos!
0: ¡Qué machín, que ya comienza, señores! ¡Qué machín, qué!
4: ¡No mamen, chicas!
0: ¡Ey, ey, ey!
1: ¿Por qué, palabra, ¿pero por qué no? Pero
0: esa
1: por
0: palabra,
1: qué?
0: Ahí
1: no,
0: le encargo.
1: No, pero ¿por qué no?
0: Ahí le encargo, vámonos. Muteada. ¿Qué machín qué?
1: ¿Qué machín qué? Ya superamos los 160 mil seguidores en Instagram.
5: ¿Qué machín cuando ando pisteando?
0: El qué machín es algo que te haga poner feliz, contento y quieres gritárselo al mundo. ¿Qué machín qué?
1: Qué machín que Alfredo Ramírez, cada que pienso en mi vieja se me para el corazón, la amo
6: qué
1: mucho.
6: Qué machín, qué machín, qué machín que la Chay va ahora. Qué machín, qué machín, machín, qué machín, qué machín, qué machín que la Chay va ahora. Allá, allá, allá.
0: ¿Allá dónde?
1: ¿Así, Chavi?
0: ¿Allá dónde?
1: Así.
0: ¡Allá, allá!
1: Dice Laurita, qué machín que en una semana voy para Dallas.
0: ¡Acá te vemos, Laura! ¡Qué machín que! Dice, buenos días, socias. ¡Qué machín que las socias se visten igual y ni gemelas son!
1: ¿Y qué tienes el uniforme?
0: ¡Qué machín que!
7: Qué machín, que ya entran a la escuela, ya voy a estudiar temprano, porque antes no me levantaba temprano.
0: Qué machín, que entran los niños a la escuela.
1: Qué machín, que tienen la casa para ustedes solas, vámonos de ese vuelo, locas.
0: Oye, las mamás, ay, mijo, te voy a extrañar, y en cuanto se mete a la escuela. Qué machín,
1: qué machín, que tengo casa sola.
0: Ay, qué agusticidad, ¿verdad?
8: Qué machín, que ayer me gané $100 extras y voy a ir a disfrutarlo mañana viernes con las chicas de esas que necesitan ropa.
0: $100,
1: ¿sabes? ¡Qué machín!
0: Disfruta tus 2 minutos.
1: Oye, tú luego aguafiestas, ¿qué eres?
0: Pues oye.
1: ¿Qué machín qué?
9: Qué machín, que cada vez me sale más trabajo. Me están hablando de varias partes. ¿Sabes?
0: Mijo, que le salga dinero, trabajo no, hombre.
1: Hijo, a mí invíteme a hacer billetes porque trabajo ya tengo.
9: Pues me están hablando de varias partes para ir a hacer trabajo. Qué machín.

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1: Existen las chinitas pa' quitar el estrés que deja la tóxica, que machín.
2: ¡Hola!
3: ¡Qué machín! Que hoy es casi viernes y a mí me pagan los jueves. Hoy cagó el águila. ¡Qué machín!
2: ¡A mí también! ¡Vamos a darle la madre, o qué!
4: ¡Ay, ay, ay!
2: ¡Qué machín que apenas pagan y uno ya saben qué gastárselo! ¡Vámonos!
4: ¡Qué machín! Dice por acá, ¿qué machín sería que la chilea enseñe la foto de una de sus administraciones pasadas?
2: Ya les enseñé hasta el Instagram del Diego.
4: Pues dicen que no, que nomás yo lo enseñé.
3: ¡Qué machín! ¡Qué machín! Que voy a plantar 200 plantas de aguacate para que ya para el otro Super Bowl ya estén dando bolitas.
4: ¡Ay, no!
2: Como tú, Chavi.
4: Ay, nada más.
2: Tú nos diste a bolita.
3: ¡Qué machín!
4: ¡Hola, aguacatero!
3: ¡Qué machín que mi madrecita chula hoy llega de México a visitarnos!
2: ¡Ah, la chifle! ¡Qué machín!
4: Dice por acá, socias, buenos días, me levanté tarde, no sonó la alarma, le mando foto, me gané una troca en una rifa. ¡Ah, perro! ¿Es neta?
2: No digas me gané una troca, di nos ganamos una troca.
4: No, dijo, me saqué la troca, la troquita en la rifa.
2: ¿Cuánto compraste el boleto?
4: ¿Con quién?
2: Ay, qué padre, yo quiero.
4: ¿Qué machín, compadre? Dice. ¿Qué machín? ¿Qué es viernes de paga? No, no es viernes de paga, es
2: ya
4: jueves.
2: Ya mañana es viernes.
4: Es jueves, entérate, discúlpame que te lo diga yo, bienvenida a la realidad, no, no es viernes, es jueves.
2: ¡Qué machín! Las carreras de forward que andan bien pilas. ¡Vámonos a las carreras!
4: ¡Qué machín! Cálmate, por favor, chila. ¡Qué machín que tenemos boletos para irte al Duranguense Fest! ¡Qué machín! ¿Dónde es el Duranguense Fest?
2: Va a ser en el...
4: ¡Chila!
2: Rodeo, pues, de Dallas.
4: En el Rodeo West Dallas, el Duranguense Fest para toda la raza de Durango, para que participen rapidito.
2: Ay, si no es de Durango, ¿no puede ir o qué, güey?
4: Pues se llama Duranguense Fest.
2: Pues, ay, los de Chihuahua y los de San Luis no vamos a ir. O más porque a la señora se le puso.
4: Al Duranguense Fest, una persona que rapidito se van estos boletos para el Duranguense Fest, estarán en escenario. ¿Quién está?
2: Estará bien, machín, perro, 21 de
3: que
2: agosto.
3: ¡Qué machín! Que hoy voy a estar en un podcast con el Yogi.
4: ¡Saludos a mi compa Yogi!
2: Te bañas, ¿eh?
4: Vas a... Tiene podcast. ¡Qué
2: machín!
4: ¿Eh?
2: Tiene podcast.
3: ¡Machín! ¡Qué machín! Que hoy voy a estar en un podcast con el Yogi.
4: Eso, eso, eso.
2: Vete listo porque te va a preguntar ¿cómo lo hizo?
4: No, va a preguntar ¿cómo lo hizo, oiga? No, no así de la otra manera.
2: Pero ¿cómo lo hizo?
4: Vámonos rápido.
5: Gaby, tú dirás si nos vamos a gastar unos 3 becerros.
4: ¿Qué?
5: Gaby, tú dirás si nos vamos a gastar unos 3 becerros.
2: Te cambio sus becerros por tus becerros. ¿Cómo la...? Chavi, tienes que darle unos becerros a un señor y él me va a dar unos a mí.
4: ¡Ah, bueno, rapidito! Tenemos boletos para el Durango Fest, que es este 21 de agosto en el Rodeo West de Dallas.
2: Duranguense Fest.
4: El Durango Fest, dice.
2: Duranguense Fest.
4: El Durango Fest.
2: Pero no, pues, no tiene que ser de Durango para ir, Xavi.
4: ¿Sí?
2: Tiene que ser de donde sea, que ¡Durán! Le guste bailar.
6: ¡Qué machín que yo ando en el clima y los chalanes en el sol!
2: Hija de tu neta, yo no sé cómo no notan...
4: ¿Qué machín qué?
6: ¡Qué machín que yo ando en el clima y los chalanes en el...
4: ¡Los chalanes sol. En el... ¿Y por qué te ríes, güey?
6: Clima y los chalanes en el sol.
2: Írala. Diabólica esta morra, ¿eh?
4: Le empiezan a mandar audios a Macarena. No los quiero poner.

0: No se vale no,
1: mejor vámonos con los boletos, porque este 21 de...
2: ¿Qué machín sería que la Chila bloqueara a Macarena? Bloqueala, Chila, bloqueala.
1: No me tientes, Satanás. 21 de agosto, Rodeo West Dallas, Durango Fest.
3: El clima y los chalanes en el sol.
1: ¡Cállate!
0: ¡Qué grosera, eh!
1: ¡Saludos a la gente que trabaja en el sol, señores! ¡Qué machín! Van a agarrar colorcito.
0: En las inclemencias del clima. Échele ganas, hidrátese.
4: Qué machín que tengo 4 meses que no me habla para nada mi vieja.
1: Qué machín. ¿Quieres ir a bailar sin tu vieja?
5: Que nosotros nos vamos a ir al cielo y la Macarena se va a ir al infierno.
6: Qué machín cuando ando.
7: Miren. Tenga voz de vato, mejor cállenla, esa Macarena, cállenla.
0: ¡Qué machín!
1: El infierno ya lo está viviendo aquí en vida.
0: Le falta no ponerle más. ¡Qué machín!
8: ¡Qué machín! ¡Qué machín! Que metí 70 horas y me salió de 82. ¡Qué machín!
9: Estoy segura que los chalanes prefieren derretirse o morir quemados que pasar siquiera un segundo contigo, Guacarena.
10: Es que trabajan en el sol, ya ni han de estar, ya no te oyen.
1: ¡Qué machín!
11: ¡Qué machín! Que de veras bloquearan a la Macarena. Eso no hace reírse. Todos empezamos de abajo. No creo que ella haya nacido sabiendo.
1: Ni le preguntes, compa, ¿por qué?
4: A huevo, quiero ir a bailar sin mi vieja para que se le quite andarme dejando de hablar.
1: ¡Dame el número!
12: ¡Machín! Que las osas ya están bien flacas, pero puro puquetazo.
13: ¡Qué machín!
1: Foquito a foquito, adelgazado.
13: La porra te saluda.
1: Ni para rayarlas, es bueno ese güey.
0: ¡Vámonos! ¡Qué machín! ¡Qué rapidito! Porque ya tengo los boletos del Durango Fest.
14: ¡Qué machín! Que la Chila y yo nos vayamos al Duranguense Fest en el Rodeo West. ¡Qué machín!
1: Yo, ¿por qué voy a ir con ese güey? Ya tengo mis entradas.
0: ¡Vámonos! ¡Qué machín, qué!
1: 21 de agosto es sábado, ¿verdad?
0: ¿21?
1: No, es viernes.
3: Chalanes
1: viernes.
3: En el
1: es mañana. El Duranguense Fest es mañana.
0: Es mañana. Dice por acá, bueno, ¿qué machín qué? ¿Quién se va a Durango?
1: No, o sea, no, Durango.

0: ¡Qué machín! Que mañana voy a estar allí en el Duranguense Fest. En primera fila a escuchar.
1: No eres de Durango, no eres de Durango.
0: Viejos tiempos.
1: ¡Ey, no eres de Durango, güey! Pero no es.
2: ¿Y qué tiene que no sea de Durango?
1: El Duranguense Fest es para los de Durango.
2: No.
3: Y le cambio unos becerros por unos chivos, fila.
4: ¡Qué machín! Que hay que juntar votos para bloquear a Macarena.
5: ¡Qué machín! ¡Qué machín! Si me gano los boletos para irme al baile mañana. ¡Qué machín!
1: Sé si quiere ir al baile, Chavi. A ver, ¿de dónde es? ¿De dónde eres?
6: Si quieres volver, yo te esperaré.
7: ¡Qué machín! Que nomás empezó la rolita de Pasito Duranguense y le dio la calambrina a la Chavi.
0: ¿Y qué tiene, Chavi? ¿Qué tiene? Acuérdate que Sergio Gómez, Capaz de la Sierra, el grupo más perro de todo Durango y el cantante 100% michoacano, ¡queñe!
1: ¿Es no michoacano?
5: Sin que me ganara.
1: ¡Qué hipocresía!
5: Para contestar a mi vieja que me dio unos mensajes, ¡qué machín!
1: ¿Qué onda, Sila?
2: ¡Danos el número! Danos el número y los boletos son todos tuyos.
1: Háblame más acerca del tema, que hacía los mensajes.
8: ¡Qué machín! Que la socia se ponga la de la vecinita con patrullo.
1: ¡Póntela!
9: Puro Durango, 100% socia.
10: ¡Qué machín! Que soy de Durango y no voy a ir al Duranguense Fest, pero sí pueden ir todos los demás.
1: ¡Ay, no más!
2: Me da vergüenza. ¿Cómo se bailan, Chavi?
5: ¡Qué machín! Dame los boletos para contentar a mi vieja. Que me halló unos mensajes.
2: Dame el número de tu vieja.

0: ¡Aló!
1: Bueno.
0: ¿Cómo se llama tu vieja?
1: Hey.
0: ¿Cómo se llama tu mujer?
1: ¿Para qué le quieres saber el nombre?
0: Para darle los boletos, güey.
1: ¿Eh?
0: Para darle los boletos, ¿no querías ir al Durango Fest?
1: Pues sí, dame los boletos para concentrarla, porque me dio unos mensajes y...
0: ¿Qué mensajes?
1: Valió madre, anda enojada.
0: ¿Qué mensajes?
1: ¿Eh?
0: ¿Eh?
1: Nos da el mensajillo que le estaba mandando otra morra.
0: Dame el número de tu mujer.
1: ¿Para qué?
0: Pues para marcarle, güey. Para decirle que la vas a llevar al baile. En símbolo de tu amor y tu respeto.
2: ¿Qué?
1: ¿Qué?
0: Que no se te
1: olvide.
2: Los de Durango no son rajados.
1: Yo no soy de Durango.
2: ¿De dónde eres?
0: De Guanajuato.
1: De Guanajuato.
2: ¿Y por aquí quieres ir al Duranguense Fest?
1: A bailar.
0: Dame el número de tu mujer.
1: No.
2: ¿No qué?
1: Pues no.
0: Le voy a recordar que no se te ha olvidado que le prometiste que en la salud, en la enfermedad, en la riqueza, en la pobreza.
1: Por eso.
2: ¡Ay, pero lo
1: no más pero el mensaje, no pero el mensaje es tan importante, nomás que. Pues,
2: ¿qué decían? ¿Qué decían?
1: ¿Eh?
2: ¿Qué decían?
1: Nomás se fue un hola y ya de una ex de la prepa y ya, nomás hola y hola y ya.
2: Pero si la ex de la prepa está en Guanajuato.
0: Dijo, hola, hola, ¿por qué caminas
1: no,
0: sola?
1: Está en Dallas contra... también.
2: Está en Dallas, la ex sí, de la prepa.
0: Se le va la hola y le damos por la...
2: ¡Ey, no me quieres dar el número de tu ex!
1: No, tampoco.
0: A ver, ¿quién te acompaña? ¿Si la ex o tu vieja? ¿Cómo la ves?
1: No.
2: No tenga miedo, amigo, pues que no eres de Guanajuato.
1: Ya te quedó ahí, ya.
2: ¿Que no eres de Guanajuato?
1: A huevo que sí.
2: Entonces, deme el número.
1: No.
2: Se queda sin boletos.
0: Necesito llamarle a alguien. Tú decide a quién, compa, y te doy hasta 4 boletos si quieres.
1: No, mejor así. Ahí
0: ah, pues bueno, no tiene tanto, no tiene tantas ganas de ir a bailar, no, entonces. Es que,
2: bueno.
3: Oye, Chila, córtale la llamada ese. Ese nada más anda quemando a la gente de Guanajuato.
2: ¿No? Así son todos.
4: ¿Qué desmachín? ¿Qué cacharon al Giovanni? Hablando así, allá en Texas. ¡Qué machín!
5: Chila, cuélgale ese güey. Mejor dame los boletos a mí. Pues veo como que ahí está, como que sí, como que no.
2: ¿Y tú más el nombre de tu mujer?
6: Que soy de Durango y no me gustan los alacranes.
7: Te enseño, Chila, yo te enseño a bailar las duranguenses.
2: ¡Ay, cállate!
0: Sí, ¡qué requetillo! Pero a mí me gusta ensayar en la casa, yo no sé.
2: Bueno,
0: ahí en la sala.
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2: ¡Vámonos! Ahí regresamos aquí al show de las socias. Y sabes qué, socia, te voy a platicar que debes de tener muchísimo cuidado si estás en un proceso de divorcio. Te lo digo
0: a
2: porque...
0: A mí, díselo a ti misma, güey, desde un espejo. Ahora sí, dímelo otra vez.
2: Tienes que tener muchísimo cuidado.
0: Pero háblale bien al
2: si
0: espejo.
2: Si estás en algún proceso de divorcio, déjame te platico que esto sucedió aquí en pleno Texas.
0: Ay, güey.
2: Y
0: al volver les platicamos lo sucedido.
2: Está.
0: Aquí yo tengo el espejo.
2: Tenga muchísimo cuidado. Esta mujer está en proceso de
0: divorcio. ¡Párale, mensa! ¡Ponte lista, hija!
2: Estaba en proceso de divorcio. Fue a recoger a sus niños porque le tocaba, mientras estaban en el proceso.
0: Al volver los detalles.
2: Le tocaban estar en la casa del
0: papá. No le cambie.

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0: Al volver, señoras y señores, hay veces que vemos parejas o fotografías. Ay, qué bonito se ven ellos dos, pero no sabemos el trasfondo. Tenga muchísimo cuidado porque.
7: Como las fotos del menú.
0: Se ven bonitas.
7: Muchas veces ya está, es comida de plástico. Se no te la pueden ni tragar.
0: Pero ¿cuál es la realidad de esto? Regresamos con el caso de Elizabeth en pleno Texas.
7: Es Elizabeth, parcera.
0: No, Eliana, perdón.

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0: Yo sé que esto no es un noticiero, pero ahí les va rapidito algo que sucede, que sucedió el día, bueno, estos días, esta semana. Ahí les voy rapidito, primero los audios, buenos días.
1: Bueno, socias, oiga, ¿y qué se ganó los boletos, pues, para el Durango Fest?
0: El muchacho de la llamada.
2: Socias, acabo de escuchar a la Macarana acá en el show del Chiquilín, anda para arriba y para abajo como...
3: Ay, Macarena, ni cómo ayudarte.
0: Ya, señores. Dice lo siguiente. Una mujer de 34 años comenzó el proceso de divorcio, ella de origen colombiano llamada Eliana, y el hombre de... Pues yo asumo que ha de ser gabachillo porque se llama Jake. Jake O'Brien Bigoni. El día de ayer vi un poquito de esta nota, de lo poco que se sabe. Todavía está fresca. Ella está en proceso de divorcio. Cuando uno empieza un proceso de divorcio y tienes hijos en común, se hace como un acuerdo intermedio mientras acaban el divorcio. Tú te quedas los niños este día y...
4: ¿Será que sí le sabes, Xavi? Perdón, no podía aguantar.
0: Vete para allá, déjame dar esta nota que es algo serio. Gracias. Vete para allá. Entonces, eso no es lo importante.
4: Ya volví, por si hay otra cosa.
0: Mientras están en este proceso del divorcio y todo esto, a ella fue a recoger a los hijos... que en ese momento estaban con su padre.
4: Ya estaban divorciados.
0: Vivienda la cual se encuentra ubicada en Plano, Texas.
4: Plano.
0: La señora llega y después de eso una amiga de la señora la estaba esperando para desayunar. Y nunca llegó. Y no llegó. Y ya no contestó. Uh-huh. Después de eso, que la señora ya no contestó. Uh-huh. Llamó ella a la policía, se le hizo extraño, ¿no? Me dijeron, no, espérese tantito, no ha pasado todavía el tiempo. La policía recibe una llamada. Donde era la mamá de él, indicándole que había tenido una discusión con ella y que no acabó bien. Fueron los policías a la casa de él. Le dice, oiga, disculpe, su señora esposa la ha visto. Sí. Vino por los niños, ¿qué pasó? No, pues inventó una historia, ¿no? Los policías se fueron. Después... regresaron, no sé cómo estuvo el reporte en la línea telefónica con la mamá del sujeto, que la policía regresa y le dice, señor, ¿nos puede abrir el garage para ver si está el vehículo de su esposa? Entonces abre el garage y no estaba el vehículo de ella, estaba el de él. Le dice, señor, ¿qué es esa mancha café marrón que tiene usted en la playera?
4: ¿Sangre seca?
0: Entre rojiza todavía. Le dice, no, pues es que...
4: Esta es una película, ¿verdad, Xavi?
0: Tal cual, así yo vi la declaración ayer. Entonces,
4: ¿y qué dijo?
0: Permíteme. Le dijeron, señor, ¿sabe qué? Lo vamos a tener que detener. Entraron a la casa. Había, obviamente, líquido del que llevamos en el cuerpo, rojizo. Abrieron la cajuela del vehículo de él, que
4: yo
0: estaba en el garage.
4: Yo como poquito afuera del cuerpo.
0: Estaba el cuerpo de la señora en el maletero del vehículo de él, en su propio garage. Ella solo fue a recoger a sus hijos. Empezaron a discutir.
4: ¿Delante de los hijos?
0: Ella, miren, dice así, ella fue al departamento a recoger a sus hijos pequeños. Dice,
4: su madre se preocupó. A él lo detuvieron por la mamá de él.
0: Sí, la mamá de él. Porque él le habló a su mamá, le dijo, mamá, discutí con mi esposa. ¿Y qué pasó, hijo? No tengo ahorita, sí la había encontrado, pero ahorita se me perdió exactamente las palabras que le dijo la mamá, que la mamá dijo, ah, caray, 911, mi hijo, vayan a la casa de mi hijo, algo está pasando.
4: La señora queriendo protegerlo de la esposa, según nada que...
0: Él fue todavía esposo, porque están en trámite de divorcio. Tú no sabes, una persona que está herida, ¿hasta dónde puede llegar? Una persona que se siente a lo mejor burlada, a lo mejor herida.
4: O loco, un loco narcisista que perdió el poder sobre la morra porque ella viene a gusto desayunando con señoras y ya no le puede el divorcio, ¿o qué? ¿Un loco?
0: Estaban en proceso de divorcio. Ella fue a recoger a sus dos hijos, uno de 2 años y uno de 5 años. Entonces, déjame te digo una cosa, Chila, realmente nunca conoces a las demás personas. Tengan muchísimo cuidado.
4: Mis si respetos tú... para la suegra de esta difunta señora porque... ¿La mamá le puso el dedo?
0: Si tú en este momento tienes algún miedo, no vayas sola, no vayas solo. A la mamá, ahí está, le dijo, mamá, tengo que contarte algo. Tuvimos una pelea y ella está muerta. A la mamá de él. La mamá hizo lo que se tiene que hacer. Es mi hijo, te quiero mucho, pero le habló a la policía.
4: No manches, güey.
0: La encontraron en el maletero. Imagínate toda tu vida, ser madre, 2 hijos, tantos amigos, tanta familia, para terminar en el maletero de tu esposo, de un Hyundai Genesis blanco, en pleno Texas, en el garage del departamento de tu esposo, donde fuiste a recoger a tus hijos.
4: No manches.
0: La encontraron con lesiones graves en el rostro, en la cabeza y moretones en todo el cuerpo.
4: ¿Y los niños?
0: Se encontraban en el departamento.
4: Pero pues claro que tienen que haber escuchado algo, visto.
0: 2 años. Apenas están hablando. 5 años. Esperemos en Dios que estos niños pues se encuentren bien.
4: ¿Bien qué? Pues bien traumado, güey. Pues vivir eso, pasar eso, o sea... Ay, no.
0: ¿Y ayer?
4: No se casen. Esa ¿ayer? Es la solución que yo les propongo. No se casen porque se le explota la tacha a uno.
0: Chila, tanto
4: a
0: la no mujer puedes como decir a, no se casen.
4: A la mujer
5: pues como al rato. Pues qué valiente la mamá, ¿verdad? Porque los tiene bien puestos y le habló a la policía sabiendo las consecuencias a las que se debe enfrentar su hijo. Pero es que también hay cada gente loca que no asimila que cuando terminas con esa persona, ¿verdad? Terminas con él y se alocan y uno no sabe ni qué esperar. Entonces, si ya son violentos en tu relación, cuídate el doble cuando lo termines. Ajá. Porque va a terminar muy mal eso. Te puede agredir, te puede hacer cosas como lo que le pasó a esta muchacha, ¿verdad? Y no, hombre, yo también estuve con un loco.
4: Sí, a ella le fue algo ancina también, que pues simplemente...
0: Mira, se me pone la piel chinita.
5: Oye, bueno, pues ahorita dicen, los niños están chiquitos, no se dieron cuenta, ojalá no se acuerden, ojalá no se dieron cuenta, no, pero saber claro. Cuando crezcan que su papá le hizo eso a su mamá, ya es un trauma.
0: Sí. Ay... Perdón, me equivoqué de audio. Pues que me mandó.
4: Su amiga la China taco. Oiga, espérese, hasta ay, mañana.
0: Amiga
4: es viernes.
0: China, cálmate, China, por eso.
4: Nosotros estamos acá en el novenario y tú con lo que sales, morra.
5: Xavi, ¿le vas a dar miedo a la muchacha de ayer?
0: ¡Claro que le voy a dar miedo!
4: Le mandó la noticia a la Xavi ayer a esta chava.
0: Te voy a decir una cosa. Si tú. Ya sabes con qué tipo de hombre estás, pero no sabes hasta dónde pueda llegar. No te la des de muy macha, no te la des de muy valiente. Y también para los hombres. No se la den de muy machos, no se la den de muy valientes. De ya estoy en proceso de divorcio, ya me renové, ya... Aguas, ándate con cuidado, porque a lo mejor...
4: Dense el tiempo para sanar de la cabezota, ¿ok? Antes de hacer nada ni bueno ni malo.
0: A lo mejor, y no lo digo que todos, ¿eh? El enemigo es el que tienes durmiendo al lado de ti.
4: Es que nunca sabes si es él o si es ella, porque hay morras también que van y le dan la madre en el carro al vato, o sea...
0: Hay veces que está un perrito abandonado ahí, que ha sido maltratado, que esto... ¿Tratas de ayudarlo? ¿Te va a morder? Entonces no sabes cómo va a reaccionar la otra persona, cómo se siente, si se siente herida, ten cuidado.
6: Yo hace tiempo conocí a una compañera, estaba viviendo en unión libre con la persona... No se separaban porque tenían negocios, decían que salía más caro el negocio. Entonces la compañera esta, pues conoció a una persona y ya quiso hacer su vida. Entonces cuando va y le dice al ex que iba a hacer su vida, el ex se enoja.
0: ¡Claro!
6: Y como vivían en la misma casa y todo, el ex va a su camioneta, saca una pistola... Se viene a la cocina donde estaban ellos discutiendo. No sé por qué motivo estaban discutiendo. Y ellos tenían 3 hijos. Y delante de uno de ellos agarra y pum, le dispara. Y después se dispara él delante de uno de ellos. Y queda.
4: No manches. Dice, buenos días.
7: Lamentablemente en el mundo que vivimos pasan cosas así. Las mujeres, muchas, tienen depresión. Piensan de que si me dejo de esta persona, ¿qué voy a hacer? Que no la voy a hacer, que cómo pago la renta, que cómo la, ¿me entiende? Y a veces aguantan cosas que no deben de estar aguantando porque tienen la autoestima muy baja. O las razones que sean, son muchas las razones que pueden haber. Y pues terminan siendo, pues lamentablemente, pues como en este caso, pues que le quitan la vida. Y no, mira, mujeres, valórense, si tienen un loco al lado de ustedes, no, pues sáquense de ahí. Hay mil maneras, hay mil ayudas.
4: Oye, como cuando una de mis administraciones, voy a hacer la de Xavi, que pues yo traía el que me habían puesto carro, ¿verdad? Y todo. Y ya cuando supo que pues ya no estábamos ni nada. Y cuando supo que ya andaba saliendo con él, me dijo, tráeme el carro para acá. Usted ya tiene novio, que le ponga el novio carro, yo ya no le voy a... Y me hizo cambiar todos los documentos y todo, se le botó la canica.
0: Sí, es que un hombre herido, aguas. Último participante. Bueno, buenos días.
8: Hola, buenos días, socias.
4: Hola.
8: Ahorita que están hablando de eso, me acordé, sí miraron las noticias anoche de la joven de que se ya iba una semana perdida, que iba a ir al colegio y todo.
4: Camila, sí, ayer mismo dijimos que ya la encontraron, bueno, no la encontraron, sino regresó.
8: Okay, disculpen, ayer no trabajé y no las oí, y hasta bueno. Anoche miré las noticias.
0: Oye, por eso hablaba ahorita. Pero no se sabe el motivo por el cual ella se había ido, ¿verdad?
8: No, yo le estaba comentando a mi esposa Rosemary que a lo mejor, yo pienso que a lo mejor con el novio, porque lo único que le faltaba era el passport y el birth certificate, a lo mejor salió con tu domingo 7 y de vergüenza, a lo mejor pensó irse con el novio o algo.
4: ¿Cuál vergüenza, madre, si ya va a entrar a la universidad y no es como que, ay, tiene 13 años, salió embarazada?
8: No,
4: esta morrita a mí me preocupa porque yo veo aquí... Lo mismo que pasó con esta muchacha de Plano, puede estar siendo trabajada, incluso hasta extorsionada psicológicamente, manipulada por algún novio que traiga. Porque sí, una decisión así, que por su voluntad y decisión haya querido darle ese sentimiento de preocupación a su familia, no está normal.
8: Sí, pero ¿qué tal si a ella la tenían acá en muy alto, que va a ir al colegio y todo, y beca ganada y sale mal?
0: ¿Tú dices que era presión, que a lo mejor está embarazada o algo así?
8: No, pero que digo, a lo mejor ella se siente mal porque a lo mejor si estuviera pregnant o algo y ahora les va a quedar mal a los papás porque iba a ir
0: también
8: al colegio y todo.
0: Puede ser mucha presión familiar, pero aquí sí. Debe haber una cuestión de pareja, no más. Gracias por participar, compadre, y por darnos el final de la nota de ayer. Pero, final del programa. Si usted tiene miedo de algo,
4: pues no tenga miedo.
0: No, chila.
4: Ah, ¿cómo era?
0: Ponga los medios para hacer las cosas de una manera segura. No se sienta muy valiente. Porque después no la cuentas. Y los que sufrimos somos los que te queremos, tu familia, tus hijos, tus amigos.
4: Conozcan bien a sus locos. Todos estamos locos. Todos estamos locos.
0: Pero hasta dónde llega, tú sabes.
4: Conozca bien a sus locos para que sepa por dónde, cómo y cuándo y dónde, ¿ok?
0: Simplemente no entro a la casa. Dámelos, aquí estoy afuera. Tenga muchísimo cuidado.
4: ¡Hasta mañana! ¡Hasta los mañana! ¡Los queremos mucho! Dios nos bendiga, Chavi. Dios te bendiga.
0: Gracias.
4: Hoy
0: gracias.
4: Y siempre.
0: Igualmente.
4: ¿Y a mí también?
0: A ti también, chila.
4: Anda,
0: a mí
4: más.
0: A mí más.
4: Sí.
0: Gracias.
4: ¿Traes pluma?
0: ¿Para qué?
4: No ocupas pluma, ¿no?
0: Adiós, chila, hombre.

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0: a su amigo Don Cheto con mucho cariño. 6:00 p.m. en este 20 de agosto. 20 de agosto es juevesito lindo. Juevesito hermoso. Sí, sí, es cierto. Ay, amanecí chueco, tú.
1: ¿Lo enderezo?
0: No, como que doy el todo aquí desde el pescuezo.
1: ¿Le puedo dar una acomodada así?
0: No, ¿qué acomodada vas a? ¿Tú qué vas a ver? ¿Tú qué vas
2: a? ¿Él le puede acomodar el coxis si quiere?
1: Sí, le acomodo.
0: No, me mate.
2: Ya, truénale, póntele de atrás y truénale así como la espaldita.
0: ¿Sí?
2: Sí, no le...
0: No, no, estoy bien, hijos, gracias. Gracias, se agradece su... Pero ahorita ando bien. Señores, bienvenidos a Notiche. Bienvenidos al programa en general, pero hoy, ahorita, el momento de Notiche. Presento al equipo completo, Giselle Bravo. Bienvenida.
2: Sí, señor, lista para dárselas. ¿No? Noticias.
0: Ay, ay, ay.
2: Darse las noticias.
3: Se había emocionado.
0: Ay, ay, ay, no digas eso, vale. Es que me distraje porque tú, pues, hombre, que.
3: ¿Eso es como de emoción?
0: No,
3: ¿o de
0: espanto?
2: Tristeza.
0: De tristeza. Tristeza, chinito. Tristeza, hijo.
3: ¿De que no es realidad?
0: No, que no, que ¿qué tal si cierra el Yondi, güey? ¿Con qué respondo yo, hijo? ¿Con qué respondo?
2: No, señor, pero yo no estaba hablando de eso, estaba hablando
0: por
2: de
0: eso, noticias. Bien, pero ¿por, con qué respondo? A mí me perjudica mucho eso. ¿Con qué respondo? Uh-huh. Es como si tú de repente andas valiendo madre de feria y te habla un primo, estoy aquí en Tijuana, ¿con qué respondí? Yo,
3: no, no, pues,
0: señores, también el chino, qué guapo te ves, el chino, bienvenido.
3: Bienvenido. Qué bolet, ya ves.
0: No te de, no te arrumbis, no
3: te
0: arrumbis.
3: Te dije que la veía ese milagro.
0: No te arrumbis, también nos acompaña el cura, el Saíd García. Ahora es como, parece como, así andas como... Te paras así, te sientas y pareces como...
2: Muy formal, muy formal.
0: Como que das, ¿cómo se llama? Catecismo y eres así, teólogo.
2: Sí, fue catequista.
0: ¿Fuiste catequista?
2: Sí.
1: Yo también, señor, listo para dárselas.
0: Eso, señor. ¿Eh? Ya, pues, de lo que tenía miedo yo, ¿verdad?
2: Otra vez dice...
0: No, y como que era... Tengo más miedo porque no vaya a ser que...
1: Para las notas no tanto, pero...
0: Y como quiera que sea. Y dice, Ferrari en los controles, la chica Ferrari.
2: Good morning.
0: Ando estrenando gorra, no me van a decir nada.
1: Qué bonita su gorra.
2: Ya las vendió, ¿sabes?
0: No, exacto, no sale.
1: A ver, ¿me deja probármela?
0: Estamos esperando la caja especial, no nos han llegado.
2: Oiga, pero entonces es así de ¿cómo se llama? De como gamusita.
0: Simona, sí, la cute. Mona que vive en Pomona ese.
2: That's really cute.
0: ¿O se te ve chidas ahí?
1: Me gusta.
0: Somos solo 8275.
3: Así nomás quedó.
1: Mire, qué bonita se ve.
0: Mira, es todo. Bueno, el día de hoy, Pirata Culiacán, ¿cómo te va en el cielo? No te creas, estamos jugando, vale.
1: O sea, cada que ven un moreno con gorra, piensan que es el Pirata de Culiacán.
0: Se parece mucho, nada más. No pensamos qué es, pensamos que, se parece.
2: Se pasan de
1: la. ¿Qué primitivos son?
0: Sí, ¿qué es eso?
1: Primitivos, básicos.
2: Animales, sí. Malones.
0: Yo, sí, exacto. Ser.
1: Exacto.
0: Hey, together, hey, strong.
1: Sí, sí.
0: Como que
2: primitivos. Ay, sí, no me imagino así, viejo.
0: Sí, ¿verdad? Bueno, hágale close up a la gorra de Saíd García Solís, porque muy pronto, ya que nos lleguen las cajas especiales, va a salir esta gorra por solo 99.27.
3: Pero ni se preocupe por la caja, la van a tirar.
0: No, pero está bien chida la caja. Para que se vea profesional, le jale.
3: Sí.

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2: Alejandra Guzmán en su documental también. La Rockera responde. Chuy Lizárraga presenta gira de estadios con Julio Preciado y el Flaco de invitado. Rosalía saluda a fan que vendía mercancía pirata. Se vuelve viral. Okay. Se completó Rosa Azul de Jenny Rivera. Habrá disco en vivo. Y piloto que dijo que Luis Miguel no le pagó cuando lo demandó. Dijo, yo no hablé mal de él. Le tengo los detalles. Comenzamos. Esto. Esto.
3: Dilo tuyo,
2: ya, dejen. Esto es Notichet, comenzamos.
4: Dejen descansar a la diva, señores, ya. Qué mal le pueden exprimir, ya.
5: No, están exprimiendo.
4: Ay, están exprimiendo, ¿cómo, güeyes? No.
5: No están exprimiendo nada.
4: No hay dinero, pónganse a trabajar, hombre. Dejen de sacarle billetes, pobrecita.
2: Sí, no, en todos lados lo hacen. Michael Jackson murió años antes de la diva y siguen sacando películas y series de él. Entonces es lo mismo. Cuando una figura fue tan importante en vida, la familia quiere prevalecer la imagen.
5: El legado, el legado, el legado.
2: Es normal.
4: El legado. El legado, el legado.
5: ¿Qué es el legado?
4: El legado económico.
5: No, pero ya. Si se puede hacer un disquito ahí en vivo de Jenny Rivera, está bien.
4: ¿De qué? Cuando fue al kinder y hizo su primera declamación.
5: ¿O qué? No, pues tampoco te
3: pongas
5: cosas así. Don
3: Chito, cuando usted parta a un mejor lugar, ¿nos va a permitir sacarle jugo a su legado?
5: Sí, saquen 21 chetazos bien catemis. Así quiero que se llame el disco. Señor, 21 chetazos bien catemis.
4: Asterizado.
2: Usted sabe que lo que yo lo amo.
5: ¿Eh?
2: Pero Jenny Rivera, Michael Jackson pegaron en vida. Usted ni en vida pegó.
5: No, yo no en vida, vale.
3: O sea,
5: no,
3: bueno, dos rolitas sí.
5: No va a pasar lo que a Chalino ya cuando va a Bahía, es cuando va a pegar.
2: Bueno, se le agarró. Se volvió muy.
5: Y yo así desde el cielo, así. Morir, ¿eh? Ya pa' qué perras. Así yo desde el cielo.
3: ¿Qué pasó, don?
4: ¿Dónde los Rolls Royce? ¿Dónde están las...?
5: ¿Qué perras? Yo quería andar como Yeyopi, comprando carros de millones de dólares y millas. Y yo al cielo allá. Y Dios, ¿qué traes, Aniceto? ¿Por qué estás volteando para allá, para abajo? Mira. Ahora resulta que fui un genio. Ya pa' qué, güey.
4: Y al rato...
5: Ahora resulta que fui un genio.
4: No, y al rato tenemos el nuevo CD de Don Cheto. Don Cheto. Cuando iba al karaoke.
5: Cuando iba al karaoke. Puras de los Freddy's.
4: Hija de...
2: Pura grabación del celular de Venom.
3: Al chino sí lo veo sacando. Sí, se lo veo sacando.
5: Pura grabación de mi tía Morena y del celular de Venom.
4: Ya, ya...
5: Las grabaciones, ¿cómo se dice?
4: Inéditas.
5: Inéditas.
4: Y yo, a ver, no, pásame los videos cuando grabas a Don Cheto.
5: Bueno, el video de mi tía Morena allí que me graba, y me sube allí él. Señor, vamos a empezar con la noticia. Ayer Arfiati, que hablando de eso, señores, ayer ardió Michoacán ahí para donde vivo y yo, vale. Todo lo que vi diciendo ahí, pues, San José de Vargas, Tinaja de Vargas, el Colegio, Los Charcos, Cieneguitas, Ecuandureo, La Quiringua, Tanuato, y todos esos lados, Titlán y todo, La Angostura, Vista Hermosa, el Capulín, La Luz, la Plaza de Limón, San Simón, La Sauceda, La Esperanza, La Rinconada, Zamora, todos esos lados, Ecuandureo, todos esos lados, Atacheo, Quiringuicharto. Bueno, vale, todo esto fuerte ayer, porque hubo quemazones y toda la cosa, porque hubo tracatera. El ejército detuvo en en Tanuato, pero la raza, pues, dice que en Tanuato, a 12 personas, entre ellas la hija de Heraclio Guerrero Martínez, alias el Tío Laco, jefe regional de una célula del cartel de Jalisco Nueva Generación, ahí pues en ese lugar. También a su pareja sentimental. Después de la captura se registraron bloqueos y quema de vehículos en carreteras muy temprana muy temprano en la mañana. Se dice que el objetivo principal de las autoridades obviamente era el Tío Laco, que logró escapar. Los detenidos fueron, aparte de los detenidos, se aseguraron 64 vehículos, uno de ellos blindado, 5 ametralladoras, 9 armas largas, además de explosivos, drones, droga y equipo táctico. El Tío Laco es señalado de ordenar ataques contra elementos de la Guardia Nacional. Y pues bueno, ahí estuvieron sobrevolando helicópteros y avionetas y drones y toda la cosa por todo ese sector de Michoacán, todo lo que es el Valle de Zamora, que va desde Zamora, La Piedad, Panindícuaro, hasta por acá cerca de La Barca, todos esos lados, es donde estuvieron algunas quemas de vehículos y una actividad de la Marina y de la Guardia Nacional, pero fuerte. Y así estuvo.

0: la cosa entonces.
1: Está viendo que en Jalisco también ya estaban resguardando ciertas áreas que colindan con Michoacán por lo mismo, de que
0: tan probable,
1: ajá, que probablemente no siguiera también ahí estos narcobloqueos. Bueno, mientras tanto, Don Cheto,
0: es que todo el de Barajusti, porque por ejemplo los canales grandotes dicen que Tanuato, pero no, todo fue por ahí en San José de Vargas, Tinaje de Vargas, el Colegio, Atecucario, Cuandureo, todos ahí, Zamora y todos esos lados, o sea, pues ahí es y barriecito allí. Mira, por ejemplo, la Sauceda, tenemos un cerro, que es el Cerro del Encinal. Si tú lo subes y bajas por el otro lado, llegas al Colegio.
1: Pero entonces, ¿por qué dijeron que por Tanuato?
0: Llegas a Colegio, Maravillas, todo eso, ¿verdad? Porque como es como Tanuato, es como el pueblo grande allí. Puede ser Tanuato. Pero sí, pero está pues Tanuato y los charcos y todo allí. Tinaja y Cuandureo. Tinaja está entre Cuandureo y... pues no, y Vista Hermosa, más o menos. Ah, no, adelante.
1: Bueno, Cheto, de México nos lanzamos a Estados Unidos, ya que, pues, hay una ironía de la vida con lo que acaba de suceder recientemente, ya que Donald Trump, pues, volvió a recurrir al voto por correo en Florida. ¿Y esto por qué es ironía? Porque su administración está manteniendo una ofensiva para limitar este modo de votar antes de las elecciones de noviembre, pero el viejón sí votó de esa manera. De acuerdo con información citada a partir de registros electorales del condado de Palm Beach, el presidente solicitó una boleta por correo a finales de julio y la acaba de regresar recientemente. La Casa Blanca confirmó después de que Trump votó de esa manera en las primarias republicanas de Florida. Y pues bueno, este episodio pues resulta llamativo, como les mencioné, porque Trump ha cuestionado durante años la seguridad del voto por correo y también ha impulsado medidas para reducir la utilización. Cabe mencionar que en marzo firmó una orden ejecutiva que buscaba establecer nuevas condiciones para la entrega de boletas mediante el servicio postal. Y pues bueno, la administración defendió la decisión, como siempre, al señalar que esta propuesta respaldada por Trump contempla excepciones para personas enfermas, con discapacidad, militares o que estén de viaje. Esas serían las excepciones. Mientras tanto, el argumento oficial es que no debería existir un sistema universal de voto por correo porque sería vulnerable al fraude.
0: Ok, entonces presidente Trump votó por correo allá.
1: Irónicamente, cosa de que él no quiere que se vote de esa manera.
0: Él votó por correo, ¿verdad?
2: Chulada.
0: Una más. Señores, por favor, saquen aquí mi tacita de café ahora casero. O sea, hecho aquí en cabina.
1: Ajá.
0: Porque el otro día dijeron, mira, Don Cheto, puro
1: Starbucksazo.
0: Es que acá en Estados Unidos tomar Starbucks es whatever. Es como ir al McDonald's.
1: Pero México también, ¿no?
0: No, México Starbucks es de ricos. Es ¿sí? Madrid.
3: Sí, por eso cada...
0: ir al McDonald's es de ricos.
3: Cada que salimos con Adela dice, traen café del caro.
0: Ey. Y aquí, por ejemplo, aquí cuando uno no trae ferias, vamos al McDonald's. Que está vara. Sí. Y allá en México es como,
2: vamos al McDonald's por vara.
0: El Starbucks o todo, como quiera, ¿da? Señores, ¿qué te iba a decir? Ahorita están deportando mexicanos. El gobierno mexicano les dijo, hey, ahí les encargo, por favor, que los que agarren de nosotros, nuestros connacionales, nos avienten para acá. Pues, ¿qué crees, vale? Que por some reason, I don't know why, ¿verdad? Por alguna razón. El Departamento de Seguridad Nacional, o sea, la migra, pues, está aventando a mexicanos hacia Centroamérica. Sí, señores. Entonces, lo están aventando para qué lado. A mexicanos son deportados y ya de repente, y chazán, cuando se bajan del avión, bienvenidos a El Salvador, bienvenidos a Honduras. ¿Qué, pues, qué onda aquí? Funcionarios quienes solicitaron el anonimato para Notiche, ya que no estaban autorizados para hablar públicamente sobre el programa, señalaron que estas deportaciones se han realizado durante varios meses y que uno de sus objetivos sería desalentar la migración irregular de México. O sea que los vatos que hablaron en entrevista dijeron, Irene,
3: No, creo que haya dicho Irene.
0: ¿No dijeron Irene?
3: No.
0: Dijeron, Irene, sabemos que entre los que mandamos para Centroamérica va harto mexicano, pero es porque queremos que los mexicanos digan, y si me agarran me van a aventar bien lejotis y no vengan. O sea que los vatos lo hacen, no se equivocaron, no güey, que ay, me equivoqué, ay, sorry, oops, I did it again. No, lo están haciendo a conciencia, señores.
1: Pero yo pienso que también lo están haciendo porque tienen tratos con esos países y están haciendo una cambalacha.
0: Bueno, señores, el número exacto de mexicanos enviados a Guatemala y Honduras no ha sido precisado, aunque los funcionarios se dice que son cientos de personas. Al rato vamos a ver más cuánta raza ha caído a Centroamérica que son mexicanos. Adelante, y hablando de mexicanos, les presento a una mexicana que fruta vendía: ciruela, chabacana, melones y sandillonas. Ella es Giselle Bravo, de la frutería El Rico Pechugón. Adelante.
1: No, pero no aplicaría. ¿Por qué pechugón
3: si no venden pollo?
0: En los ricos melones.
3: A eso sí puede ser. Sí.
0: Ricos melonzukis.
1: Se llama los jugosos melones.
0: Los jugosos melones.
1: Jugosos melones. Mm. Don Cheto, mientras tanto, senadores demócratas acaban de exigir en estos días al gobierno del presidente Donald Trump que suspenda las transferencias de información por parte de Medicaid al Servicio de Inmigración y Control de Aduanas. Yo no sabía esto, don Cheto, pero resulta que el Departamento de Salud y Servicios Humanos reconoció que compartió datos protegidos de beneficiarios en tres ocasiones diferentes, a pesar de que habían restricciones establecidas por un tribunal federal. Varios senadores, pues, pidieron que querían que pararan esto. Los legisladores sostienen que las transferencias involucraron tanto información de ciudadanos estadounidenses y también residentes legales, y también cuestionaron que las agencias hayan permitido que datos relacionados con la atención médica fueran utilizados en el contexto de estas operaciones migratorias. Una orden del juez federal de California estableció que tenía que tener límites con este intercambio de información de Medicaid con las autoridades migratorias. Cabe mencionar que en agosto del año pasado el tribunal bloqueó el uso de datos de Medicaid obtenidos de los estados demandantes para fines de aplicación de las leyes migratorias. Así que bueno, pues sí, se supone que de cierta manera el área médica te tiene que proteger tu privacidad y todo eso, y el saber que una empresa como Medicaid haya compartido información tan delicada, pues sí está como de miedo, de que son de miles y de miles de personas que estuvieron con su información expuesta. Así que eso es lo que se sabe hasta este momento. ¿De McDonald's pueden también hacer? ¿De que expusieron sus datos privados?
0: ¿De McDonald's?
1: De McDonald's.
0: Ay, es que traigo bien harta hambre.
3: De McDonald's.
1: Ay, señor.
0: Jalin, con no, avena, ni que fuera un viejito, y yo estoy capacitado para echar mi platito de McDonald's ahorita de bien a bien, dijo Chuchera.
2: Un deluxe.
0: Un deluxe brefas. ¿Quién jalará con un delucito? Ay, un deluxe. ¿Jalas? Fíjate que últimamente andas muy jalador, hijo.
3: Señor, yo siempre he estado jalador.
0: Sí, sí, es que era los michoacanos, mero, digan lo que quieran de uno, pero seamos jaladores de a madre, compa.
3: Yo soy jalador y también invito a mis amigos.
0: El Chay es jalador y también invita.
1: No, tú.
0: Como quiera. Bueno, sí, regresamos con los deportes con el señor
2: Agapito. Señor, afecta la mía.
0: Perdón, ¿quién eres tú y qué haces aquí?
2: Soy locutor, brother.
0: ¡Ah, el chino!
2: El niño radio.
0: ¡Llegó el chino, señores! ¡El niño perdido ya llegó en el tem! ¡Ya llegó! El chino, el público te esperaba con paciencia y todo el mundo decía, ¡ya córralo, ni llega tiempo! Y yo les decía, no, porque cuando él llega, hace la diferencia.
2: Claro, señor, y vamos a hablar.
0: El programa valía madre, llega el chino y valemos riata. Sí. ¡Adelante, chino!
1: Y vamos así, luego llega.
0: Y vamos así, ¡bungas!
2: ¿Y qué cree? Todavía podemos ir más abajo y aquí se lo voy a demostrar.
0: ¡Vámonos!
2: El melanoma, una de las formas más letales de cáncer en la piel.
0: ¿El melanoma?
2: Está cerca.
0: ¿Es melanoma?
2: ¿Así? ¿Ah, melanoma?
0: El de la cáncer.
2: Cáncer en la piel, señor.
0: Ay, ay, ay.
2: En un comunicado de prensa, las compañías Moderna y Merck presentaron con éxito su ensayo clínico que ya está en la fase 3. Es la última fase para que la FDA la apruebe y se empiece a comercializar este medicamento que te va a ayudar contra el cáncer de piel. Ya hicieron experimentos y las farmacéuticas compartieron ya los resultados. 49% de riesgo de que el cáncer regrese lo han eliminado, o sea, ya nada más hay un 49%, y también de que provoque la muerte en los pacientes. También se redujo a un 59% el riesgo de que este cáncer crezca a otros órganos. Entonces son buenas noticias, señores, a un paso de que la FDA la apruebe y que ya esté lista esta vacuna contra el cáncer de piel. La pregunta del millón, como siempre: ¿cuándo la van a aprobar? ¿Quién tendrá acceso a esta sofisticada vacuna? ¿Cuántas personas podrán pagarla? ¿Cuánto tardará en llegar a países como Latinoamérica y personas que realmente lo necesiten? Pues esperemos que no se vayan a manchar.
0: Pues ya como que era, pues es que está lo de las vacunas. Yo, por ejemplo, cuando dicen de que ya hay una cura para el cáncer, yo no sé si sí habrá.
1: Debe de haber.
0: Te voy a decir,
1: señor,
0: por qué no. Pues, porque las farmacéuticas ya le hubieran vendido la huella en un dineral.
2: O sea, sí, lo que dice.
1: Pero que, ¿cuánto? A ver, cuántos enfermos de cáncer hay y qué es lo que traen a los hospitales, medicamentos y todo eso. Todos los tratamientos son carísimos, viejo.
0: Hoy vamos a ser nuestro...
4: Ay, espérate. De que el día de hoy las farmacéuticas ganan más de la medicina que le venden a los enfermos de cáncer.
0: Que de curar. Claro. Sí, no, la medicina moderna, tristemente, sí.
2: Pero...
0: Sí, ¡cállate tú! Perdón, adelante.
2: Chinito, es que son las teorías de que ya tienen la vacuna, pero no la sacan. Pero a ver, han muerto gente millonaria. ¿Cómo se llama el de...?
0: Sí, don Huevos.
2: El de Apple.
0: El de Apple, pues. Pero el Steve no quiso... Él quería que sanarse por puras hierbas. Con puras hierbas. ¿Y quién sabe qué, güey?
2: Gente que ha muerto con billete para poder pagarla.
0: Billete. Traigo pura camisa de la que traes ahí.
2: ¿Cuál?
0: O así de cuellito, así tortuga.
1: Sí, de la manguita.
0: Cuellito tortuga. Una vez me puse una camisa de cuello de tortuga, vale.
1: Oiga, don Cheto.
0: Aquí me llegaba la barbilla, la güey.
1: ¿Le puede mandar decir happy birthday a Gabriel?
2: No, estábamos en noticias ahorita.
0: No, ya está bien para que ya acabes tú.
1: Cumple 17 el día de hoy. ¿Qué? A mi primito Gabrielito.
0: Ay, Gabrielito, tan chiquito, tan
1: allá en San Francisco lo está viendo.
0: Salúdame a tu prima.
1: A su mamá.
2: A su mamá, viejo.
0: Sí. A ver, pues enseña foto.
1: Ahorita le enseño.
0: Salud, Gabrielito, ¿cómo estás? Soy tu tío Don Cheto. Te mandé con tu tía Giselle, te mandé $50 para que se los pida. $50. Y muchos saludos a tu mamá con mucho cariño.
2: Recargas.
0: Un abrazo a tu mamá.
2: Recargas.
0: Y si un día me ves, Gabrielito, tú te levantas en la noche y ves a un viejo así, rascándose así y tomando leche del galón, soy yo, chiquillo.
1: Nomás le dije que le hiciera happy birthday.
0: Soy tu nuevo papá. Sin conocer a tu jefa, No te creas, Gabriel. Mucho respeto y un saludo para ti.
2: Hijo.
0: ¿Te gusta esta playera?
2: Hijo mío.
0: ¿Te gusta esta playera, Gabriel? Muy pronto en Don Cheto Show por solo 2576.
1: Me pasó de
0: estoy jugando. No, sí le mando una playera a mi compa con gracias, mucho cariño.
2: Hijo, si ves un día un chilango brincando una barda, no estoy robando.
0: Está trastejando. Regresamos con los deportes con Tito Padilla. A ver, pues, preséntate.
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0: Nos vamos a la a los deportes con el señor Tito Padilla. ¿Cómo estamos, Tito?
1: Muy buenos días, buenas tardes, buenas noches, donde quiera que se encuentre. Estamos muy bien. ¿Cómo les va a ustedes a todos en cabina y a los millones de radioescuchas, don Cheto?
0: Oye, andamos bien perrones, Agapito Padilla. Qué gusto tenerte. ¿Con qué empezamos el día de hoy el segmento deportivo, güeyón?
1: A Chivas lo desarman. Esta semana de pretemporada de la NFL con dos muy buenos partidos. Hoy, jueves, 5 de la tarde, los malosos, los Raiders, se medirán a los Tejanos, pero tengo mi corazón partido hoy. Ustedes también deben de tenerlo. San Francisco, no. Los 49 se medirán a los Cargadores de Los Ángeles a las 7.
0: No, y yo ya no. Sabemos, lo voy a luchar, yo que voy a irle a los Cargadores,
1: pero yo estoy 49, don Cheto.
0: 49 y 49 y burros te corretean, metito. Oye, esto ya es pretemporada, ¿verdad?
1: Sí. Sí, es pretemporada. Hasta el otro mes. Todo, están mirando los rosters. Debemos recordar que todos estos están calando absolutamente a todo lo que llegó, lo que escogieron. No miraremos algunos entre comillas, que serían ya los que están dentro del equipo. Es por eso que toda esta pretemporada lo utilizan los head coach para poder mirar quién le va a servir y quién no. Y ya antes de septiembre, de que arranque la temporada, pues hacen el corte ya para tener equipos especiales, defensiva y ofensiva, ya listas, puestas y dispuestas a darle. ¿Qué le parece, don Cheto?
0: Oye, Tito Padilla, tú sí arranca la pretemporada de la NFL, ahí ver a los torotes ahí dando golpes. ¿Qué más, Agapo?
1: Vámonos, porque el día de ayer, fíjese, usted estaba comentando lo de el machín, ¿eh? Y de si se cambiaba, que sí, porque estaba en la Premier de Inglaterra, el West Ham, que sí, pues ya usted lo puso, son no únicamente él, también Lira. Usted estaba plantando de Lira, pues a nada de irse a Francia, están mirando a ver si pueden llegar a un muy buen conteo o llegar a ver qué. Y también otro sería Jiménez, don Cheto, ya estamos diciendo el Chaquito Jiménez. Se le están poniendo fácil lo del Porto al Milan, diciendo que okay, préstamelo con opción a compra. Y aparte, en dado caso, podemos también darte, si en algún momento lo vendemos, tendrías también dinero de la venta si es que vendemos a Chaquito. Así es de que ahí está lo de Chaquito, lo de Edson Álvarez también a la Real Sociedad. Usted lo estaba diciendo muy bien. Están mirando también a ver cómo le van a hacer y ver de si también llegan a un acuerdo total para poder traspasarlo de la segunda división de Inglaterra, que es la Premier 2, a la Real Sociedad. Vamos a ver si se da también todo esto. Mexicanos, que fruta vendían, pues se está dando todo esto. Ya lo de Dormiga se dice que ya es un hecho, está del otro lado, ya Olympiacos llegaron, pues sí, ya finalmente a un acuerdo, es entre 8 y 10 millones, más aparte otro dinero, y también lo mismo, los derechos de haberlo traído, de Chivas, de formación, todo eso, al final, en dado caso de que en un momento Olympiacos lo venda a otro equipo más grande, llevará también tajada, aparte de esos entre 8 y 10 millones, Chivas, de la venta, ya sea de Olympiacos a Holanda, a España, donde sea, llevará un poco de un 10% de derechos de formación. ¿Qué le parece, don Cheto?
0: Ah, sí está la cosa. Entonces la Hormiga González ya firmaría, y pues están desarmando un poco allá Chivas, Agapo.
2: ¿El Tala se va o no?
0: El Tala dicen que también andaban queriendo.
1: Sí, no, hombre, don Cheto. Y también, ¿cómo se llama? ¿Cómo se llama el que se parece a Eric Gutiérrez? También, según se puede venir para acá para la MLS otra vez, don Cheto.
0: Eric Gutiérrez para la MLS otra vez.
1: A Chicago Fire, según estarían viendo por ahí a ver la posibilidad. Sí, están desarmando poco a poco a Chivas, vamos a ver que le queda Milito, para poder jugar, porque, pues como le digo, mire ahí la producción nos está diciendo que firmaría ya mañana en Olympiacos la Hormiga, se despidió ya de sus amigos, se despidió del club, entonces quiere decir que ya llegaron a un acuerdo, ya porque no tenían ese derecho de formación, se me hace que Olympiacos también se los puso, y de esa manera ya ponen, ¿sabes qué? Está bien, vamos a darle, y la Hormiga ya es un hecho, se despide de amigos y va a firmar mañana viernes con el Olympiacos. Están desarmando a esta Chiva.
2: Ya se fue para el Olympiacos, está bien, hombre.
1: No, sí, está bien para el crecimiento, Chino, tienes toda la razón, la verdad. Oye, Chino, Chino, qué bien te quedó la barba, fíjense, te mira bien todo, la neta.
2: A ver, mira. Nomás, les digo, es que uno cambia. La bella no, sí hace milagros.
1: Te ves mejor así, la pelona mejor, ¿vale? Así te ves bien, sin gorra, está mejor.
0: Sí, nomás que vale, te digo, que está guapo y se decidió, no, se, no se, se me descuida mucho, ¿vale? No,
2: me pongo gorra porque luego me, se me crece el pelo muy largo.
0: No te crees, hombre. ¿Qué más, Tito? ¿Con qué querés cerrar, güey? Yo no, ya se me mejor cierra, ya mejor di nomás tus redes sociales, porque ya estamos en el 38, hijo.
1: Ah, bueno, ni modo, pues, síganme en mis redes sociales, Tito Padilla 74, no muchos espacios, o Tito Padilla Deportes en Facebook, Instagram, Twitter y también en TikTok, andamos dando lata, yo me voy, me borro, me esfumo, me desaparezco, ¿quién digo? Fuga, Deportes, Tito Padilla.
0: Thank you, Agapi, you rock the show, everything, everybody, dancing, everybody, go, regresamos con los espectáculos con Said García Solís, que trae la nueva gorra de Don Cheto que pronto será, saldrá a la venta por solamente 87.29, no te creas.
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1: Vamos de regreso, vamos a los espectáculos. Después de que ya están criticando aquí a Tito Padilla porque dijo, ¿quién sabe qué? Gutiérrez, en vez de Eric Gutiérrez, pero es Tito, vale. Vamos contigo, ahí.
2: Señor, muy buenos días a toda la gente que nos escucha aquí en Estados Unidos y más allá de las fronteras en este jueves de perdernos el asco. ¿Cómo está mi gordo, precioso, chiquito bebé?
1: Pues estoy gordo, no estoy precioso, sí. Ni estoy chiquito, pero sí me comporto como bebé. De hecho, ayer dormí como bebé.
2: Ay, qué bueno.
1: Me despertaba cada dos horas llorando.
2: Yo dije, despertó cagado.
1: ¡Ay, a ti! Oh, pues.
2: Esta güera, por cierto, próximamente, ahí en Don Cheto Shop, vean. Pero qué perra.
1: Volteala, tipo otro lado. Pues es que para mí, fallante, ve la cámara, se ve el mono, güey.
2: ¿Mira este hermano?
1: A ver, írala. Está bien. Y luego es de peluchito, ¿cómo se dice?
2: Aquí dice Don Cheto. Y aquí está el mono. Sí. Don Cheto.
1: Mira, está bien, qué modelazo agarramos, fíjate, qué modelazo agarramos. Mira nomás, mira. ¡Cara guapo, güeyón! ¡Ah, perrillo! ¡Ah, ahí qué mirada tienes! Pareces una fiera salvaje que si me agarra me destroza.
2: Oiga, en la docuserie de Ninel Conde habló de la estafa que sufrió por parte de su expareja Larry Ramos. Uh-huh. Un caso que también afectó directamente y fuerte a Alejandra
1: ¿Cómo
2: Guzmán.
1: ¿Cómo se llama el novio?
2: Larry Ramos.
1: O sea, que se apedaba Camonda.
2: No, en su momento Alejandra Guzmán insinuó que Ninel Conde se había beneficiado del dinero que le había robado Larry Ramos y que el bombón asesino lo habría utilizado para procedimientos estéticos. Ninel le respondió fuerte en su documental y pues dijo que Alejandra Guzmán la atacó y la violentó cuando ella no había tenido nada que ver con todas las cuestiones de su pareja. La cuestión es que después, ayer Alejandra Guzmán le preguntaron, oye, ¿qué opinas de que Ninel Conde te mencionó en su documental? Y literalmente la rockera dijo, me vale madre.
1: Me vale 3 kilos de okay.
2: Dijo, no me importa que esa señora me mencione, vale, me mente, no tengo absolutamente nada bueno que decir.
1: ¿Qué se decía en el documentary about her?
2: Pues lo que dijo Ninel Conde fue que Alejandra Guzmán O sea, la culpó a ella de algo que ella no había tenido nada que ver y que Alejandra Guzmán la había atacado muy fuerte. Inclusive Ninel en algún momento amenazó con demandarla a Alejandra Guzmán. No pasó a mayores, pero pues ahora en el documental Ninel ha hablado de muchas cosas. Ha hablado inclusive de José Manuel Figueroa y de que tuvieron jaloneos y hasta golpeteos por parte de José Manuel. O sea, Ninel en esta docuserie no da también nombres ni con pelos y señales, pero sí habla de todos los capítulos de su vida. O sea, sí, sí está fuerte.
1: Oye, tú, esta Ninel, salud, Ninel. Ves para ti, baby. Pero sí ha tenido hartas experiencias con le han salido malones los novios, ¿no?
2: Pues los ha escogido mal.
1: Los ha escogido
2: todos
1: mal.
2: Todos somos corresponsables.
1: De la escogedera.
2: De la escogedera. No es como que hay. Ella es la pobre víctima que le han llegado mal los hombres. Ella también ha escogido mal.
1: Sí, y yo aquí, mira, y yo aquí. Mira, y ni Ken Weiss me eche un pial.
3: ¿Usted bueno, está
1: Ken,
3: casado?
1: Sí, de veras, ¿verdad? Sí. Adelante.
2: Ninel no lo podría escoger usted, señor.
1: ¡Oh, no se vaya a rayar! Conmigo se raya, yo soy un partidazo, compa.
2: No lo podría escoger porque usted está casado. Oh, y además muy grande, sí.
1: Pero quítame lo casado por un minuto.
4: ¿Usted le cocinaría?
1: Soy un partidazo y yo.
4: ¿Qué le haría de comer?
1: Mira, la Isel, ¿qué cara hizo? Pero soy un partidazo, güey, yo.
3: ¿En qué aspecto, oiga?
2: Pero si ni es millonario.
1: ¡No vicios!
4: No desvelo.
3: ¿Qué lo hace un buen partido usted?
1: Cariñoso.
4: Hace comer.
1: Cariñoso.
3: Respira.
1: Inteligencia emocional, ¿verdad? Como que era, ¿no? No te voy a colgar como el chino hace rato a su ruca. Vaya, sí. O sea, me explico. O sea, vato, tengo mis cositas. ¿Por qué haces caras tú?
4: Pero diga, ¿por qué colgué? Usted nada más cuenta la parte de así.
1: No, es que yo no veo por qué le colgaste.
4: Pues porque le hablé temprano, porque llegué tarde que hay accidentes. Entonces le hablo temprano y digo, oye, sálganse temprano porque no van a llegar.
1: Y no.
4: Y de todos modos no llegaron y me echa la culpa. Me hubieras hablado más temprano.
1: No, sí te hablo, güera. Come on, baby. Come on, güera. No, tú no estás para que te estén hablando. Tú eres para que tú despiertes a tu marido. Adelante.
4: Sí. Y le digo, toma que te marques algo.
1: No, tú eres para que estés. Ya vete a trabajar. Vas a llegar tarde. Te van a correr. Ya te traen. Adelante ahí.
2: Señor, ayer presentaron una alianza histórica que va a iniciar con 13 fechas. Live Nation y Rancho Humilde Events confirmaron oficialmente que va a llegar el tour, el show de Chuy Lizárraga, donde Chuy Lizárraga y Julio Preciado, con invitados especiales, que en este caso para estas 13 fechas es Luis Ángel el Flaco, van a lanzar una travesía musical de las carreras de estos tres grandes músicos del género de banda. Chuy Lizárraga, junto a Julio Preciado y al Flaco, se presentarán en varios lugares, entre ellos el BMO Stadium de aquí de Los Ángeles, señor. Es una gira de arenas grandes y de estadios en diferentes lugares.
1: Chuy, Julio y el Flaco en el BMO Stadium.
2: En el BMO Stadium.
1: Ok.
2: En el show de Chuy Lizárraga, donde los tres están presentándose, se va a presentar en el T-Mobile Arena de Las Vegas y en otros lugares más, que son recintos clave en Houston, Denver, Phoenix y Nueva York. O sea, la verdad es que el hecho de quitar los capibaras, pues hizo que Chuy encontrara otro nicho junto con Jimmy Humilde, que les abrió la puerta de Rancho Humilde Events para que Live Nation firmara esta gira que ayer presentaron en el BMO.
1: Oh, qué buena onda. Ok, pues es que como desde que le fue a hacer el paro, Julio, como que hubo química allí, dijeron, pues hay que hacer.
2: Hay mucha química, sí.
3: ¿Cómo dijo? ¿Qué?
1: Química.
2: Química no es química.
3: Ah.
2: Pero es que
1: la química, pues, la química que hay. Como nosotros tenemos mucha química.
2: Química. ¿Verdad?
1: Mucha química.
2: Oiga, ayer se hizo viral un video y es que Rosalía, a la salida de uno de sus conciertos en México, encontró a una muchachita que estaba vendiendo piratería o mercancía pirata de la misma Rosalía. Mucha gente dijo, se le va a armar de tos, va a haber algún problema, pero no. Rosalía dijo, este tipo de actos que tú haces, a mí me ayuda a seguir prevaleciendo y que la gente me recuerde y me haga más famosa. Gracias a ti, estoy donde estoy.
1: No, pues es que hay una situación con lo de la piratería. Pues ya es que si te piratean, pues ya es que eres Ya sí te está yendo bien, ya te están pirateando. Aparte, pues sí. Pues,
3: ¿a usted también le han pirateado, de verdad?
1: ¿Quién me ha pirateado?
3: Le han pirateado. Sí.
1: ¿Sí?
3: Sí. ¿No sabía?
1: Como la... No sabía, pues sí, ya soy famoso. O sea, discos piratas, sí, es pues siempre, pues sí. Entonces no se agüitó la Rosalía. Está bien.
3: Yo siento, a ver, mientras no sea su música, yo pienso que está chido. O sea, cuando es merch, pues sí, hasta el día de hoy vemos que sacan que playeras de Selena, tiendas, ¿se acuerda? Forever 21 y muchas estuvieron sacando que a veces eran sin su permiso, pero siento que es como, pues qué chido que los...
2: A mí me parece que inclusive con la música, los artistas que han apoyado la piratería, ahorita, por ejemplo, un artista se volvería loco si lo agarra la piratería. Lo que quieren es distribución y fama.
1: El artista es una especie rara. ¿Cómo? Porque primero se muere por atención y luego ya no la quiere.
2: Sí, claro.
1: ¿Verdad? El artista.
4: Te es mueres porque rara. Te conozcan.
1: Sí, claro. O sea, primero ya me sacaron en piratería. Hasta lo toman así como, ay, wow, ya soy famoso porque ya me piratean. Y al rato es, la piratea. Es raro ser artista. Es raro.
2: Señor, el día de ayer se juntó Los Pétalos de la Flor Azul. Y es que anuncian el nuevo disco en vivo de Jenny Rivera a 13 años de su muerte, señor. Que de hecho va a cumplir 14.
1: ¿Quién?
2: Jenny Rivera.
1: ¿14 y de fenecida?
2: De fenecida, sí.
1: Ay, ya a ti, 14. Yo me acuerdo cuando...
2: Yo llegué a vivir aquí cuando murió Jenny. Voy a cumplir 14 años.
3: Más bien son 14.
1: ¿En el norte y tú?
2: En diciembre voy a cumplir 14, sí.
1: ¿Sí?
2: Sí.
1: Y ahí, ¿tú no te aclimatas tú?
2: Sí,
1: yo estoy aclimatado.
4: ¿No tienes ganas de regresarte al rancho?
2: No, para nada.
1: No te necesitas aclimatarte. ¿Tú cuánto tienes ya en el norte, Chinampa?
4: Del 2002 fue la primera vez que pisé.
1: ¿2002?
4: Cuando brinqué el charco en el 10 de mayo del 2022.
1: El Día de las Madres. Ya dejaste a tu madre el día de mero día, ¿verdad?
4: Literal. Le dio un...
1: Qué gran regalo le diste. Sí. Bueno, ¿y qué más ahí?
2: Señora cantante, la cantante ofreció...
4: ¿Te libró de mí?
2: Pues ahora sí que varios conciertos y uno de ellos es lo que ofreció en el Staples Center y estará disponible a partir del 3 de septiembre, que es uno de sus conciertos completamente en vivo. Es un concierto que dicen o está catalogado como uno de los mejores conciertos de Jenny y ya aparecerá en plataformas y en redes sociales para que la gente pueda acceder a todo el concierto en vivo de Jenny Rivera. Y eso fue Mírame desde el Staples Center 9403, o sea, fue el 3 de septiembre. Del año 2012.
1: Sí, cuando todavía llenar el Staple era una...
2: No, 2012 murió.
1: ¿Quién sabe? Vale, yo no sé, fechas, no me hablo, no me acuerdo ni qué día me casé yo.
2: ¿No se acuerda?
1: No. ¿verdad, Dios?
3: Ah, pero saludos, sabe los nombres de los...
1: Ah, pero dime todos los nombres de las selecciones nacionales del mundo en el Mundial, me los sé todos. Caras.
2: Nos vamos a una pequeña pausa, regreso con Luis Miguel, que ahora el piloto que, pues, dijo que no le pagaba, lo demandaron y dice, yo no hablé mal de él, se lo cuento.
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1: Sigues en vivo, güey.
2: Señor, le platico que Raúl Aldana, que es el piloto que habló acerca de que Luis Miguel le debía varias horas de vuelo y que no se las había finiquitado, recibió una demanda por parte de los abogados de Luis Miguel. Y ahora, ya que recibió la demanda, dice, yo no he hablado mal de él. Pues nomás anduvo en todos los programas diciendo que Luis Miguel no le había pagado. Oh, wow.
1: ¿Y por qué lo está demandando? ¿Por difamación?
2: Por difamación, señor.
1: Ándale.
2: Entonces, supuestamente no le había pagado, terminado de pagar todas las horas donde lo había trasladado un total de 33 ocasiones a diferentes lugares. Y ahora, por daño moral, hay una demanda civil en su contra porque, según la gente de Luis Miguel, todo lo que Luis Miguel voló con él se le pagó. Entonces, vamos a ver que, en qué resulta y en qué para. Por otro lado, la DEA está involucrada a partir de ayer en la investigación de la muerte de la actriz de Hollywood, Panettiere, señor.
1: La DEA.
2: Sí. Y es que...
1: Sí, no, a ti te anda buscando la DEA.
2: Hayden.
1: La de a 8 pulgadas.
2: Hayden fue encontrada, como ya lo dijimos hace algunos días, en su mansión allá en Greenville, señor. Y resulta que ahora la DEA está investigando la posibilidad de que se haya tratado de un asesinato o de un homicidio. La gente de Carolina del Sur ya había presentado algunos indicios y la DEA, que es un departamento federal.
3: Estaba bien grande.
1: Imagínalo, era como lo mira. Ay, grande.
4: Pues, ¿cómo no?
3: A todos les sorprendió esa relación, ¿no?
1: Sí, como pues que estaba, pues ya bien llaverito ella. Ella bien ya estaba, bien llaverito ella. Pirunilla.
4: Esas de las que dices, no, hombre, tágara, hijo de...
1: No, la reticlisco en un monoti. No me hagan pues pensar cosas, luego me imagino cosas yo en la mente.
2: ¿Y lo que más se imagina?
1: Ay, vale, dame una aguantada porque estoy pensando imágenes muy fuertes yo en mi mente. ¡Ah! Adelante.
2: ¿Qué se ha tratado de un homicidio, señor? ¿Usted cree?
1: No, no creo. Yo creo que la neta, si me puedo opinar, sí, pero claro. No más, ¿verdad? Claro. Yo creo que la morra se metía cosillas, sí, pues, señor. Drogas.
2: Pero ya para que las autoridades de Carolina del Sur estén dejando que la DEA, que es un departamento federal, entre a hacer la investigación, es porque sí hay indicios de que podría haberse tratado de un homicidio.
3: Es que lo que pasa es que se estaba manejando. Lo leí en un artículo.
1: En el Watch Is
3: For. En el Watch Is For, en el artículo. Lo leí en el Watch Is For hace un día o dos, que se estaba manejando que supuestamente el que era su expareja o que estaban, cortaban, regresaban, él y el hermano de él supuestamente estaban en el mismo lugar donde pues encontró su cuerpo.
1: Entonces, yo digo que ella era una mujer muy atormentada y luego...
2: Sí, era.
3: Y dicen que el que encontró el cuerpo fue el cuñado y que el vato supuestamente estaba en otro cuarto. Entonces como que me supongo que quieren investigar qué exactamente fue lo que pasó. En
1: hay muchas formas.
3: Que había gente en casa.
1: Hay muchas formas de que la droga te puede matar, incluso la droga recetada.
2: Claro.
1: ¿Verdad? Por ejemplo, la raza dice... Cuando la gente te dice, no tomes esta pastilla, por ejemplo, un calmante con alcohol, la raza cree que con el alcohol te vas a cruzar y va a hacer algo en tu corazón. No necesariamente. No. Lo que te dicen es, no te tomes esta con alcohol, porque esto te puede dar un sueño tan profundo, porque te está calmando, y si tú te empedas y te vomitas, te vas a ahogar.
2: Claro.
1: Porque no te va a despertar el reflejo de la de gomitana. Entonces, por eso dicen.
2: Sí soy Saíd en mis redes sociales, sí soy. Sí soy.
1: Ay, te me caes tan gordo cuando haces tus jetas, tus trompas de trompetista.
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0: alegre. Don Cheto, ya son, ¿qué son? 6 minutos después de la hora. En este segmento, ¿qué toca, Don Cheto?
1: ¡Ábramelo, Don Cheto!
2: Esa mata. Está bien, vale, pues sí, pues sí.
1: Momento de buzón. Quéjese, reclame, proponga,
2: proponga, salude.
1: Haga lo que
2: quiera. Lo que quiera, dígale cosas al chino, lo que sea. Piropeala a Giselle, calla a Said, pero no porque luego lo bloquea. Lo que sea, señores.
1: Yo no bloqueo. No, tú.
2: Ok, te la voy a creer.
1: No. Yo tengo una orden y la di muy clara.
2: ¿Cuál fue la
1: toda
2: orden?
1: La gente que, toda la gente que ofenda o critica al programa o a los locutores.
2: No, los locutores nos critiquen, no, tanto, que vale. ¿Eso qué, homeboys?
1: Ofensas no. Ofensas no.
2: ¿Eso qué?
1: Ofensas no, que vaya. Si no les gusta, zúmbenle.
2: Pero no, es que no puedes vivir la vida así, Zahir. No puedes andar por la vida así.
1: Zúmbele.
3: No. Yo prefiero que nos ofendan, pero tengamos radioescuchas.
2: Sí. Una ofensa, sí, sí, sí.
1: Yo no, yo no quiero tener, yo no quiero tener seguidores haters, mejor que se vayan a su casa.
2: No, sí, no, no, sí, es parte de la esa. Nunca va a existir un no, no hate. Dime una cosa que te haga no hate. Si hasta la Nutella tiene haters, ¿qué es la Nutella, mi vale?
3: No,
2: un timazo uno.
1: No se la coman.
2: Un timazo uno, hombre. No se crean, a mí sí díganme lo que quieran. Yo aguanto todo. Oh. Tiriri, tiriri. Buenos días, Don Cheto. Saludos, ¿cómo está usted? Muy bien, Elena Hernández. Un saludo para ti, querida. Mi querida reescucha Elena Hernández. La reescucha más rara que tengo. Porque ¿por haz cuenta que me manda un mensaje y me dice, hola. Y yo, hola, Elena, ¿cómo estás? Y ya no me contesta nunca más. Y luego al otro día me dice, Don hola. Cheto, ¿qué pasó, Elena? ¿Cómo estás? ¿Todo bien? Ya no me contesta nunca más. Y luego ya el otro día me dice, sí. O sea, cosas así bien raras.
3: Es como cuando te mandan mensaje de texto.
2: Sí, bien random.
3: Hola, ¿qué haces? Y yo les dices, y luego ya duran horas sin responder. Nada,
2: qué bien.
3: ¿Cuál es el punto?
4: ¿Cómo estás?
3: Bien, ¿y tú?
2: Bien, ¿y tú qué tal? ¿Tú cómo andas?
0: Oiga, pero aparte de saludos también, manden algunos temas, porque necesitamos refrescar.
3: Ideas
0: de lo que les gustaría escuchar en el show.
1: Saludos desde Pensilvania, mándenme un saludo. Quiere un beso de Giselle, Hidrorrayo66.
3: Ándale, Hidrorrayo66. Besitos.
2: Dice Don Cheto, mándale un, Giselle, mándale un beso a mi marido Marco. Saludos, bendiciones. A ver si ahora sí me lo saluda. Para Marco, es esposo de Vicky González.
3: Para Marco, con todo respeto, de parte de tu esposa, aquí tu amiga
2: Giselle. Ella quiere.
3: Ella quiere.
1: Un saludo a la gente de Ajijic, Jalisco, de parte de Ivette. Besos, Ivette.
2: Es un pueblo muy risueño, Ajijic.
1: Muy bonito, Ajijic.
2: Por eso es un pueblo muy risueño.
3: Hay mucho americano
2: Ah, yo no voy a decir ya chistes, vale, ustedes están...
0: Saludos para Isabel Colchado, somos de León, Guanajuato. Hoy
4: te valió madre.
0: Es mi jefa que le manda saludos.
2: ¿Quién?
0: Isabel Colchado.
2: Saludos a Isabel Colchado. Que ojalá te viene acolchonada.
3: Oh my God.
2: Dice, Giselle, mándale un saludo, un beso a mi sobrino Santiago Escobedo, que anda en Texas.
3: Hoy andan muy besucones, ¿eh?
2: Sí, la raza mucho beso.
3: Dice aquí Juan Pérez, dice, buenos días, guangos. ¿Pudiesen darle un consejo a mi hermano Santiago Pérez y decirle que el oler un sidra y decir, ay, huele rico, es de chicotota más? Porque estamos peleándonos por eso.
2: No, ningún hombre puede decir huele rico. La palabra rico no se usa más que en una ocasión, pero no la puedo decir.
0: Sí.
2: Pero no puede decir esto huele rico. Sí, huele rico. Perro, huele perrón.
0: Está perro.
2: Está perro, ah, sí, algo así.
3: Está
2: vale.
3: Chido.
0: Ok.
2: Saludos a mi querida Yolanda Collazo, que ya lo está viendo por ahí en Texas en la tele, sí. Todos los días sigue ella y va a seguir siguiendo. Okay. Ojalá fueras tú como ella de puntual. Adelante. Oh.
0: ¿Esto qué tiene que ver?
2: ¿Esto qué tiene que ver? Que la gente es más puntual que tú y está más tantito que tantito.
3: La neta me estaba bombardeando preguntando que dónde estaba.
0: No tiene nada que ver. Estamos hablando de ese y ahí es como la challenge.
2: Adelante.
4: Como la challenge.
2: Adelante, vámonos. Sí, adelante, tú.
0: Tema, ¿qué les propongo? Cosas estúpidas que hiciste por quedar bien.
2: A contratar al chino.
0: Saludos a mi esposo Rigo, que lo escuchamos en San Pancho del Rincón, Guanajuato.
2: Saludos a San Pancho del Rincón, Guanajuato.
3: Para

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1: Labios para
2: manejo. El perro Rangel.
3: ¡Ay, ya!
1: Mira, tengo mis labios bien acolchonaditos, sí. Tú.
2: El perro Rangel, tema, una machorra más.
1: Ay. Una machorra más.
2: En lugar de una chica
1: es
2: más.
1: Es que esa frase está fuerte. ¿Ahí cómo ve la comunidad LGBT?
3: No, puede ser un batillo más.
1: LBGOTA, ¿cómo ve la comunidad GOTA, la palabra machorra?
3: Machuki puede ser.
1: Machorra. Matamaleda.
4: Pues es que todas las palabras que sean despectivas.
1: Despectivas.
4: Despectivas o tratando de ofender.
1: Porque en un tiempo marimacha, pues se decía pues esa palabra. Sí,
4: pero es
1: a mí machorra se me hace feo.
3: Pero ahorita dicen machuki, así, sin así. Como dicen, ay, es hochis o soy hochis, así dice machuquilla.
4: Sí, pero, pues, o sea, a veces, si ella está bien, pero es depende de cada uno de las personas.
1: Cada quien, claro. Está bien.
3: Además, no vas a llegar y decirle, eres machor, no manches.
1: No, pero no se le dice, sí, trae camisa cuadrada de pelo cortito, una cosa, ya sabís. Como que era, dice Don Cheto, saludos a todos los de Okumichu Mich desde Nueva York, saludos para Antonio Morales y Ricardo Mulato, que los escucha todos los días, ahí mándale unos besotes de esos que les gusta así con escupida. Eso. Ándale. No eres muy bueno para nalguear, hijo.
2: Laura.
1: Que se oiga.
2: Laura Carrillo, Chino, un saludo para mí, pónganme una de Jenny Rivera, ya que están hablando de ella.
1: Eso.
2: La del tronco caído.
1: El tronco caído. El trono caído, ¿cuál tronco?
2: Ah, sí, tronco.
3: El trono caído. Lo que piensas, Chino.
2: Perdón.
3: César Hernández dice, por favor, Don Cheto, mande un saludo hasta San Pacho para los trabajadores de sombrero Ampa Hats.
1: Saludos a los de Ampa Hats en San Pancho del Rincón, la capital mundial del sombrero. Ampa Hats.
4: Mándale, por favor, un enorme saludo a la ferretería El Volcán, una ferretería.
1: Ya la dijimos. A ver, Kimmy Yuhan. Cáteme. No lo oí. Listen to me. Dice, saludos a la gente de Omaha, Nebraska. Don Cheto, saludos también a Saí, que cuando no hay jueves de misterio se rifa perrón. Ah, mira qué bonito.
4: Gracias,
1: saludos a la gente de Nebraska con cariño. Saludos para mi esposa que vende comida mexicana, la Gordis. Qué rica la güey. ¿Quién está rica, la comida o la Gordis?
3: Las dos.
1: Pero ¿dónde lo vende? Vale. Luis, me dice, mi esposa vende comida en tal esquina, en tal lugar. En
2: lunes
1: tal...
2: a viernes,
1: sí,
2: a las 6
1: hombre,
2: de la tarde.
1: Da bien. Saludos para mi querida Alma desde Nueva York.
2: Iván
1: Cántese la de Panzón by Four. Perdón si estoy mal este mes, pero tenés que afas, quisiera ver, necesitando su respiración.
3: Ay, no manches.
2: Iván Cortés, mándame saludos, hoy es mi cumpleaños. Saludos, Iván Cortés.
1: Órale. Uy, lo dices con unas ganas.
2: Pues si nomás me dijo, pues no hay más.
1: Iván Cortés, ahí va, Iván Cortés.
2: Saludos, tema, dice el chile. ¿Qué es lo más? ¿Qué es lo
1: le pega?
2: Pues así dice, no dice ahí, mira.
1: Si chupapá te pega.
3: Es la segunda, Chino. Es la segunda que te avientas.
2: No, ¿sí o no? ¿Qué dice ahí?
1: Pues,
2: ¿cómo
1: ¿qué
2: se llama?
1: Dice, pues,
2: el, así el chile eres, ¿no?
3: Ay, a mí eso no me la sabía. ¿Cómo?
1: Chupapá. Chupapá le pega. Si chupapá le pega, ¿qué? A ver, tú, pues, mendiga narices de chile cuaresmeño. ¿Vas a hablar o no, vale?
2: Pues usted deje de decir chupapá.
1: Adelante.
2: Tema, ¿qué es lo más extremo que has hecho por dinero?
1: Vender mi cuerpo.
2: Ah, se llama Adán, dijo ya. Soy Adán.
1: Por dinero de Chile, güey.
4: Salúdeme a mi novio y dígale que el anillo pa' cuándo. Llevamos 4 años de novios. Ya tengo 30 años, por favor.
1: ¿Y él cuál
4: será? Que se ponga las pilas.
1: No, ya el anillo, hijo, dando, dile.
3: Dando.
1: ¿Qué era? Dices, Don Cheto, saludos en cabina desde Santa Rosa, Califas, puro San Juan de los Lagos, Jalisco, viejón. Como quiera que sea, saludos a mi copa Juan Reyes y arriba Santa Rosa, California. Nos vemos pronto por allí. Dice... Don Cheto, quiero que me motive. Cántame un pedacito de del títere de los Johnnies. Y motívame a chambear con ganas. Motívame a hacer los dientes bonitos.
4: Motívame.
1: A ver, primero vamos con Carlos Alberto y te va. En tus manos, juntitiri. Dedicado a tu antojo, a tu capricho. Ok, hazte los dientes porque estás bien pirañota y échale ganas al chambear, si no te van a correr porque así como al chino que ya lo traen, ya lo traen.
2: Es que trae.
1: ¿No le has dicho?
3: ¿Qué?
1: No.
2: Ah, pues que me corran.
1: No.

0: te van a correr, nomás estoy diciendo, ya te traen.
1: Ah, pues si me toca, me toca, viejo. Sí,
0: además, no es que te toque, es que te lo estás ganando a pulso. O sea, nadie te estaba tocando, nomás que tú como que traes unas ganas de que te corran, amigo.
1: Ay, viejo.
0: Bueno.
1: A lo que ganamos en esta compañía.
0: Sí, pues, viejo, eso. Exacto, es lo que dicen ellos.
2: Mira, chiquibombón.
0: Es lo que dicen los dueños. Dicen, ¿cómo que le estamos pagando? Nos podemos ahorrar esa feria. Bueno, adelante.
1: Dice, saludos, don Cheto. Le puedo mandar un saludo a Belén Hernández y a sus hijos Abimael y Vania. Los escuchan en Alijojuca. ¿Ah? Alijojuca, Puebla. Es de parte de Vianey, la cuñada del Venom. Ahí está, saludos.
0: ¡Oh, de Vianey! ¡Salud, Vianey! ¡Saludos a todo Puebla, Vianey! ¡Te amo, baby! Ahí vamos a carioquear, ¿o qué? Para dedicarte unas rolonas, ¿sabes? Para aquel ingrato que no sirve para nada.
1: Y la bella. Saludos. Vaya, la bella, no, bella. Primero, que mande saludos para Gardena Tamales. ¿Y los tamales qué?
0: ¿Gardena Tamales?
1: Y los tamales de Gardena Tamales.
0: No, pues aquí no se va a mandar saludos a ninguna cosa que tenga que ver con comida sin antes prebala.
3: Ya escuchaste.
0: ¿Estamos de acuerdo?
2: Probarla.
0: Sin antes prebala. Yo no puedo decir, uy, qué rico tamal, Giselle, si no le hemos probado. No puedo decir qué rico pozole de saí si no le hemos probado. No puedo decir qué ricos tacos del chino si no lo hemos probado. No podemos decir qué rico fruta de la Ferrari si no le hemos probado. Primero, ¿verdad? Como que era.
3: Allá me dio una idea millonaria de mi próximo negocio.
0: ¿Cómo se llama?
3: El rico tamalón.
2: Me encanta.
1: ¿Cuándo la prueba gratis?
0: Bien. ¿Cuándo la prueba gratis? Tamalón.
2: ¿De qué van a ser los tamales?
0: ¿De qué van a ser?
3: Va a ser de rajas. Pechuga de pollo. De pechuga de pollo.
0: Sí, de cebrado verde. En verde.
3: Verde.
0: De puerco rojo. Chicharrón. ¿Sabes qué? Te voy a dar uno. Va a ser un tamal, el tamal Don Cheto.
3: Ok.
0: Que va a ser de frijolis.
2: Sacualco.
3: Sacudió el pico y se echó a volar.
0: De frijoles. Okay. Que nosotros estamos pobres y mi jefa hacía tamales con la pobreza, ¿vale?
1: ¿Y por qué te dices?
4: Pero they're good. They taste good.
1: ¿Por qué? Yeah. Los de filet miñón, no sé usted ya.
0: No, es que era, hacía de tamal, de frijoles agrios. Cuando ya estaban agrios los frijoles, mi jefa hacía como una pasta de frijoles y la embarraba y la doblaba y la embarraba y le doblaba en masa y hacía era de frijoles.
3: Entonces a cada uno le voy a hacer un tamal.
0: Se va a llamar, quiero el Don Cheto, el de frijoles.
3: El de frijoles.
0: ¿Tú de qué va a ser? ¡Ay! Quiero uno de acelgas.
3: ¿El de rajas?
0: Uno de acelgas
2: con queso, por favor, que no tenga manteca.
0: Y sin manteca, de acelgas con espinacas y corn, ¿cómo se dice corn?
3: El otro.
0: Maíz. Que la masa sea orgánica, que el maíz sea orgánico, que venga desde Morelos, que lo plantó un señor cieguito de 90 años que le cantaba las plantas mientras crecían. ¡Estúpida! ¡Eres una pretenciosa!
2: Me está criticando.
0: Tienes un color que no está para ser pretenciosa. Looking you coloring you the skin.
2: Me está criticando de pretenciosa un señor que no sabe cómo se dice corn en español. Ahí está.
0: Yeah.
2: ¿Tiene cara de que no de debería de hablar sardanápar y guamuchil y no inglés?
0: Let me tell you why. Half of my life living in the country, half of my life.
2: Yeah.
0: You know, I should be speaking half Spanish, half in English.
3: Y el chino se han aventado unas. ¿Cuál fue lo que dijiste la otra vez, güey? Que dijimos, no manches, chino.
2: Tiene cara que debería de hablar totonaca, olmeca y huichol.
0: Chus, señor. Chus, güey.
3: Ustedes no se han aventado una.
1: No, pues es que uno que ya vive aquí se le ya no casi no.
0: Pero fue.
3: ¿Cómo se dice?
1: Te voy a decir como cuando llegué aquí, mi primo Carlos, que en paz descanse, decía: es que llevo muchos años en Estados Unidos, ya casi no hablo español.
0: Ahí te vas a quedar mudo, güeyón. ¡Saludos a los de Toluca, Estado de México! ¡Saludos a mi compa Junior Novia!
1: Tenemos que ir a corte, viejo, ya de hace 5 minutos.
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0: no ocupo ya, ¿o qué?
1: Aquí, mira.
0: Nos visitan desde Horgor, Texas, una familia que vino aquí a Los Ángeles. ¿Cómo estamos, familia?
2: Aquí andamos.
0: ¿Cómo te llamas, Vale?
2: Andrés Ramos.
0: ¿Y tu señora esposa? Hello, Candy Rico. ¿Y estos son tus muchachos?
3: Él es mi yerno y mi hijo Nathan.
0: Ok, Nathan, ¿y tú cómo te llamas, hijo? El yerno.
4: César Martínez.
0: César Martínez.
5: Pues te traen bien regañado.
0: Bien, vale, ¿no? ¿Viven en Horgor?
3: Sí.
0: Bienvenidos aquí al programa. Disfruten el show. Ok, ¿cómo nos ven en persona? ¿Más peores, edad?
1: Más guapos todos.
0: Más madreados, edad. Más madreados. Sí, estamos bien madreados, vale. No, pues bienvenidos. Gracias por las donitas que nos trajeron, ¿eh? Ya no las dejamos, vara. De hecho, más falta el Acuarios, Acuarios. ¿Cómo estás, Acuarios?
6: Gracias, Don Cheto.
0: Cuéntanos el conteo, Acuarios, por favor.
6: 5, 4, 3.
0: Es que es francesa la Acuarios, es francesa la bofona. Sí. Señores, Jueves de Misterio, hoy tenemos las teorías de conspiración.
4: Diego. Sí, señor. ¿Qué teorías de conspiración?
0: Sí, ¿cuál es tu teoría de conspiración favorita? ¿Tú cuál es la que tú crees que sí es verdad?
4: Híjole.
0: Ay, que Hayden Panettiere sí murió. ¿Por qué iba a dar nombres?
4: No, a mí me parece que sí hay una doble agenda, una agenda oculta en general con el mundo. Sí me parece que...
0: ¿Como es que sí existe el New World Order?
4: Sí, sí, sí.
0: ¿Que sí hay gente que maneja los hilos del mundo?
4: Sí.
5: Ay, no creo.
0: Yo sí creo.
5: Que pocos así los super recontrarios.
0: Sí, los recontrarios. Era como el Club Bilderberg, o sea, que según el Club Bilderberg es un club creado de pura raza rica. Pero ¿no crees que...? Uno cree que los ricos del mundo son los que salen en la tele, Mark Zuckerberg y el pelón de Amazon y Elon Musk. No, hay vatos más ricos que esos güeyes que nunca sabemos el nombre de esos vatos.
4: Sí.
0: Entonces esa raza que pertenece al Club Bilderberg, sí, son los que se juntan cada rato y dicen, ¿qué onda? ¿Qué hay que hacer? No, pues ¿qué hay que hacer aquí? Que la población esto, que hay que sacar esto. Y son los que deciden el mundo. ¿Tú crees en ese?
4: Yo
0: ¿En
4: sí
0: el
4: creo.
0: New World Order?
4: Sí, completamente.
0: Wow. Tú no, Chinel.
4: No.
0: ¿Por qué tú como que el que se rige el mundo? ¿Quién rige el mundo? ¿Aleatoriamente o
5: sí,
0: what's
5: sí.
0: Take?
5: ¿Sí? Sí.
0: ¿Pero qué crees? Tú dime una teoría de conspiración que tú sí creas, Chinampa.
5: Los extraterrestres.
0: Que sí.
5: Que ya tuvimos
0: contacto con ellos.
5: Y que nada más no han sacado. Porque la tecnología avanzó muy rápido. De cierto
0: tiempo. No. La tecnología del 2000
5: el 2000
0: al 2026
5: adelante.
0: Avanzó lo que no avanzó en
5: toda la vida.
0: Todos los años.
5: O sea, si tú te pones a ver un poco de la historia de tus padres, de tus abuelos. O sea, todavía estamos hablando que en los 1945, 40, 50, no había nada de tecnología que hay ahora. Cero.
0: Pero dice mucha gente que se vio que se debió. Mucho especialista dice que la detenida que tuvimos tecnológica fue por la era que se le llamó el oscurantismo, ¿verdad? Que era donde la iglesia limitaba, prohibía, impedía que llegara conocimiento a la gente. Entonces había oscurantismo porque la raza se escondía prácticamente en cuevas o sótanos oscuros a poder hablar de sus... de inventos o de cosas que querían hacer cambios. Entonces, que según esto, la iglesia prohibió mucho, por mucho tiempo, las tecnologías, porque entre más tecnología había o cosas nuevas, menos tenía...
5: ¿El poder?
0: La palabra de Dios, que... ¿Me explico?
5: Claro.
0: Entonces, porque por eso fue que históricamente, pues, allá en la Edad Media, cuando el oscurantismo... ¿Teoría de conspiración qué crees tú, Giselle?
1: Creo que lo de Osama Bin Laden y lo de Hussein Viejo.
0: ¿Que no están muertos o qué?
1: No. Siento de que hay algo más, un trasfondo más ahí en cuestión de que si tuvieron que ver con lo del 9-11, creo que es cosas más allá de intereses que tenía tanto Estados Unidos con cosas de ellos. Y que a lo mejor hay ciertas cosas que sí hicieron, pero otras cosas que también les trataron de adjudicar a ellos. Porque era más conveniente. No digo que no fueran malos, pero siento que también era más fácil como, let's get rid of them. Y ya.
5: O sea, por ejemplo, que lo de las torres fue a propósito.
1: Sí.
5: No tanto, y le más pusieron.
1: Y le ponemos un 4 de que fueron estos güeyes para ya tener un pretexto de atacar.
0: O en el caso tuyo, ¿crees que el ataque el 9-11 fue
5: planeado?
0: Inside Job.
1: Sí.
0: Fue un trabajo gabacho.
1: Sí, yo no creo que fuera tanto de allá.
0: Ok.
1: De que a lo mejor tenían amenazas, podría ser. Pero de tanta perfección en cuestión de para burlar a Estados Unidos.
0: Estoy tratando de acordarme si había conflicto cuando sucedió el 11 de septiembre.
1: ¿Hoy o no?
0: Había un conflicto, o sea, creo que ha tenido conflicto.
1: Era cuando estaba Bush. Después, ¿no? It was cuando estaba Bush.
0: Ok. Entonces, yo también un poco sí creo que fue un trabajo aquí mismo de adentro.
1: Yo no.
0: Tú, Aquarius, teoría de conspiración, ¿qué creas?
7: No, de que hay en los bosques portales dimensionales.
0: ¡Ay, la mamá! A ver.
1: Malditas
0: dudas. You are so amazing, man.
5: A ver, ¿dónde, perras?
0: ¿Cómo se dice? Can you...
1: Elaborate.
7: Sí, de verdad, yo pienso que en los bosques hay mucho de eso, porque mire, como donde hay como cascadas, así fuentes, o si ve las piedras, como de los, en las mountains, muchas veces tienen hasta como figuras.
0: Sí, sí, sí.
7: Sí, y tienen figuras que naturalmente se ven como que si fuera un animal, como un...
0: Ah, como la Eagle Rock, aquí la piedra de águila, aquí, luego en el 2-10. Oye, pero ¿dónde crees que den esas portales
7: dimensionales? A otro mundo.
0: ¿Como otra dimensión?
7: Sí, don Cheto. Yo sí pienso que eso
0: está bien, hija. No estén criticando cada quien sus cosas, sus cada.
5: A ver, usted. Es de seguro que crees en duendes, ¿va?
7: Sí.
0: ¿Crees en duendes?
7: Sí, en sirenas, en unicornios.
0: ¡Ay, no! ¿También crees en unicornio?
7: Sí.
0: ¿A quien yo elaboré?
5: Sí, es un caballo con un cuernito.
7: Es que yo no siento que...
0: ¿Dónde están los animales esos, los animales?
7: En la otra dimensión, en el otro portal.
0: Oh, y que cuando los ha visto la gente... Es porque se salieron un ratito.
5: O sea, ¿tú crees en los multiversos?
7: Sí.
5: Uy. Y en las hadas.
7: Yo no creo que son bonitos como pintan las sirenas como bien bonitas.
0: ¿Cómo
7: no
0: crees que son acuarios? Como las sirenas pueden ser como un pescado literalmente, un ser marino.
7: Sí.
0: O sea, no son así la sirenita con aquellos pechotis y el cabello ondulante y pelirrojas, no.
7: Son como tipo monstruos, pues, que nos pueden asustar si los vemos.
0: ¿Tú crees en el Bigfoot?
1: ¿Eh?
0: ¿En el pie grande?
7: Sí, creo en el, sí. Y también en los chiquitos.
0: ¿Cuáles son los chiquitos? A ver, ¿cuál son los chiquitos?
7: Porque dicen que hay Bigfoots así grandes, giants,
0: sí,
7: en gigantes. El mundo, y también hay tinies. Hay chiquitos también. Sí, don Cheto.
0: No, yo no me estoy... Am I laughing? I'm not laughing. This fool's laughing.
7: Hay tinies también.
5: ¿Tinies qué? Ay,
0: como enanitos, como...
5: ¿Duendes?
0: Como Lilliput, como los Lilliputensis. Sí.
1: ¿Los qué?
5: ¿Los qué?
0: Lilliputensis.
5: Desde ahí no va a hablar. Ni de Giselle.
0: No, Lilliput. En el libro Los Viajes de Gulliver, Gulliver llega a una isla que se llama Lilliput. Sí. Y los Lilliputensis son personitas en miniatura. Sí. Like mini people.
5: Bueno, enanitos, pues.
0: Él está en la playa y lo amarran con lilos y el vato despierta y pues, cabrón, ¿esto qué? O sea, son pequeños. Little people, huh?
7: Sí, little people.
0: Dios mío. Ok. Bueno, entonces vamos a ver qué dice la raza, amazing, ¿vale? A ver si what's amazing. Sí. ¿Tú fumas marihuana?
7: No.
0: ¿No, verdad?
7: No,
0: ok, sí, ves, fumado. Es natural.
1: Deberías natural,
5: es natural.
7: Nunca he fumado.
5: ¿No?
7: Nunca.
5: Deberías,
7: pues nunca he fumado, de verdad.
0: ¿Nunca has fumado?
7: No, de veras, don Cheto, por mi abuelita, que está en el cielo.
1: Por mi abuelita.
0: ¿Quién sabe está en el cielo tu abuelita? No sé.
7: Nunca he fumado, de veras,
0: don Cheto. No, qué bueno, ni fumes, hija, no. O sea, así estás bien...
5: Pirata.
0: Si, o sea, si así dices tú, bajo, ahora ya marihuanona. El marihuano es muy conspiranoico.
5: Sí.
0: El marihuano es demasiado conspiranoico. Ah, pero dile al marihuano que es conspiranoico y se enojan. No. El marihuano empieza a ver monos con tranchetti. Sooner or later empieza a ver monos con tranchetti. Yeah. Ya ve que lo siguen y esto y lo otro. Vamos a ver.
5: Dice por acá Anaí Hurtado: la Tierra es plana porque los fusiles y los aviones, todos sus coordenadas las manejan directas y no redondas.
0: No, o sea, pero ya se comprobó bien hartas veces que no es plana.
5: Va a ser plana.
0: A ver, explico. Nomás está bien. No. Es que... Yo entiendo una teoría de conspiración que tiene que ver con ocultar algo. La teoría de conspiración es uno que es ocultar algo del público. ¿Por qué ocultaríamos que la Tierra es plana?
5: O sea, ¿para qué?
0: O sea, ¿qué cuál sería? No, es pregunta
5: no, sí,
0: seria.
5: Sí, la entiendo.
0: ¿Para qué? O sea, ¿por qué ocultar que la Tierra es plana? ¿Qué nos quita que sea plana o sea redonda la wey o que sea? En realidad ni es redonda, es como una papa. Como la cabeza del chino, así como deforme la güey.
5: Otro está bien. Dice, muy bien, yo creo que desde el 2012 entramos a una era donde todo transcurre más rápido. En esa era pierdes los recuerdos rápido y todo transcurre más rápido.
0: ¿La era? ¿Y cómo le llamamos a la era?
5: Pues no sé, dice. Que la nueva era desde el 2012.
1: Oiga, ¿qué tal? Sí, es cierto, la teoría de conspiración de que nos pusieron microchips en las vacunas.
0: Ah, esa jala.
1: Las del COVID.
0: ¿A qué? Si ya saben todo de nosotros.
1: Sí, ya sé, pero se acuerdan.
0: Todos, mira, además tú nomás bien voz alta. Quiero una lavadora, quiero una lavadora, quiero una lavadora. Y métete al Instagram para ver qué te sale.
1: Una lavadora.
0: Ya saben todo de nosotros. Sí. Ahí ya saben todo, dónde vive, dónde se mete, qué páginas agarra. El chino saben todas las páginas que agarra, que busca al muchacha cerca de tu lugar y todo eso saben ellos.
5: ¿Cómo saben de eso? A ver, la pasó un amigo.
0: Híjole.
5: Y cobran 100. ¿Cierto,
4: chino? Teoría de conspiración. Sí. De los 500. Terremotos actuales los está generando alguien.
0: Esa vale. El HARP.
4: ¿Cuál HARP?
0: Es una máquina, pues, que tienen los gabachos.
4: Ajá.
0: Que ellos nomás la ahí la anda dirigen. Arriba. Es un satélite y ya nomás la apuntan allí. Ahí apuntan y a ver ahí que haga un terremoto, güey.
1: ¿Pero con qué propósito?
4: Otro.
0: Pero no. Eso es lo que digo yo, porque si hay que ver antes una teoría de conspiración, ¿con qué propósito?
1: Sí, porque, sí. A ver, si fuera eso, entonces cualquier país que fuera enemigo les estuvieran aventando terremotos. Claro, Irán
5: estaría en terremoto.
0: Bueno, si ha existido en las guerras, por ejemplo, está prohibido por los de las guerras. Por ejemplo, las armas biológicas están prohibidas en un conflicto armado.
5: Mira, ya nuestros.
4: Mi teoría de conspiración es que el presidente actual de los Estados Unidos tiene una máquina del tiempo. Hay un libro del siglo pasado que actualmente, casualmente se llama El Barón Trump. Y Trump le puso a su hijo Barón. Entonces creo que sí tiene una máquina del tiempo.
0: Ya hubiera de ver, es hecho más joven.
5: Sí, la neta.
0: Ahí se más joven. Más joven.
5: Dice: mi teoría de conspiración es que los artistas más exitosos tienen pactos.
0: ¿Con el diablo?
5: Que sirven a fuerzas oscuras.
0: Wow.
1: Yo digo que sí.
0: Ay, a ver, no. Vamos contigo. Es como se hablaba, pues, que hacer el...
1: Pues decían que Jay-Z y Beyoncé son de los top, así, de los más top que la gente...
4: De los Illuminati.
1: Ajá, ¿no? Que hoy en día, en cuestión de los que rigen la música, que son de los más top. Obviamente, esas son las teorías de conspiración que han dicho que son parte de ese
4: yo plan sí, del... Yo sí creo que en todos lados hay mafias más que cultos. Pero sí, mafias sí hay.
0: Mafias.
4: O sea, para llegar a una cierta élite y un cierto nivel, sí hay que pasar cosas. Mira, y hasta pero no, pagar. Y...
0: Pero, a ver, vamos a volver a lo de los artistas. A ver, no voy a ponerme esto en la boca porque va a pensar que es un vape, ¿verdad? Y es un tintito. No contento con uno, traigo otro, ¿verdad? ¿Qué te iba a decir? Que yo sí creo que haya como cosas ocultas, así como, ¿cómo se dice? Sociedades secretas.
4: Ajá.
0: Que cuando ya tú acaparas a las masas, sí te tratan de convencer y a cambio de secretos, te tratan de convencer a ellos.
1: Mire, hay una teoría.
0: A ver, ¿qué teoría?
1: Que se ha manejado ya por años, que dicen que, por ejemplo, cuando hay una premiación y si dicho artista le gana a Beyoncé, que a fuerza le tiene que decir como que, ay, no, pues gracias por este premio, pero gracias a Beyoncé, que tienen que agradecerle a Beyoncé.
0: ¡Ay, no, man!
1: No, neta, si te pones a ver todos los videos donde le ha ganado otro artista a Beyoncé, le dan gracias a Beyoncé y dice que si no la toman en cuenta, lo que sea, que les empieza a ir mal en su carrera, como que hay un veto o una cosa que les empieza a pasar en su carrera. Es lo que ha habido en el internet por años. Maldita. Y por eso dicen que
0: tiene impacto ahí.
1: A que tienen un pactillo o que tienen una vara muy alta.
5: Esta está de locos. Dice, yo creo esta es mi teoría, conspiración que se llama Crisis Actors. Es una conspiración, básicamente habla de ataques terroristas o los tiroteos en la escuela, que es un show, y que los Crisis Actors son gente que contratan o actores que finjan ser víctimas o testigos para ese tipo de tragedias, para exagerar los acontecimientos.
0: Pues se ha visto, pues, que en muchos tiroteos sale la misma persona, ¿no vieron eso?
1: O como el de Charlie Kirk.
0: A ver, así como...
1: Pues el de Charlie Kirk, que las imágenes no daban match con la persona que agarraron. Y hasta el día de hoy ya nadie está hablando de lo de Charlie Kirk.
0: A ver, Don Cheto, teoría de conspiración, donde hay quemazones grandes, las queman a propósito para luego construir otras cosas allí. Eso no lo dudaría ni tantito.
5: Puede ser, pero se queman los cerros y yo no he visto que construyan nada.
0: No, ¿verdad?
1: A lo mejor en ciertas áreas, como con lo de Malibu.
0: Oiga, Don Cheto, ¿la reencarnación sería teoría de conspiración?
1: No. No, esa es una creencia, ¿no?
0: Creencia.
1: Es más como...
0: No, ¿para qué quiere reencarnar?
4: La Biblia habla de la reencarnación.
0: Sí.
4: Claro, pues si Jesús reencarnó al tercer día.
0: No, resucitó.
5: Resucitó,
0: estúpida. Resucitó. Uy, vale.
5: Y fuiste por aguillo.
0: Disfu. Este vato.
5: Disfu.
0: Dice Don Cheto, la tecnología, mi teoría, hay tecnología mucho más avanzada de lo que nos van sacando ahorita poco a poco.
1: Ay, pues no he visto los videos de China. Eso sí creo.
4: Eso sí creo.
1: Los de China están más adelantados que uno en todo. O sea, hasta las cosas prácticas de tu casa ya lo tienen allá.
5: Ya quiero contratar mi robotcito, que ya lo saque Tesla.
0: ¿Para que venga temprano a trabajar o para qué?
5: No, para que limpie la casa.
0: Para que limpie la casa, ok.
5: Ah, okay.
0: Mejor sí, yo coopero para que te despierte. Ya vete a trabajar. Chino, huevón. Fase 2, si no despierta, cachetealo. Despierta y vete a trabajar.
4: Estúpida.
0: Fase 3, si no despierta, dile todo lo que negativo. De por sí no aportas nada, Dati de Santos, que allí sigues, despierta, Betty. Estaría bien, ¿no?
5: Ay, de paso que me cambie, que me traiga.
0: Y que te traiga.
4: Es que yo como programaría ese robot, le diría, si a tal hora no se despierta el chino, desbloquea sus celulares y llévaselos a la güera.
0: Sí, no, nomás diría, de los 4 dedos que tienes, usa el más grande. Para despertarlo en el hombro. Y el chino no va a despertar.
1: Bien perjudicado.
4: Regresamos con el maestro Fernando de Caminos de la Vida aquí en Don Cheto al Aire.
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8: Al aire, señor, al aire, señores. Oiga, tenemos un número en cabina para que llame, porque ya. ¿No?
9: Vamos a tener que hacerlo por redes sociales, señor. Pero lo que sí, el número que sí tenemos es de nuestros amigos de Caminos de la Vida.
8: Claro, señores, porque nos vamos a conectar ahorita con el maestro Fernando de Caminos de la Vida. Si usted quiere que le hagan una lectura, mándenos su nombre y su fecha de nacimiento a las redes sociales. El Chino al Aire, Bravo Giselle, si sois ahí, Don Cheto al Aire, para nosotros pasarle la información. O sea, pues usted diga, me llamo Juan Hernández y últimamente siento como que mi ruca ahí me anda poniendo ahí los de el venado y pues que...
10: Joven. Necesitamos la fecha de nacimiento, pero el mes, dígalo con nombre del mes. No ponga 0407.
8: No, diga
10: ponga...
8: agosto 14.
10: Sí, exactamente.
8: El 79 y 80 o lo que sea. 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
10: 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Y justamente nos conectamos hasta donde está el maestro Fernando de Caminos de la Vida. Maestro Fernando, muy buenos días.
11: Hola, Said, buenos días, Don Cheto. Buenos días a todos ahí en el estudio. Ya extrañándolos, próximamente estaré ahí.
8: Al hombre, lado maestro usted. Fernando, aquí tiene su casa para que la raza le haga sus preguntas, porque hablándolo por lo claro, mucha gente trae así como que cierto reconcomia de qué está pasando, what's going on in the life.
9: En su vida.
8: O sea que mucha gente sí siempre trae como problemas de matrimonio, de cosas que están pasando. A veces uno llega a pensar, maestro Fernando, que uno le llueve y sobre mojado y que a veces las desgracias nunca vienen solas, decían los viejos sabios.
11: Eso sí. Es que mira, cuando yo lo he comentado, somos seres espirituales que vinimos a vivir experiencias humanas y uno aprende lamentablemente esa base del error. Cuando llegan los errores, llegan los problemas, llega el sufrimiento, es una fuente de aprendizaje, pero es para corregirlos y no volver a caer en ellos, y si se vuelven a presentar, ya saben cómo solucionarlos, ¿no? Pero muchas veces hay problemas que aparecen así como por arte de magia de la noche a la mañana, que uno no sabe ni por dónde. Una persona que tenía una vida plena, feliz, en armonía, tranquilo, con salud, con abundancia, con prosperidad, con tranquilidad, y de la noche a la mañana todo se le voltea, todo se le pone patas arriba inexplicablemente, porque pues como estaba diciendo, ¿no? Uno aprende a base del error, y cuando uno comete errores uno los corrige, pero cuando uno siente, porque uno nuestro juez es la conciencia, y cuando uno siente de que uno no ha cometido un error, uno no ha hecho nada malo como para provocar esa serie de sufrimientos y ese infierno que se está experimentando, pues ya hay que abrir la mente y empezar a ver otras opciones, porque existe la envidia. La envidia es el cáncer humano, y cuando uno está bien, eso ni lo descarten, así usted no crea en nada, pero le tienen envidia, y de esa envidia pues le pueden hacer cosas terribles, y esto pues lo he venido yo demostrando durante más de 30 años, más de 3 décadas que pues hemos ayudado a cualquier cantidad de personas a superar precisamente este tipo de barreras que se les presentan inexplicablemente.
8: Yo más que decir a la raza, a mí no me tengan envidia, yo estoy bien madreado. Bueno, dice por acá, maestro Fernando, ¿cómo está? Mi nombre es Antonio. Nací el 30 de abril de 1994. El dinero no me está rindiendo. Duermo, pero siento que no descanso. Me gustaría preguntarle qué ve de acuerdo a mis números y mi energía. Antonio, 30 de abril del 94.
11: 30 de abril, Antonio viene siendo Tauro. Su ser de luz, Anael, día favorable, los viernes, piedra, la esmeralda, color verde, metal, cobre y elemento tierra. Mira, Antonio, lo primero que le voy a recomendar, porque son dos cositas las que trae. Una es, tiene que enfocarse en lo que le gusta, en lo que sabe hacer, en lo que le apasiona, en el don que tiene. Todo ser humano tiene un don. Entonces, muchas veces uno busca trabajo nomás para que caiga dinero, entonces es cuando uno se vuelve esclavo del dinero, y uno debe buscar trabajo para satisfacer esto, esa labor, y el dinero llega solito. ¿Por qué? Porque produce un efecto con la suerte. Entonces, es lo principal ahí. Tiene que enfocarse en lo que le gusta, en lo que sabe, en lo que entiende hacer. Si necesita estudiar, estudie. Si muchas veces no está el dinero para ir a un lugar académico a estudiar, pues para eso son también los libros, que son grandes fuentes de sabiduría. Entonces, es mi principal consejo. Dos, lamentablemente sí hay un salamiento, hay un estancamiento, ¿sí me entiende? Fue víctima de un salamiento. Esto viene por rabia o por, ¿cómo les? Por coraje, es un resentimiento y son sentimientos negativos que producen los celos, estimado amigo. Entonces, es una pareja que de alguna manera ya no está con usted y esto marca su destino alrededor de unos 2 años para acá. Si analiza mis palabras y su tiempo de 2 años para acá, es como que las cosas cada vez están de mal a peor, se siente amarrado al fracaso, negado al triunfo. Entonces, hay que hacerle una curación, hay que hacerle una limpieza, hay que limpiar completamente su energía, retirar este ataque energético para que junto con su enfoque en lo que usted le gusta y quiere y limpiando completamente su suerte y su destino, pues las cosas fluyan como deben de ser y no deje pasar más tiempo, porque llega un punto en que la gente se acostumbra tanto al sufrimiento que cree que así es la vida. Ajá. Y así se acostumbran y se les hace ya un mal hábito.
8: Sí, es como uno conoce la vida buena hasta que no conoce la vida buena. O sea, es como tener una, vivir siempre, dormir siempre en el suelo. Tú, si ya estás acostumbrado, tú dices, no necesito una cama, pero de repente un día duermes en una cama y dices, ay, cabrón, que a toda madre duerme uno aquí, claro. El colchón y todo. O sea, no vas a saber qué es hasta que no lo vivas, ¿no? Dice, don Cheto, ¿cómo está? Mi nombre es Jessica, nací el 22 de octubre de 1980. Maestro Fernando, ¿me puede decir qué me depara el destino? Estoy aplicando trabajo y no me lo dieron. Y en el que estoy es un chimeral. Chimeral quiere decir como que hay mucho chisme, yo no sabía esa palabra. Chimeral, ¿quién dice chismeral? Chimeral.
9: Chismerío, ¿no?
8: Chismerío, ok. Ok, ¿por qué no agarra trabajo nuestra amiga Jessica del 22 de octubre del 80? Maestro Fernando, adelante.
11: Bueno, tu trabajo sí tiene, que no está a gusto donde está es otra cosa.
8: Ah, tiene razón.
11: ¿Sí me entiende? Porque pues si no está a gusto, es que mira, eso le va a pasar en todo lado. En todo lado donde vaya a trabajar va a haber quien la quiera, quien la admire, quien quiera tener una amistad con ella. Hay quien la ve como un obstáculo y va a rajar de ella, va a despotricar, va a usar el veneno de la lengua. Pero pues esto, como las palabras tienen poder, pero van a tener poder hasta donde uno se lo permita, estimada amiga. Entonces, acuerde que somos seres individuales y tiene que concentrarse en su yo. ¿Qué es lo que quiere? ¿Dónde quiere estar? ¿Y en qué lugar, no? ¿Por qué? Porque a la hora de la hora con quien tiene que quedar bien es con su jefe, con su patrón o obviamente con el que le paga, ¿no? Porque de ahí para allá, como decía mi abuelo, que entre el diablo y escoja. Porque darle gusto a todo el mundo, entonces, estimada amiga, va a andar batallando aquí, allá y allá, porque en todo lugar se cuecen las habas, ¿no? Sí. Entonces, ¿qué le puedo recomendar? Mira, está esta piedrita, mira, se lo voy a mostrar, que se llama pirita.
8: ¿Cómo se llama?
11: Pirita. Pirita. Es una pirita. Esta, pues si puede, nosotros la tenemos en nuestras tiendas, es una pulserita que se pone en la mano izquierda de preferencia. Y esta piedra ayuda a proteger y ayuda a abrir caminos o de alguna manera ayuda para la suerte. Pero no quiere decir que esto sea mágico, ¿no? Esto ayuda, relaja, ayuda a abrir caminos, ayuda a mejorar la vibración, pero tampoco es que se va a volver como el Rey Midas, que todo lo que toque se vuelva oro, ¿no? Porque usted tiene que hacer algo por usted misma y tiene que accionar, pues obviamente, lo que le gusta, lo que sabe, lo que quiere hacer. Y si ve que no, definitivamente no cabe en ese lugar, pues busque otro, ¿no? Que lo va a encontrar. Pero tiene que tener en cuenta que en todo lugar donde vaya va a haber cosas buenas, cosas malas, gente buena, gente mala. Entonces, pues tiene que buscar la manera de tampoco estar brincando, pues, de brincando para allá y para acá. No, y sobre todo porque tampoco le va a rendir el dinero, porque tiene que tener en cuenta que en lo que busca, en lo que se acopla, en lo que decide, pues va a perder tiempo y va a perder dinero. Entonces, tiene que analizar toda esa situación.
8: Chino, vamos contigo, estás en vivo, güeyón.
2: Maestro, me llamo Jonathan Gabriel Corona.
10: Por fin ya sabemos tu nombre.
2: No, no, así se llama el vato.
10: Okay.
2: Es del 23 de enero del 95.
8: Puta, chavo.
2: Dice, más de un año me ha ido muy mal. Y sigo en mal económicamente, en el amor de la patada. Y mi casa, por más que limpio y todo,
8: siempre,
2: siempre huele a muerto.
11: Órale.
2: Dice, limpio.
8: Ese es un perro brujerillo, maestro Fernando.
2: Limpio y limpio, busco animales muertos y nada.
8: Vamos con usted, maestro Fernando.
11: Híjole, pues aquí sí está la adivinanza. Blanco es, gallina lo pone que es. O sea, eso ya no es normal. Si él ya busca, o sea, limpia, sacude, barre, quema cosas, me imagino, y huele a feo su casa, siente esa mala vibra y todo, pues sí hay un daño, estimado amigo, fue víctima de un hechizo, de un trabajo maligno. Entonces, lo que hace, pues no está mal, porque a la hora de la hora, pues es al fin y al cabo, eso es simbolismo de limpia, pero ya hay que hacer un ritual muy fuerte para sacar todo lo malo, sacar espíritus, sacar cosas oscuras que han metido y aparte limpiar su energía, porque obviamente el ataque es para ti, ¿no? Entonces, ¿por qué? Porque la envidia es sobre ti, contra ti, te están haciendo sufrir a ti, lo estás viviendo, ¿no? Mala suerte en lo sentimental, mala suerte en lo económico, es más, ni siquiera mala suerte, ¿no? Simplemente que el dinero no le rinde y en el aspecto sentimental, estimado amigo, pues cuando consigue una pareja aparece un fantasma, que hoy lo ve y mañana desaparece. Entonces, esto es, estimado amigo, a consecuencia de esa sombra negra, esa mala energía puesta por hechizos, conjuros y encantamientos. Entonces, estimado amigo, esto, si le queda cerca visitarnos, pues puede usted llamarnos y ya le vamos a decir a dónde puede usted buscar ayuda con nosotros. Por lo pronto, ¿qué le puedo recomendar que va a ayudar bastante? Mira, puedes esto quemar, busca palo santo y lo va a quemar en su casa, pero particularmente en los rincones y en los lugares oscuros, por ejemplo, en los closets donde guardas ropa o donde guardas cosas, en el sótano, en el ático, bueno, depende de donde viva, ¿no? Entonces tiene que, y eso lo tiene que hacer diario durante 7 días seguidos, ¿ok? Y esto le va a ayudar muchísimo porque a los seres oscuros, si hay uno de los olores que detesten es el palo santo, y bueno, de por sí que todo lo que se huela bueno, pero el palo santo y el copal lo detestan. Por eso en las iglesias no queman mucho copal, ¿no? Entonces esto le va a ayudar muchísimo. Pero esto es como, digámoslo así, como un tranquilizante, pero no algo que le va a solucionar todo. Entonces échele ganas y si quiere que nosotros le ayudemos, nuestros trabajos son garantizados, o si no, busque ayuda, pero que le demuestren con hechos, porque una cosa es decirlo, otra cosa es que sea cierto.
8: Maestro Fernando, muchas gracias por estar con nosotros. Gracias por el tiempo dedicado. 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Maestro Fernando, muchas gracias.
11: Muchísimas gracias, Don Cheto, ya me despido, sean libres, sean felices, abran su mente, busquen opciones, no se me rindan, recuerden que ya viene el remate de año y como vibren en estos momentos van a estar en diciembre. Paz, amor y buen genio, mis peregrinos, del alma.
8: Muchas gracias, maestro Fernando, regresamos.
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6: Ayer o antier estábamos hablando de cosas que nos deberían enseñar en la escuela y mucha gente dijo que finanzas, ¿no? Que finanzas. Y decían que a los morrillos, decía la gente, el público decía, o decíamos todos, que los niños también tienen que tener una educación financiera. Y el día de hoy tengo aquí una invitada que tiene 17 años, se llama Sofía Moreno, que nos va a hablar de educación financiera para los jóvenes, para los niños, en un proyecto que se llama First Investor Project, que es como inversionistasprimerizos.com, firstinvestorproject.com. Pero para que nos explique cómo va y cómo se metió a esto y cómo sabe tanto de finanzas a sus 17 años, Sofía Moreno, bienvenida, Sofía.
7: Muchas gracias.
6: Qué gusto tenerte aquí, querida.
7: Sí, muchas gracias.
8: Sofía, ¿cuándo nació tu pasión por los números, por las finanzas y por tener una educación financiera?
7: Sí, por supuesto. Ya que cuando era joven, yo...
6: ¿Todavía eres joven?
7: Era más niña. Mis padres siempre como sabían que la única oportunidad para crear la riqueza en los Estados Unidos es para trabajar duro, pero también para ahorrar y invertir. Entonces,
8: invertir.
7: Entonces, como cuando yo tenía casi 13 años, tenía un trabajo y yo me... Como ellos me enseñaron cómo invertir y guardar mi dinero propio.
9: Ay, qué padre.
6: Entonces, desde los 13 años tú ya trabajabas y guardabas tu dinerito. Ok.
7: Y unos meses más tarde, unos años, yo empecé a empezar con la educación financiera. Uh-huh. Yo trabajo con una organización en Los Ángeles que está preocupada con la educación financiera y damos presentaciones en las escuelas secundarias, los centros comunitarios, los refugios para las personas sin hogar. Y algo muy importante es que la gente no se falta la capacidad de entender, pero solo falta la información.
6: Información, sí, sí. Oye, Sofía, entonces en el caso tuyo, a veces uno piensa que inversiones y ahorros pues tiene que ver con adultos y también tiene que ver con tener mucho dinero para ahorrar. Uh-huh. Pero una educación financiera te enseña a que incluso con lo poco que tengas puedes empezar a ahorrar, ¿verdad?
7: Sí, por supuesto. No necesitas tener mucho dinero para hacer la riqueza.
6: Para tener las, ¿cómo se llaman? Las the right choices.
7: Sí.
6: You don't need a lot of money for the right choices. Yes.
8: Las decisiones correctas.
7: Sí.
8: Sofía, ¿qué le recomendarías a la gente que nos está viendo y escuchando que tendrían que hacer con sus hijos a partir de ya para poderles empezar a darles una educación financiera?
7: Sí, en general, la cosa más importante es que puedes enseñar a tus hijos a ser independiente. No solo necesitas darle dinero para hacer cualquier cosa, para como comprar la ropa o algo así. Es muy importante que puedes, de una edad muy temprano, puedes saber que sí puedes hacer tu dinero, puedes hacer decisiones independientes y puedes hacer decisiones con paciencia, con la disciplina a guardar y invertir.
6: ¿Qué me va a enseñar First Investor Project cuando me meta a la página firstinvestorproject.com?
7: ¿Perdón?
6: ¿Qué me va a enseñar? What is going to teach me right away?
7: Sí. Entonces, la cosa más importante en mi página web es una tutorial interactiva. Entonces, es

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1: $250, que es diferente, pero eso es que yo quiero que las televidentes saben es que esto es dinero gratis y es una oportunidad muy
2: para abrir ahí la...
1: para abrir esta cuenta y aprender cómo invertirlo.
2: No, tú vas a ser, tú de Segulla eres, pero va a ser, tú vas, te va a hacer de...
3: Sí,
2: de
3: a sus vacas, 17, mujer, 17 ya tiene toda años. Esta sabiduría, imagínese ya cuando tenga, no sé, en 5, 10 años más, imagínate el nivel que va a manejar.
4: Sí, sí, sí. Para la gente que está viéndonos en YouTube o en la televisión, ahí hay un QR code.
2: QR code.
4: Para poder tener más información sobre First Investor Project, y también se meten a firstinvestorproject.com, ahí van a poder tener la versión en español y en inglés.
2: Oh, mira, ya Lolo
4: para
2: me
4: poder
2: metió.
4: Ahí está, mira.
2: Luego, every child under 18 is eligible for a tax advantage federal investment account. All right. No, pues aquí sí. De volada dice todo. Ah, lo que está en español también. Todos los menores de 18 años pueden acceder a una cuenta de inversión federal con ventajas fiscales. Continuar, sí, continuamos. Ok, aquí ya me dice, el gobierno federal creó una cuenta de inversión de $1,000 para niños elegibles. Vea si su hijo califica. No, pues ahorita ya veo si califica mi morro para luego abrirle una cuenta ahí, chida. Ok, ¿algo más que quieras agregar?
4: Todos los niños desde de 2025 a 2028, todos los niños que hayan nacido desde 2025 y que nazcan este año y el que viene, todavía son elegibles para poder abrir esta cuenta. Y si se mete ahí a firstinvestorpower.com, ahí mismo le dan los pasos para poder obtener este beneficio de los $1,000.
1: Sí, así es.
2: Me gusta, hay tres preguntas que hacen aquí en el sitio. La primera es, descubra para qué califica su hijo o su hija. La elegibilidad depende del año de nacimiento y el código postal. Ok, esa es una. Pero la segunda pregunta dice, vean qué podría convertirse. Una calculadora personalizada te muestra en qué podría crecer la cuenta en 18, 30 y 65 años. O sea, sí. A diferente tipo de... Y sí se emociona uno, yo creo que ver cantidades ahí, ¿no? Con una inversión mínima.
1: Sí, honestamente, solo $1,000 hasta que está 18 no es mucho dinero. Es como 30, como 3,000, algo así. Pero con algunos de esos contribuciones personales y consistentes sobre como esos 18 años, si haces $100 para cada mes consistente, puedes tener $40,000 cuando estás 18. Y solo se deja de ese 40 mil para hasta que retira ese niño, puede tener más de $1,000,000. Eso es
2: siguiendo con los $100 mensuales.
1: Sí, siguiendo con esos $100, que tiene casi como millones de dólares de solo una saldo inicial de $1,000. Eso es el poder del interés compuesto. Y cuando tienes el disciplina a dejar el dinero en la cuenta. Y también eso es la cosa muy importante sobre estas cuentas, es que no puedes tocarlo hasta que el niño está 18. No, okay. no puedes liquidar.
3: Retirarlo,
1: la cuenta.
3: Nada.
1: Sí.
2: Okay. Oye, tú, Sofía, ya pregunta personal, hija, ¿tú qué vas a estudiar o qué estás estudiando?
1: Yo estoy ahorita en la escuela secundaria y yo... A mí me fascina como como los políticos, económicos, todo eso, pero también a mí la educación financiera es muy importante, es una pasión mía. Y también el proyecto estaba muy importante que también está en español, porque mucho de esta información no está en español, no está para la
2: comunidad.
1: Para la comunidad latino, porque para mí yo averigüé esta información en como el Wall Street Journal, y muchas de las familias que van a verificar sobre estas cuentas no están leyendo
2: el Wall Street Journal. No, leíamos el puro
3: el Watch Report.
2: Oye, Sofía, mira, quiero que me veas. I want you looking me closely. Uh-huh. Ok, mi nombre es Don Cheto, ok. Esta es tu primera entrevista. Uh-huh. Cuando te hagas rica, acuérdate de mí.
3: No,
2: cuando seas política, acuérdate de mí.
1: Por supuesto.
2: Sofía, you remember me? Remember me. Te voy a decir, tú vas a decir, oh yeah, remember that old man. He's still old. Ok, y así te acuerdas de mí, ¿ok, Sofía?
1: Sí, por supuesto.
2: Te agradezco mucho que hayas venido y que

0: te agradezco también sobre todo a ti, a tus padres que te han educado en las finanzas y que tú digas, ¿sabes qué? ¿Por qué no educamos a la raza sobre finanzas y que sepamos que con una cuentecita, que a veces que hay, una, que hay mil bolas ahí volando para nuestros morros? Por eso métase a firstinvestorproject.com.
1: ¿Cómo se te ocurrió ser el First Investor Project en esta página de internet? ¿Cómo se te ocurrió? ¿De dónde salió?
2: Solo que yo, cuando yo primer como leí de este de esta iniciativa, yo sabía que va a ser una oportunidad tremenda y un problema tremenda, que este no, esta información no va a ser accesible a la gente a la que yo estoy educando, que yo estoy trabajando con en esos centros comunitarios, en esos refugios, todo eso, no, no van a saber. Es que hay más de 70 mil millones de personas que califican para las cuentas y solo 6 millones de personas están registradas. Yo sabe que la mayoría de la gente...
0: también si nomás 6 lo están aprovechando. Sí, sí, sí. No, sí voy a poner a mi morro allí a ver a lo mejor por esas mil bolas y con esos mil bolas ya empiezo yo acelerado. Y si yo me comprometo de papá con 100 bolas al mes, al rato que el morro ya esté grande y ya tiene una feria allí, ¿verdad? De bien a bien. Sí.
1: ¿Dijo quién?
0: Chuchera. Entonces, pues, Sofía, ok. Firstinvestorproject.com. Firstinvestorproject.com. Educación financiera en español para ver si califica para esos mil bolitas que están dando ahorita el gobierno para abrir su cuenta. Y luego ahí ya te van a decir, bueno, si la quiere a 10 años, si la quiere a 20, si la quiere a tantos años. Y ahí ya para cuando uno piense, vale, esos 100 bolitas que a veces es nada. De repente llegas a los 40 o 60 años y dices, tú, ya tengo ahí un melón o más, ¿verdad?
2: Sí.
0: Híjole, no, sí, sí, no, Sofía, tú sí, sí tienes mucho futuro, muchachita. Sí, échale ganas, hija, saludos a tus padres también.
3: Debería de presentarle al Briancito.
0: A Brian, sí, pues.
3: He has a grandson.
0: No, no, oh. No, Javi, boyfriend, ¿ok? Porque tú, focus. Yeah, focus.
3: Boys are trouble.
0: Yeah, sí, boys are trouble. Thank you, Sofía. Entonces, firstinvestorproject.com, que la visiten y que le pongan español.
2: Sí, por supuesto. Sí.
3: Felicidades.
1: Muchas gracias, Sofía, gracias.
0: Muchas gratulations, digamos que lo trates de hacer en español y todo, Gabriel, muy bonito, porque pues necesidad no tienes tú, hija. La verdad... Es que no tiene necesidad esta muchachita de andar haciendo proyectos y toda la
3: a
0: cosa,
3: los 17
0: ¿no?
3: A los 17 años, ¿no?
0: Está pensando, ¿no? En ir a ver a este Taylor Swift. Sí. Y sin embargo, mira, está haciendo aquí una ayuda al público. Y so I want to say thank you.
2: Muchas gracias.
0: Bienvenida aquí Taylor al programa. Sí, o sea, una muchacha de 17 años quiere ver a Taylor Swift y ella anda diciendo a la raza, hey, sus morros tienen mil bolas ahí volando para que le abran una cuentita y poco a poco ahí vayan haciéndose de vacas.
1: Está cool.
0: Ah, está bien chido. Ay, cómo hubiera querido una hija así como Sofía yo.
1: Que se supiera, le tocó, sí, bueno,
0: no, me tocaron. Sembré en concreto, sembré yo. Sofía Moreno, 17 años y sabe mucho de finanzas y hizo esta página First Investor Project. Su hijo puede calificar para $1,000 que del gobierno para abrir su cuentita y poco a poco él le va echando sumas también ahí el proyecto de cuánto puede lograr con ese dinero de inicio y con un poco que vaya poniendo usted de su bolsa a los 18, a los 25, a los 40, 60 años. Es feriecilla que uno la da por perdida y al rato es... Puede ser, y tristemente, la única que a uno le quede al final. Thank you, Sofía. Thank you very much.
2: Muchas gracias.
3: Felicidades.
1: Bye. Regresamos con más.
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0: señor. Estamos de regreso en Don Cheto al aire.
1: Exactamente, Giselona, estamos en vivo, señores. 45 después de la hora. Tenemos al Coyote conectado. ¿Qué onda?
0: Claro, viejo. Con un anuncio muy importante.
1: Sí, señores, hablándolo por lo claro, señores. Vamos a platicar con el Coyote, que lanza nueva canción, Ranchero Enamorado. Y está con nosotros... ¡El Coyote!
2: ¿Cómo anda? ¿Qué onda, Don Cheto? ¿Qué dice mi viejo? ¿Cómo está?
1: Bien, a toda madre, mi Coyo. Qué chulada verlo, viejón. ¿Qué anda haciendo?
2: Aquí estamos, oiga, aquí estamos en la oficina, aquí en el estudio de Andaluz. Sí. Esperando saludarlo.
1: ¿Ya acabaron el disco? ¿Qué onda?
2: Ya, oiga, no, el disco ya tiene como 2 meses que se terminó, gracias a Dios.
1: Ya toda madre.
2: No, como 3 meses, yo creo, mi compa, y este es el segundo corte que queremos ahí presentar. Y pues, lo más que nada ahí, que la hay que usted sea el bueno que le presente la canción a toda la gente por ahí en Estados Unidos. Y esperando también pronto arreglar por ahí los papelitos para irnos a trabajar por allá para saludar a los paisanos.
1: Sí, estaría toda madre, mi Coyote, que le andaba bien muy bien y de repente, ¿qué onda ahí con lo de la visa? Estos anda, traen una canceladera los güeyes. Estos, ¿verdad? Se agarraron ahí a la púa brava cancelando raza.
2: Y que ayer estaba sacando cuentas, compa, y yo creo que aquí de Mazatlán somos como unos 10 los que nos han quitado la visa.
1: Oiga, mi compa Coyo, ¿y no les dicen los porqués o nada nomás? Chispaus y ya.
2: Nada, compa, sinceramente, nada, nada, nada. Yo, por ahí movimos nosotros, porque andamos recio con eso, con los abogados. Ya supimos por qué, pero, cuando lo mire primeramente Dios, le voy a decir por qué.
1: Órale, acá lo
2: es una... Es una
3: no se puede ir al aire.
1: No.
3: Le puedo decir que es una... Que nos regrese la visa.
2: Es una tontera, compa, la verdad, es una tontera lo que hacen con la gente. Muchas veces, pues, así como a mí, pues, no te dicen nada, simplemente...
1: Ya no se arma, ya.
2: Va para afuera. Y lo más gacho, compa, que te tienen como una... Ahí me tuvieron 9 horas y media ahí sentado, fíjense nomás, para... Y ya me habían dicho que la visa está cancelada. Entonces, si está cancelada la visa, pues, entonces... Bueno, pues, ni modo, va para afuera, pero... No sé por qué, y más que nada, oiga, yo me agüité, me agarraste de presión, mi compa, la neta, sí. De ver que eran puros policías latinos los que estaban ahí, cancelándome la visa y comiendo delante de uno, como riéndose, o sea.
1: Sí, burlándose, diciendo, aquí estamos, aquí que se espere nomás por nuestros huevos, aquí que se esté.
0: ¿Qué pasado?
2: Sí, compa, la verdad, sí, yo, a mí, fíjese que... me pasaron allá a la segunda revisión, en una hora me dijeron que mi visa estaba cancelada y me tuvieron que tomar ahí como 8 horas y media, compa, sin comer. Fíjese que ese día yo me saqué sangre temprano porque me hice un estudio de todo, de química sanguínea. Iba sin cenar, compa, sin comer, y un vaso de agua fue el que me regalaron ahí estos cabrones.
1: Entonces, ¿a usted se la quitan ya aquí en la línea o...?
2: Sí, compa, pasando ahí por el CBS, ahí en Tijuana, bajándome del avión, yo contento, como siempre, yendo a trabajar para los Estados Unidos, y ya me dice, el migra me dice, salió un poquito borrosa la foto, le digo, pues toma, chínguese otra, pues tómame otra. Uh-huh. No, ya no puedo. Ya cuando me dijo, vamos a sacar la segunda revisión, dije yo, chingó a su madre la visa.
1: Sí, ¿a poco sí sintió usted, viejo?
2: Sí, compa, de volada, se da cuenta uno de... Ya, y luego ya que te... Y ya, como a la media hora me dice, ¿sabes qué? A usted no lo voy a atender yo, no lo he atendido porque a usted lo va a atender alguien especial. Dije yo, no, vale o mal la visa, Coyote, te fuiste, ni modo.
1: Te fuiste.
2: Pero, o sea, hay que darle, ¿no? Lo que me empezó, pues, siempre yo a mí en Estados Unidos siempre me ha ido muy bien, estoy muy agradecido con la raza, la paisanada que nos apoya bien chingón por allá, con gente de Centroamérica también, que siempre nos ha apoyado. Y la verdad sí extraño yo ir a trabajar por allá, pero no pierdo las esperanzas, compa. No pierdo las esperanzas. Y el próximo año, si Dios quiere, andar por allá echándole chingazos duro.
1: No, que a toda madre, mi Coyo, aquí ya sabe que tienes un amigo y su casa aquí en el programa. No. Y lo bueno es que sigue la música de Coyote y su banda Tierra Santa, Ranchero Enamorado, la que vamos a presentar el día de hoy, mi Coyote.
2: Sí, señor. Ahí se le encargaba mucho y la gente que gusta ver el video también ya lo tenemos por ahí en todas las redes sociales también, del Ranchero Enamorado.
1: El Ranchero Enamorado, del disco Nacimos para Hacer Historia, el Coyote, su banda Tierra Santa. Ahí lo vi en la portada con ese caballón, hombre. Diga, pues, que ojo que se los empresté.
2: Hay cualquier caballito, el Miquima nomás, mi compa.
1: Ay, nomás, qué chulada de caballón, qué chulada. No, aquí tengo yo al chino, aquí es lo más parecido a un caballo que tengo yo aquí. Jala, chino. Mi amigo Coyote, un abrazo, señores, y vamos a presentar de bien a bien como se debe, señores, esto que se llama Ranchero Enamorado, para toda la gente y ranchera y enamorada, que son todos los que escuchan a su amigo Don Cheto. José Ángel Edesma, el Coyote y su banda Tierra Santa, aquí en Don Cheto al aire, Ranchero Enamorado, ¡jálese!
2: Tierra Fly, ánimo.

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1: Ándale, regresamos, buena tarde, aquí manda la raza con una temperatura de 102 grados Fahrenheit, 102 grados Fahrenheit, la sensación 108 grados Fahrenheit, familia, ¡qué caliente está el Metroplex! Bueno, aquí estamos listos en esta tarde de hoy, en este jueves ya, día 20 de este mes de agosto. Andamos con todo en esta tarde, familia. Pues bueno, la invitación para que esté al pendiente, porque hoy, como siempre, vamos a regalar boletos para todos los eventos sabidos y por haber. Y queremos que usted se quede con nosotros para que también gane en esta tarde de hoy, jueves día 20 de este agosto. Faltan 133 días para que termine este 2026 y 134 días para el día primero de enero. Híjole, 133 días para que termine el 2026. Pero bueno, aquí andamos con todo en esta semanita, arrancando con todo. Oiga, hoy voy a estar en Gómez Western World, familia. Hoy viene el conjunto Rienda Real. Van a estar en Gómez Western World en esta transmisión especial que tengamos a las 3:30 de la tarde. Va a estar Gómez Western World presentándole al conjunto Rienda Real. Vamos a regalar boletos para su presentación en la Plaza Maloy y vamos a regalar mesas VIP. Así es que a las 5:30 lléguele para que se tome la foto con conjunto Rienda Real. Ahí nos vemos en Gómez Western World de la Harry Hines. Pero bueno, por lo pronto, la música que a usted le gusta a través de la raza. ¡Ánimo!

Bueno, pues ya regresamos en este sensacional jueves, oiga. ¡Qué caliente! ¿100 qué? ¿8 la temperatura? La sensación, ¿verdad? No, hombre. Bueno, hidrátese bien, oiga, tome mucha agua. Y acompáñenos hoy, porque le decía que vamos a estar en Gómez Western World ya transmitiendo en unos minutos, en unas horas. Pero a las 5:30 de la tarde estará el Conjunto Rienda Real. Conjunto Rienda Real, la Pócima Norteña, también los Reales del Río van a estar este sábado en un jaripeo. Es jaripeo, oiga, es jaripeo. A partir de las 6 de la tarde se abren las puertas este sabadito en la Plaza de Toros Maloy. Y va a estar el Conjunto Rienda Real hoy jueves a las 5:30 regalando boletos y regalando mesas VIP. Vaya a tomarse la foto con ellos, salúdelos y quien quite y se gane boletos para el evento de este sábado en la Plaza Maloy. 5:30 de la tarde, ahí nos vemos, ahí los esperamos para que nos acompañe y por supuesto le digo, tenga la oportunidad de participar para ganarse boletos para el evento de este sábado en el jaripeo en la Plaza Maloy. Así es que todo listo, ahí los esperamos hoy 5:30. Transmitimos desde Gómez Western World de el 11-253 de la Hurricanes. Bueno, pues le damos con todo en esta tarde. Oiga, mándenos su mensaje de WhatsApp para que salga en la ráfaga de saludos. 469-870-1264. Aquí manda el 93.7, pariente, con todo, oiga.

Epa, regresamos. Saludos, oiga, en esta tarde. Ya sabe que también hay la oportunidad de que se gane boletos para los conciertos habidos y por haber, también para el circo Universal Circus, que el sábado y el domingo tienen funciones y nosotros estamos regalando los boletos. Felicidades a las familias que ya tienen sus boletos para Universal Circus. Al pendiente, porque hoy también voy a regalar los boletos. Oiga, viene el grupo pesado este sábado, Plaza México de Forward, y toca regalar boletos. De hecho, mañana estaremos regalando mesa VIP. Estaremos en La Marea el día de mañana, como cada viernes. Ahí los esperamos en Lancaster de La Marea. Ahí vamos a regalar mesas VIP. Por ello, quédese con nosotros para que participe, por supuesto, en esta tarde de hoy jueves. Pero bueno, le damos, oiga, con todo en esta tarde caliente a través de La Raza.

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0: pasa, señoras, señores? Estamos en vivo, ya instalándonos desde el 11253 de la Harry Hines. 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Por ello, pues ya se la sabe, a las 5:30 de la tarde para que venga y se tome la foto con Conjunto Rienda Real, los conozca y también quien quite y se gane un par de boletos para la presentación de ellos este sabadito en la Plaza Malloy. 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Pero bueno, al pendiente, traemos boletos para Hawaiian Waters, traemos boletos para el circo también. Entonces, de pasadita, se anda por acá, a las 5:30 le pasa y se puede participar para que se gane, pues obviamente, estos accesos por cortesía de la raza y se divierta con este calor que decíamos que estamos arriba de los 100 grados. Pero pues bueno, así es el norte de Texas, caliente pero caliente. 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Aquí nos vemos, aquí manda la raza. Échale, Yeyo, ánimo.
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1: Dile, compa.
2: ¿Sí está, compa?
1: ¿Va a querer o qué?
2: Pues sí, digo, hay que echarnos una o qué.
3: No, hombre, que une, hay que echarnos dos botellas de mezcal, compa, hombre. ¡Salucita!
2: ¡Salucita, compa! ¡Salucita!

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0: epa. Saludos, oiga, aquí estamos en vivo desde Gómez Western Warren. Aquí estamos efectivamente para saludar a la gente que se reporta con nosotros. Si tienes ahí la rafa de salud, mi estimado Yeyo, le vamos dando para que también la gente que está llegando con nosotros y que están precisamente pues listos para acompañarnos en esta tarde, en donde aparte también agradecemos al personal de Gómez Western Warren que como siempre nos atiende a todo dar en esta edición de Barra Libre de 3 a 4 de la tarde. Le complacemos y le saludamos, oiga. Así es que repórtese con nosotros. Pero bueno, listo, mi Yeyo, échale por ahí para que la gente nos mande su mensaje de voz en el 469-870-1264. A las 5 de la tarde, ya se la sabe que tenemos la edición de Los Corridos en las Tardes Pesadas, oiga, para que usted también, se manifieste y nos solicite algún corrido, algún tema en especial. Sale, vale, el WhatsApp de cabina es el 469-870-1264. ¡Ánimo, pues, oiga! Aquí manda la raza y le damos con todo, oiga. Venga.
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2: Zorro, que me ponga la canción de la dinastía, el campesino y el sol.
3: Zorrito, saludo para los zorongos que andamos acá en el calorcito. Saludos con una buena canción de los Armadillos.
4: Buenas tardes, compláceme con una canción de los Ávila y anótame para la dinámica del Durango Fest.

anda por estos lados, cáigale a las 5:30 o si no también. Fíjese que traigo varios paquetes familiares para el circo. Acuérdese que el Universal Circus se está presentando en el Metroplex y nosotros tenemos precisamente boletos para que usted asista por cortesía del 93.7. Le decía que estaría padre que usted nos acompañe porque se presentan en The Shops at the Red Beard. Esto será para el sábado 22 de agosto en la función de las 12 del mediodía. Entonces está padre, oiga, a las 5:30 de la tarde usted venga con nosotros y tenga la oportunidad de acompañarnos y ganes estos boletos para el circo. Pero también haremos unos sorteos. Universal Circus, sí, son 4, va a comprar. Bueno, para no regarla, ¿verdad? Gana paquete familiar, exactamente. Y también para Hawaiian Waters. Entonces, para que en estos calores, híjole, usted venga y se lleve también. Son 4 boletos los que estamos dando por ganador. Por ello, a las 5:30, le repito, vamos a hacer un sorteo con la gente que nos acompañe, tanto para boletos de Hawaiian Waters como para boletos del circo y, por supuesto, los boletos para el evento de la Plaza Maloy. Entonces, estaría padre que usted nos acompañe a las 5:30. 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Le repito, 5:30 aquí nos vemos para que también participe en la mesa VIP y también participe precisamente en lo que tenemos, que son los boletos para el próximo sabadito. ¿Sale y vale? Bueno, los esperamos. Son las 3 de la tarde con 50 minutos. Ya yo, apachúrrele. Regresamos.

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sobres, aquí manda la raza. Señoras, señores, aquí estamos en vivo. Listos para que usted también nos acompañe. Oiga, pues, fíjense que el Guadalupano presenta un torneo interestatal el 26 de septiembre. 26 de septiembre. Falta poquillo, pero es un torneo para la gente que ama el jaripeo. Será en Lancaster, oiga. Y hoy vamos a regalar boletos más adelantito también a través de mis redes sociales. Búsqueme como El Zorro de la Radio. Ahí puede ganar boletos también si se ocupa los boletos para irse al Interestatal de Jaripeo en el Guadalupano el 26 de septiembre, ¿ok? Allá al pendiente para ganar. Bueno, le decíamos que los boletos para el circo, los boletos también para Hawaiian Waters. Perdón, Hawaiian Waters, que van a presentarse pues las familias que quieran ir a echarse un chapoteo con este calor, oiga. Y tengo de 4 boletos por persona, entonces hasta agotar existencias, pero es a las 5:30. Entonces a las 5:30 usted llega, usted participa para los boletos que quiera. Y aquí, bueno, se toma la foto con el Conjunto Rienda Real. Y quien quita y también se gana boletos para el evento de Conjunto Rienda Real este sábado en la Maloy. Y boletos para el circo también tengo. Para las funciones, ¿podemos abrirlos, por favor, para ver las funciones? ¿Cuáles son? Porque creo que son 2 funciones, una el sábado y otra el domingo. Entonces voy a ver si traemos boletos para ambas funciones. Ah, para el viernes. Entonces, si gana, puede que ya se vaya mañana al circo. Y si gana, también para el domingo a las 12 del mediodía. Traemos varios boletos para la función del domingo y para la función de mañana a las 7 de la tarde. Pero pues la onda está en que venga, 5:30 de la tarde, y se tome la foto con el Conjunto Rienda Real y nos acompañe. Somos la raza, aquí estamos desde Gómez Western World. Son ya las 4 de la tarde con 11 minutos. Échale, Yeyo, regresamos.

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5:18. Saludos, oiga. Bueno, gracias por escuchar La Raza 93.7. Recuerde que también hay al pendiente de las redes sociales de Gómez Western World, pendiente también a las redes sociales de la Plaza Maloy, oiga. Saludos a la gente de la Plaza Maloy que están llegando también para que sean parte de todo esto que vamos a tener el día de hoy, que es regalar el acceso VIP, la mesa VIP, los boletos también. 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Estamos en vivo a través de La Raza, los esperamos, señoras, señores, todo listo el día de hoy para que también venga a acompañarnos. 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Entonces, bueno, pues aquí tenemos de Tocho Morocho, como siempre, agradecer que la edición de esta tarde, como siempre, es traída a ustedes por Gómez Western Wear y la Plaza Maloy. Así es que ya está. A las 5, señoras, señores, arrancamos desde esta semana. Ya ve que el lunes arrancamos con el regreso de las tardes pesadas. Bueno, pues hoy a las 5 tenemos otra edición más de 5 a 6 de la tarde en las tardes pesadas de La Raza. Vámonos riendo, Yeyo, le ponemos macizo, regresamos con todo a través del 93.7 y a las 5:30 el conjunto Rienda Real en esta localidad hoy jueves.

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0: Ahora sí, para que vea que estamos en vivo, señoras, señores, aquí seguimos desde Gómez Western Wear. Estamos precisamente en el área de la Harry Hines, en la tienda número uno, familia. Bienvenidos, buena tarde, pásela bonito. Saludos a usted que está precisamente conectado con nosotros y que está al pendiente. Ya sabe que a las 5:30 cáigale para que participe. Mire, los boletos que traemos son para el circo, traemos varios. Traemos boletos también, precisamente... no nada más para el circo, sino que también para Hawaiian Waters, para que se vaya con la familia. Y por supuesto vamos a regalar boletos para el evento del sábado en la Maloy, en donde el conjunto Rienda Real se va a presentar este sábado en un jaripeo. Y aparte del jaripeo se va a poner padre porque empieza todo desde las 6. Es jaripeo, conjunto Rienda Real, la pócima también va a estar. Entonces, los del río, compadre. Esos meros, los del río, van a estar también. Entonces va a estar bien perrón. Va a estar bien perrón. Por ello, acompáñenos. Y por supuesto le digo que el sábado es el jaripeo, oiga, para que no se lo pierdan. Sus amigos de la raza le invitamos para que este próximo sabadito esté presente. Los Reales del Río, compadre. Los Reales del Río, yo lo sabía. Los Reales del Río, la pócima norteña, el conjunto Rienda Real. Evento para todas las edades con un jaripeo que arranca a partir de las 6 de la tarde. Entonces aquí los esperamos. Listo, somos la raza 93.7, 4 de la tarde con 43 minutos. Vamos a la ráfaga de saludos, Yayo. Adelante, pues. Ahí voy. Un minuto.
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2: Zorro, échanos los boletos, Durango Fest. Saludito.
3: Zorro, apúnteme para los boletos.
4: Ese zorro, ¿qué? Ponme la canción del circo con el fantasma. Para toda la raza de Chihuahua. Esos yarderos que andan en el solazo. Y arriba, León, Guanajuato.

0: estamos en vivo. En vivo a través del 93.7, señoras, señores. Gracias por escuchar el 93.7. Pues estamos desde Gómez, Western World. Saludos a las chicas Gómez, a Rebeca. Rebeca, right? Rebeca. Súbele el micro, el 2, carnalito. Hola, Rebeca. Say hi, Rebeca. Hola. Súbele a los dos, por cualquier cosa. Otra vez, Rebeca. Say hi, Rebeca. Jocelyn, ¿qué le has enseñado a Rebeca para que pueda hablar precisamente el español? ¿Botas, por ejemplo?
1: Sí, le he enseñado cómo decir botas, pegana, sombrero, ¿right, Becca?
0: Súbele todos los dos. Ok, eso, ¿no? De todo, ¿ah? ¿Eh? Sí, oye, todo. 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
0: Qué chido, y todo esto lo pueden ver en las redes sociales para que también lo siga. 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
1: así
0: la gente venga.
1: Así es, así es, ahorita van a llegar aquí a las 5:30, creo que me contaron, me dijeron, no sé si estoy bien o si
0: sí, 5:30.
1: Y que aparte van a regalar boletos, okay, y fotos, y autógrafos, uh-huh, y besos y abrazos.
0: Sí,
1: yo soy la primera, Rebeca, en la línea.
0: Sí, oh, yes, sí, yes, sí.
2: Sí.
0: Sí. Ah, muy bien, Rebeca. ¿Quién manda la raza, señores? Regresamos.
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0: Ya son las 5 de la tarde.

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1: Señor, nosotros los jinetes no te pedimos imposibles. Solamente te imploramos, nos des valor y nos des destreza para realizar nuestras montas. Fuera tropas, fuera gente, vengan cabezales mis valientes, tu monta la he dado por buena. Amén.
2: Señoras, señores, aquí estamos en vivo a través de la Raza 93.7 desde el 11253 de la Harry Hines. Contentos hoy para que venga a acompañarnos y por supuesto tenga la oportunidad, por supuesto, híjole, de ya sabe, venir, tomarse la foto, que aquí va a estar el conjunto Rienda Real por ahí de las 5:30 de la tarde, familia, para que usted venga y aparte también participe, porque vamos a tener regalos como boletos, vamos a regalar boletos, incluso nos mandan también boletos y aparte una mesa VIP, oiga, para que usted participe. Y quien quite y se la gane. Tengo boletos para Hawaiian Falls, tengo boletos también para Hawaiian Waters y el circo, el Circus Universal Circus. Vamos a regalar boletos hoy, pero bueno, lo importante es que recuerde que este sabadito tendremos el jaripeo a partir de las 6 de la tarde en la Plaza Maloy y Conjunto Rienda Real. Hoy van a estar aquí para que venga, se tome la foto con ellos y como le comento, quien quite y se gane un par de boletos para el evento de este sábado. Entonces, pues aquí vamos a estar bien puestos y bien contentos. Familia, edición de 5 a 6 de la tarde, traída por Gómez Western War, la edición de los corridos en las tardes pesadas. Por ello, repórtese, mándenos un WhatsApp en el 469-870-1264 para que usted también, híjole, pues diga presente con nosotros. Le repito, en la tienda 1, aquí estamos ya en vivo desde Gómez Western War. Aquí los esperamos en Caliente Ni Se Siente. Aquí manda la raza, venga.

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1: Ya sea del circo, ya sea también precisamente del Hawaiian Waters. Entonces venga a participar y a ganar. Bueno, mándenos ahí su mensaje de WhatsApp en el 469-870-1264 para que usted, por supuesto, también hoy en esta tarde nos acompañe y pueda ahí mandar usted su mensaje de voz en la ráfaga de saludos. 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Estamos en vivo a través del 93.7, son ya las 5 de la tarde con 17 minutos.

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vámonos en vivo, vámonos, vámonos, vámonos en vivo, en vivo, en vivo. Ahí estamos en vivo a través del 93.7. Fuerte el aplauso, señores, porque aquí está el conjunto. ¡Rienda! Nomás, arríbese poquito al micro, viejón, arríbese al micrófono. Viejón por acá, Aguascalientes en the house. ¿Cómo están, señores? Bienvenidos otra vez a esta su casa. Gracias, aquí andamos. Aquí andamos y no nos vamos. Échale, ahí estamos. ¿Estamos bien, Diego? ¿Todo bien allá en el estudio? Muchachos, ¿cómo están? Qué gusto de nueva cuenta saludarlos, ya peinados, arreglados, bañados, ¿verdad? No, lo que pasa que el martes estuvimos ahí también haciendo la invitación y hoy queremos agradecerle a ustedes porque también venimos hoy a cumplirle al público que hoy está al pendiente para la fecha de este sábado, muchachos. Sí. Al puro fregadazo. ¿Por qué? Porque aquí también está la venta de boletos para el evento de este sabedito. ¿Qué hay de cierto? ¿Que van a montar un toro? ¿Cuál de ustedes es el mero chido? Sí, sí. Sí. No, y es que allá en San Luis somos jaripelleros, pero no sé si a ustedes les guste también ese rollo de montarle o nomás ver. ¿Nomás ver, Fabián? Sí, pero otro. Está peligroso, pues. ¿A poco? Sí, carnal, sí. Oye, ya que estamos aquí, Fabián, te queremos molestar, ahorita que estamos en vivo a través de La Raza y que la gente que va regreso a casita, que nos dijeron que van a venir por sus boletos, que hoy entregamos unos boletos y la gente va a venir hoy, ¿habrá chance de que entremos con una rolita, carnal, para que la gente te escuche en vivo? Venga de ahí. Ese mero, carnal, ese mero, venga de ahí. Esa, qué chulada, nomás. Hoy nomás. Estamos en vivo, señores. Ay, ay.

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1: Eso, el aplauso, qué chulada. No, no, no, belleza. En vivo ya es otro rollo. Pues bueno, esto es algo de lo que vamos a vivir este sabadito en la Plaza de Toros Maloy. Familia, felicidades a quienes también a través del 93.7 se ganaron sus boletos. Muchachos, algo que quieran saludar, invitar al público a que los acompañe para este fin de semana, compadre.
2: Sí, pues a toda nuestra gente mexicana, a toda la gente latina también que le gustan las canciones del norteño sax, no solo estaremos nosotros, también estarán nuestros carnales de La Posición Norteña, Los Reales del Río, y estaremos conjunto Rienda Real con mucho cariño, puro Elegante Records para toda la gente romántica, pisteadora, bailadora.
1: Sí, sí, sí, sí.
2: Que les gusta echar ambiente y vamos a andar el siguiente.
1: Qué chulada, y aparte es jaripeo, compadre, también decíamos para que es evento para todas las edades. Ustedes, mi estimado Fabián, muchachos, tienen mucho, mucho público infantil. Muchos morrillos que a veces no pueden ir a verlos a los shows en las noches, a los clubs, y está muy chido porque este evento de este fin de semana va a ser precisamente, ahí te va, compadre, va a ser precisamente pues para todo público, compadre, para que todas las personas lleven a sus morritos, para que también los niños entren a ver las montas y su presentación también.
3: Sí, claro, a este evento apenas se presta para que vaya, pues, a veces que, así como dice, muchas veces no pueden entrar a veces a los clubs, todos esos lugares, pero... Y aquí es cuando se va a poner bueno ahí el cotorreo 100% familiar para que se jalen a hacer la fiesta.
1: Para que se jalen al deschongue, carnal, entonces qué rollo, todo listo.
2: Ese, algo bien curioso, sí. Hay mucha gente, niños pequeños que nos siguen, tenemos mucha audiencia. Sí, ¿verdad? Nos hemos dado cuenta en todos los TikToks que suben niños cantando, bailando, y también se han acercado muchas veces a tomarse la foto menor así, chavitos, de 10, 12 años, sí, 14 años, 8 años, y nos da mucho gusto también. Sentimos también que es una responsabilidad tratar de inculcarles algo bonito hacia ellos también.
1: Qué chido, también para darles su atención, como es que se merecen, porque es el público del futuro, compadre, los que nos van a escuchar, ¿verdad? Los que van a y las morritas, compadre, también.
4: No, pues ahí andan.
5: No, porque se jalen, pues, invítalas también para que...
4: Para que las inviten.
2: Sí, por usted, compadre. No, pues que queremos que nos acompañen este sabadito, se va a poner de lujo. Vamos a complacer a cada uno de la raza.
1: Sí, sí, sí, sí.
2: Los temas de grabaciones y también temas clásicos, también hay temas.
1: Lo clásico, sin duda. Los corridos, compadre, el que pusimos el martes, ¿cuál era?
3: Juan Ayón.
1: Juan Ayón, se los encargamos a la gente para que escuche.
2: Ahí también van a salir.
1: Juan Ayón. Juan Ayón, vamos a poner ese corrido que ese día la gente le gustó mucho. Y lo vamos a meter a la programación de los corridos.
5: Eso es.
1: Desde aquí nos comprometemos a tocarlo en la edición de 5 a 6 de la tarde. Pues muchachos, muchas gracias por su presencia. Algo que quieran agregar, adelante, los micrófonos son suyos, viejo.
5: No, nada más, invitarlos ahí. La neta, vamos a tocarles música de grabaciones. ¿Sí? Andamos armándoles un show machín para que lo esperen, para que se pongan ahí y no se lo vayan a perder, pues. Sí. Y ahí nos vemos.
1: Pilas con todos. Señoras, señores, hoy con nosotros
6: Conjunto Rienda Real.
1: Échale, Yeyo, vámonos. Aquí manda la raza ya. Gracias, venga.
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Señoras y señores, a través del 93.7, continuamos el día de hoy. Estamos, bueno, contentos, gracias a Gómez Western Wear, gracias a, por supuesto, a las personas que han estado al pendiente para ganarse los boletos para el evento del sabadito. Les agradecemos bastante. También a la gente que está al pendiente para ganarse los boletos del circo, muchas gracias también. Y los boletos para Hawaiian Waters, estaremos hasta antes de las 7 de la tarde para que pase por ellos. De hecho, algunas personas que en el Instagram también ya me escribieron y en el Facebook también, búsquenme como el zorro de la radio ahí para apartarle unos boletillos para que se vaya, pues sí, a echar un chapuzón a los toboganes, a las albercas de Hawaiian Waters, que hay dos localidades, uno en The Colony y el otro está en Garland. Entonces, muchas gracias. ¿Qué más? Los boletos también para el evento, por supuesto, de este sabadito en la Plaza Maloy, los boletos para el circo también. Entonces va a estar padre. Bueno, ya sabe, para que participe también ahí en nuestras redes sociales, ahí cheque el detalle, búsquenos como el zorro de la radio, la raza 93.7, para las personas que quieren y estén presentes con nosotros y que vayan a la función del domingo, para que vayan a las 12 del mediodía en Universal Circus. Ándele pues, para que se ganen los boletos con nosotros aquí en el 93.7. Sale y vale, que está muy alto, compadre. Ahí está. Vamos a la pausa, regresamos. O música, ya en cabina, regresamos a través de la raza. Venga.

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Regresamos, familia, desde Gómez Western Warren. Hoy que en este jueves nos tocó chambear aquí, trabajar aquí desde esta localidad del 11253 de la Harry Hines. Aquí estamos contentos hoy de saludarle, familia, pues al pendiente para que se ganen los boletos que tenemos el día. Es más, mi estimado Yeyo, hazme favor de agarrar un ganador más. Tenemos los boletos para el evento de este sabadito en la Plaza de Toros Maloy, para que usted también, por cortesía del 93.7, se gane sus boletos. Así es que, si nos marcan ahorita al 214-787-1000, le damos la oportunidad de que se gane un par de boletos para el evento de este sensacional sabadito con el conjunto Rienda Real. Va a ser jaripeo, hay que llegar a partir de las 6 de la tarde. Entonces, bueno, márquenos 214-787-1000 y con mucho gusto aquí anotamos el ganador o ganadora, pero que te marquen fuera del aire, mi Yeyo, para que tú lo escojas al ganador ahí, a la primera llamada que nos marquen caliente, 214-787-1000. Así es que, a marcar y le deseamos suerte. Venga de ahí, márquele, márquele, márquele. Vamos a la música, regresamos a través de La Raza.

0: Pues aquí manda el 93.7, familia. Regresamos a través de La Raza en vivo en esta edición de hoy, cuando ya son las 6 de la tarde con 43 minutos. Continuamos en este sensacional jueves al pendiente, porque también vamos a seguir regalando boletos el día de mañana para el evento de la Plaza de Toros Maloy, en donde vamos a tener la oportunidad, por supuesto, de que usted se gane un par de boletos también para el evento del jeripeo este próximo sabadito. Felicidades a quienes también se llevaron sus boletos para el circo, el Universal Circus, que también... bueno, nos mandaron muchos boletos para que las familias se diviertan, así como también para el Hawaiian Waters y más. Así es que agradecidos con ustedes. Pero bueno, vamos a ir a la ráfaga de saludos, mi estimado Yayo. Si tienen saludos ahí en la maquinita, pues le damos, carnal, para escuchar los mensajes de la gente, carnal. Venga y pues, échele pues.
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2: Buenas tardes, zorrito, ¿cómo andas?
0: Sobre,
2: un saludo para todos los de Belisario Domínguez, La Loma Mitch y para todos los que vamos saliendo aquí de la yarda.
3: Zorro, buenas tardes, aquí reportándonos sobre. Desde Fort Worth, Texas. Échanos los boletos para el Durango Fest mañana, zorrito.
4: Zorro, complácenos con un corrido del Beto Quintanilla para saludar a toda la gente de Matamoros, Tamaulipas, a para todos los que trabajan en la carpintería y la benestería San Luis.

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